Before That, No Can Do, Dolly Hall and John Oates. Noche de miércoles, ¿dónde estás? Le damos la bienvenida a la Tina que estaba en stand-by. Sí. No había feedback. Bienvenida, Latina.

Había un programa que se llamaba Los Profesionales de Siempre. Damas y caballeros, es el momento de continuar esta vez con una hermosísima canción.

Damas y caballeros, es el momento de continuar esta vez junto a Mr. Mister. Lo pedían hace algunos minutos atrás. Esto es Broken Wings.

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Es un clásico de Stevie Wonder, marcando el comienzo de este bloque. Solamente llamé para decirte que te amo. Por supuesto que tenemos muchas canciones, muchos temas inolvidables. Me decían por ahí, no sos uruguayo porque no te gusta el candombe. Una cosa es que por ahí no sea de mi agrado, pero soporto, ¿no? Pero les voy a sacar... Le voy a sacar acá un aparato que tenemos que saca el ruido de ambiente, ¿no? Y van a escuchar lo que yo escucho. Van a prestar atención. Ahí le estoy sacando. Y quiero ver si ustedes ahí escuchan. Ese es el sonido. Está. Hay acústica acá, ¿no? Se nota que yo grito y pero esto es lo que se escucha de afuera. ¿Lo están escuchando, no? ¿Sí? ¿Se escucha? Bueno, entonces vamos a mejorar de vuelta acá y ahí los vamos. Ahí lo suprimí. Ahí está. No es que uno tenga pasión, pero bueno, no tienen otro lugar para. Están muy cerca. Solamente llamé para decirte que te amo. Por eso no nos sacamos los auriculares, ¿eh? Bueno, ¿vieron lo que es el aparato que te deja? ¿No? Puedo bajar ahora y no se escucha, estoy solamente solo. Lo amo, lo tengo aquí. Señoras y señores, es el momento de continuar esta vez con una super banda. Estamos hablando, por supuesto, de los norteamericanos Eagles y este Hotel California. También lo pedían hace algunos minutos atrás. Tenemos mucha música. 093-667-222 para que puedas elegirla. A ver si se acordaban de esta canción.

un clásico de los Eagles y Hotel California. Todavía quedan algunos minutos, ¿eh? Todavía quedan canciones en la noche de hoy. Aquí están las Bangles y Eternal Time.

Elton John, Sacrifice. ¿Cuántas canciones? ¿Cuánta música? En la noche del miércoles. Damas y caballeros, estamos llegando al final. Nos encontramos mañana a las 21 horas con más clásicos, con más oldies. Por supuesto que los invitamos a que sigan aquí en la radio, que continúan con la mejor programación. Nada más. Chau, hasta mañana.

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Hola, ¿qué tal, amigos, amigas? ¿Cómo están? Me imagino que esperando que comenzara el programa. Y claro, nosotros promediando la semana en sentimientos con todos tus temas románticos. Ya arrancábamos con esos temas que marcan presencia, marcan la historia y también, obviamente, te ponen más romántico. O romántica, obviamente. Leonardo Iglesias es mi nombre, te voy a hacer compañía. Chicos, a subir la radio, porque nosotros, a partir de este momento, por la radio número 1 te brindamos sentimientos.

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entre canciones y melodías, entre poemas y frases, nosotros continuamos. Seguimos saludando a la gente, ¿sí? Para vos que estás solo, sola, con mamá, papá, la media naranja, la barra de amigos, bueno, el saludo grande. Contanos qué haces, WhatsApp de la radio, mensaje de texto, línea caliente o los estudios. Tenés todas esas vías para comunicarte con nosotros. Continuamos.

qué tema, qué balada, seguramente lo bailaste, porque todas estas canciones ya forman parte del baúl de los recuerdos y de sentimientos. Esos temas anglo-español que surgen en la década de los 80, 90, 2000, también forman parte del programa, este programa que te acompaña en la radio más escuchada, en la que vos elegís. Continuamos.

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Solicitudes tras solicitudes. Esto es Sentimientos, mis amigos. Estamos de lunes a viernes en este horario, en la radio más escuchada, en la que forma parte de tu familia. Leonardo Esgleas es quien les hace compañía y ustedes ya saben que pueden mandar su frase de amor, su poema, también la dedicación y el tema que quieren escuchar. Continuamos.

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qué tema que dejábamos atrás, y claro, son tus canciones las que marcaron un momento en tu vida. Sí, por ahí, como siempre decimos, te hacen llorar, te hacen reír, te hacen recordar buenos y no tan buenos momentos, pero forman parte de tu historia. Aquí en Sentimientos, nuestro deber es traerlos al presente. Por eso, estamos acá en la radio en la que vos elegís, de lunes a viernes, en el programa romántico.

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Y así venimos transitando el programa y también llega el momento de cerrar esta edición de miércoles. Mañana seguimos complaciendo solicitudes que vos, a través de tu mensaje de texto o a través de la línea de WhatsApp o también por las redes sociales, solicitas aquí al programa. Leonardo Islea se les hizo compañía, nos escuchamos dentro de un par de horas. Que pasen bien, buena jornada.

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0: Aquí estamos con Roberto Estefan Controles, hablando contigo José Pepe Iglesias. Y la gran cadena de radios que de norte a sur, este a oeste, nos da la posibilidad de difundir la música tropical nacional, ¿eh? El comienzo de hoy con los chicos de la misma cuadra. Quiero saludar a la amiga Leticia de la ciudad de Cardona, que está cumpliendo años en esta jornada, ¿eh? Para su mamá Ivonne, que mandó el mensaje. Bueno, y Leti, 18 añitos, entonces, mayoría de edad, ya puede sacar la libreta de conducir. Le va a pedir el auto al papo. Y me dijo, papá, tiene un auto que lo quiere cambiar. 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Hoy también tenemos al amigo
1: de la misma cuadra,
0: Juan Pablo.
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0: Y el oyente de Mix Latino. Ahí es Juan Lacase, un abrazo grande para ti, amigo. Feliz cumple también, ¿eh? Y estamos comunicados por el 099-34-0022. También estamos en el Face, José Pepe Iglesias Mix Latino. Y por Instagram, José Iglesias 1287. Igual cosa nos consultan al WhatsApp y le pasamos las redes sociales. Para nosotros lo más importante es la radio y no tanto las redes sociales. 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
0: Bueno, Jennifer está un poco bajoneada. Perdió el examen por tercera vez para para conducir. Parece que el flaco de la academia sabía menos que ella. Y bueno, el inspector, viste, siempre le hace una trampita. Le dijo, entre por acá, y la calle flechada la bochó. Lo que más me costaba era el cambio de frente, Pepe. Cuando pude salvar el cambio de frente, el inspector, un guacho, dice, me hizo meter por una calle y yo me metí. Y seguro. No, viste, dice, no vi el indio, voy a ver la flecha. Bueno, otra vez. Gastar unos pesitos más y vamos arriba. A no decaer, ¿eh? Llega la diosa. Llega Rosina, la reina de la cumbia. Grupo Quimbó, entonces, Remolino, suena en Mix Latino. Vamos.

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0: Estamos comenzando los minutos del Sistema UFO. Estamos compartiendo buena música y todos los temas que ustedes van solicitando al 099-34-0022. 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Bueno, Ruth es una oyente de la ciudad de Dolores. Nos manda un saludo y me pide el tema Manipuladora de Bajo y la del 13. Muy bien. Pasame el tema, un tema de la Bocha 12. Gracias, solamente para escuchar, de parte de Analía de Sarandí Grande. Buenas noches, dice, acá escuchando la radio. ¿Me podés pasar un tema de Martín Segovia? Dime la verdad, gracias. Soy Lucila. Pepe, soy Neri. ¿Cómo estás, chiquilín? Pasame el tema, un tema de la protagonista. Soy de Río Branco y soy amigo, dice, de Fabián Pedroso. Muy bien. Viste, los amigos están para eso. Llaman a la radio, piden los temas y tienen más difusión. Muy bien.
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0: Si Micaela está escuchando la radio, soy el papá Aníbal. Que se comunique con el papo, dice. Hace días que no tiene novedades para mí.

No. ¿En serio? Roberto, me hace montoncito. No, no puedo decir esto al aire, ¿no? Me quedan pendientes, ¿eh? Son chusmas, ¿eh? Quieren saber, no les voy a decir. Cuando alguien me nombre, ¿qué vas a decir? Soy malo, malo. Saludamos a Virginia de la ciudad de Colonia. Me pedía el tema de Enzo Intento. Dale.

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0: Él es Facu Sánchez. El tema que estamos escuchando,
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0: 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Facu Sánchez, sonando aquí en Mix Latino.
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0: Un poco angustiado, dice: fuimos a jugar al truco por plata con unos amigos y nos desmantelaron, Pepe. Ni para el taxi nos quedó. Y yo era el mejor de todos. Pero nos encontramos con unos brasileños que vinieron y dice, nos despercharon, dice. Esto es en la ciudad de Rivera. No me llevé toda la plata de casa porque mi señora me trancó. Pero podía haber perdido hasta la plata de alquiler. Bueno, he ganado unas cuantas veces, pero esta vuelta, dice, me quedé cola para arriba. Vamos a la música, llega el dúo de Pablito Cocina y Kimba, arriba.

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6: El saludo grande a toda la gente linda de la República Oriental del Uruguay. Bienvenidos, amigos que ya están en el 096-953-953. Vaya el saludo grande para todos.
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0: Estamos con la grande del este, Burbujas de Varela. ¿Qué vas a hacer? Bailemos, disfrutemos.
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0: Para eso está Miss Latino, 22 años de Miss Latino, ¿eh? Y si el cuerpo aguanta y la voz perdura, podremos seguir muchos años más.
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0: por eso contanos dónde nos escuchás, qué localidad, qué radio,
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0: qué tema querés escuchar y a quién se lo dedicás. Estamos por la Cumbre FM 102.9 en Villadero, elegida FM Río Branco. Estamos también en Acuarela, en Melo. Estamos en Sirio FM Fraile Muerto, Santa Clara Radio Hit. Estamos en Cerro Chato, Tiempos FM. Estamos en todas partes.
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0: y en Sarandí Grande está el sabor.
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0: Qué buena música, che. Dice que la música de antes era mejor. A mí toda la música me gusta. Si es tropical, me encanta. Saludos para Vanessa de parte de su marido Esteban, que están cumpliendo 4 años de casados, ¿eh?
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0: Ya se viene Dito Galeano.
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0: Se viene la protagonista. Se viene Antillano, la incondicional y mucho más. Porque todo lo que pasa en la movida pasa por Mis Latinos y también los recuerdos. Vete de mi lado, Fernando Dito Galeano suena aquí en tu programa líder. Arriba.
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1: Muy, pero muy buenos días, amigas y amigos. ¿Qué tal? Bienvenidos. 5 horas 13 minutos. Aquí estamos comenzando la mañana de la radio, la mañana de Latina, la mañana de Más del Mano, aquí en la 95.3. En vivo, por supuesto, hasta las 7 de la mañana, aquí en el éter de Latina.
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1: Saludo grande a toda la gente linda de la República Oriental del Uruguay, como todas las mañanas, que está junto a nosotros. Le mandamos un saludo grande a cada rinconcito del país, a cada amigo, a cada familia, a cada grupo de trabajo, a todos aquellos que están ya aprendiditos a través de latinafm.com.uy y que por supuesto a lo largo y a lo ancho de todo el territorio nacional uruguayo ya está con nosotros, ya está de mate en mano, por supuesto. Saludo grande a todos los transportistas del país. Saludo grande a toda la gente de Argentina a través de Encuentro FM de 103.3, que por supuesto está emitiendo el programa en vivo hasta las 7 de la mañana allí desde Federal, Entre Ríos, Argentina. Allí estamos saliendo también en simultáneo, transmitiendo folclore, transmitiendo buenos momentos, transmitiendo mucha comunicación con toda la gente, A todos los amigos que están a través de las redes sociales, un saludo grande a la gente que está a través de la página de Instagram, allí arroba de Mate en Mano Paysandú en Instagram. El saludo grande para todos los amigos y que por supuesto se enganchan en el enlace de www.latinafm.com.uy. Hablando de redes sociales, a todos los amigos que también están a través del grupo allí de la red social de Facebook, de Mate en Mano. Allí solamente le das a agregarte el grupo o le das a seguir también la página de Instagram y ya sos parte de la producción del programa, ya sos parte de compartir con nosotros aquí cada mañana de lunes a viernes, compartir folclore, compartir por supuesto muy buenos momentos a través del mate, de la radio, un gran conjunto de cosas y de la gran música que seleccionamos juntos, entre ustedes y nosotros, por supuesto aquí en la 95.3, que se emite para el mundo a través de latinafm.com.uy y en vivo, como tiene que ser, un programa de estas características y por supuesto esta mega producción con Latina FM que tenemos en conjunto y que desparramamos, energía positiva, buenos momentos, y ustedes se comunican con nosotros y por supuesto también son parte de esto.
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1: El gusto y el placer, como siempre, poder estar junto a todos ustedes. Quien los saluda por acá del estudio A de Latina FM, Mario Ferrari, productor, conductor de Mate en Mano. Para comunicarte con nosotros, el 096-953-953. Allí está nuestra línea de WhatsApp, para comunicarte con nosotros fácil, 096-953-953, pues ya lo tenés agendado, lo que es la línea de mensajes, tanto de texto como de audio que tenemos aquí en el programa, en la radio, así que bueno, algunos mensajitos que ya tenemos por acá tempraneros, amigos que se vienen enganchando ya en el arranque del programa, así que bueno, agradecemos muchos, Agradecemos mucho que ya están en contacto con nosotros por acá, así que bueno, son parte de la producción del programa que nos ayuda a seleccionar la música, nos ayuda a formarle, a darle forma a esto, hasta las 7 de la mañana, como ya llevamos ya más que un rato juntos aquí en el dial.
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1: Pero claro que sí, don Miguel Ángel, qué lindo que suena cantar, lo dice Miguel Ángel Palomeque con esta chamarrita guillonense. Qué tema lindo,
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1: Saludo grande a toda la gente linda de Guichón, ya que estamos escuchando a chamarrita guichonense, Miguel Ángel Palomeque. Muchos oyentes que tenemos por allá, la Ruta 90, en Guichón, en Piñera, en Beiso, en Merinos, y allá en Moratón, Tres Árboles, bueno, por un montón de lugares.
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1: la colonia Juan Gutiérrez, mandamos un abrazo a toda la gente allí, ese gran paraje, lo que es la colonia Juan Gutiérrez. Tantos amigos, Andrés Pérez, allí tenemos muchos amigos que a esta hora ya están de mate en mano. A toda la gente que está en las costas del Quehuay también, le mandamos un abrazo grande en las dos orillas del Quehuay. Hay un saludo grande a cada puesto, a cada establecimiento rural, allí en nuestro querido interior profundo, el departamento también. A todos los amigos del mundo, que se enganchan a través de latinafm.com.uy. Departamento de Federal, Entre Ríos. Allí salimos por Encuentro FM 103.3 en vivo. Desparramado para toda Argentina, Aquí nuestro costa litoral también, Argentina, departamento de Colón. Saludo grande, departamento de Gualeguay también. Bueno, montones de lugares, Argentina tiene tantos lugares tan lindos. Así que bueno, nosotros somos tan parte de allá como ellos de acá. Así que bueno, unidos, hermanados, por ese hilo de agua que se llama Río Uruguay.
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1: Me encanta toda la letra de este tema,
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1: El don Miguel Ángel lo ha armado con la viva realidad de lo que es el pago, Sin usar la fantasía en las letras, ¿no? Sin usar las realidades. Es más difícil armar una letra sin usar fantasía con las realidades, créanme, Para que todo coordine.
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1: Amigas y amigos, comenzamos a disfrutar, por supuesto, de lo que es la mañana de Mate en Mano. Bienvenidos al programa El Mercosur. Bienvenidos. Aquí comenzamos a disfrutar de Mate en Mano hasta las 7 de la mañana.

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Un lunes a la mañana se encontraron dos vecinos y barriendo la vereda se pusieron a charlar de las cosas de la vida, de lo mal que está el gobierno y que así la deuda externa jamás la van a pagar. Hablan de las barras bravas y del fútbol de hoy en día, del turismo carretera, del boxeo y de Monzón, del valor de los remedios, del loto, de la quiniela, y como aumentan las cosas no bajará la inflación. Uno es Servando Peralta, que es alambrador de oficio. El otro Joaquín Martínez, comerciante jubilado. Los dos nativos del pago. Se conocen de hace años y luchando por la vida sus dos familias han criado. Peralta tiene dos hijos que andan alambrando juntos, que van de estancia en estancia, meta pala y más pisón. Martínez, un hijo arquitecto, el que está viviendo en Francia, y una hija doctora en leyes, que está viviendo en Japón. Pero la conversación ya va tomando otro rumbo. Martínez, emocionado, empieza el tema a tocar. Mire, mi amigo Peralta, espero que me comprenda. Por las cosas que hoy me pasan, yo lo tengo que envidiar. Pero es una envidia sana, se lo aseguro, vecino. Cuando le cuente el motivo, usted me sabrá entender. Ayer domingo en su casa, yo vi sus nueras, sus hijos, y jugando por el patio, miré sus nietos correr. Yo lustro y lustro las placas de mis hijos profesionales. De eso estoy muy orgulloso, no se lo voy a negar. Cuento con un arquitecto, cuento con una abogada, pero el domingo en la mesa no tengo con quién contar. Yo también tengo tres nietos viviendo en el extranjero. Quisiera escuchar sus risas, quisiera verlos correr, pero es mucha la distancia, son muy caros los pasajes y se me pasan los años sin poderlos conocer. En mi casa no hay bullicio, no hay risas, no hay alegría. Está todo bien ordenado, cada cosa en su lugar. Y se pasan los cumpleaños, navidades y año nuevo, y yo solo con mi vieja, sin tener con quién brindar. Es por eso que lo envidio. Peralta, mi buen vecino.

En los pagos del soldado, allá metido en la sierra, es costumbre de una yerra que el tiempo no la ha borrado. Ver paisanos bien plantados, tendiendo un rollo tras otro, y en el medio el alboroto en un sainito y al tranco, el doctor Ramos Barranco. ¡Un vaya yerra, don Toto! Una cerrazón helada lenta empieza a levantarse, y en el cielo al despejarse cenicientas pinceladas. La arboleda está rodeada por una densa madera, y como rojiza esfera que va asomando una orilla, corona el sol la cuchilla que baña en luz la pradera.

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Los pialadores formando dos filas a sus costados, revolean entusiasmados dándose tiempo y lugar. Siempre el que sabe pialar es el menos apurado. Con

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6: Se habla de una jineteada, según dicen los afiches, que están allá en el boliche como quien va a la lomada. Contenta la paisanada en situaciones como esta, cada cual se manifiesta empilchado a los paisanos. Y ese domingo temprano rumbean pa' aquellas fiestas. Se ve gente de a caballo en auto sulque o charré, y algún vendedor de a pie llevando al hombro un bagallo. Se dobla un cardo en su tallo presagiando la calor, y al volar un picaflor dice la gente bizarra que va a cantar la chicharra lo mismo que un payador. Una bandera argentina flamea en cada palenque. Hay espuelas y rebenque pa' la monta de las clinas. Se habla de tuces, madrinas y cosas tradicionales, de lazos trenzados, bozales, valores en un desierto, de yerras a campo abierto de marcas y de señales. Yo conocí un reservado, dice un viejo veterano, que lo bajó aquel paisano en los pagos de Bragao, que supo ser encargado en la estancia El Horizonte, y entre amargos y apronte van sacando conclusiones, y el humo de los fogones parece incendiar el monte. Se habla también del que doma en la boca como seda, de arreglarse como pueda y el salto de la maroma. Es un lujo y bromas de una época pasada, hazaña nunca igualada, dice un paisano cabal, en la puerta de un corral tirársele a la manada. Da gusto escuchar un viejo hablar de pelos distintos, de overos negros y pinto de moros y de azulejos. De los gateados más parejos tuvo tropilla de un pelo, y anduvo por este suelo resereando noche y día, en esos tiempos en que había nada más que pampa y cielo. Y entre risas y chacotas y saludos de pasada, no faltan las empanadas, tampoco el vino en la bota, y en una tina grandota y bebida pa' guasear. De pronto el que va a animar pide silencio un instante, y desde un alto parlante llama al que va a jinetear. Y sin andar con rodeos un remolino de jinetes, allá cerca de los bretes acuden pronto al sorteo. Hay un negro medio feo de bote potro calzado, sombrero bien requintado y amás en el tirador, con plata de la mejor tiene su nombre grabado. Y después que en las planillas todos quedan anotados, atracan los reservados que bajaron en tropilla. Está la gente que ensilla, el que atraca, el que apadrina, el que montó de las clínicas y no salvó ni los gastos, hasta después que en los bastos la jineteada termina. Y cuando ya sosegado busca el sol el infinito, se vuelven los pajaritos al monte que habían dejado. Huesos y pastos quemados, los restos de algún fogón, el parpadear de un tizón que vislumbra la distancia, señal de que en esa estancia se ha honrado a la tradición.

Bien, amigas y amigos, 5:51 en la mañana, ya de lo que va el primer bloque musical que estamos compartiendo aquí en la mañana de la radio. Por supuesto, van pasando, ¿eh? Se va volando el tiempo, ¿eh? Se va volando. ¿Qué dice usted, Borromeo? Sí. Usted está bailando chamamé el otro lado del vidrio y me dice si la gente lo ve. Bueno, no lo va a ver porque no es muy alto. A ver. Bueno, mensaje es el 096-953-953. Gracias a todos por estar ahí, por ayudarnos cada mañana a hacer esto tan lindo, que es este gran programa, esta mega producción de folclore en vivo que tenemos con Latina FM. Ya hace tiempito, que venimos compartiendo con todos ustedes. Buen día, Mario, dice, que tengas un lindo día hoy, bendiciones para ti y la familia. Bueno, muchas gracias, Me pasarías, tú no sabes, amigas, los altamiranos, muchas gracias, saludos, dice María Elena. Ayer le quedé viendo este tema a María Elena, Ayer le quedé viendo el tema a María Elena, así que bueno, ahora vamos a escuchar los altamiranos y por supuesto vamos a complacer con esta linda canción, más que nada, tú no sabes, amiga, es una canción muy linda, muy escuchable, ¿no? Así que bueno, gracias por tenerla en cuenta, está en las mañanas de Mate en Mano, María Elena. Un saludo grande para ti y la familia también, A todos los amigos que están a través de Encuentro FM, la 103.3, allí prendidos a la transmisión de Latina FM, desde aquí de Paysandú, saliendo en directo allí por Federal, el departamento de Federal, allí donde está Encuentro FM, 103.3. Departamento Federal Entre Ríos, les mandamos un abrazo enorme a todos los amigos que están prendidos en la radio, A toda Argentina, vaya el saludo grande. Redes sociales, estamos en Instagram, arroba de Mate en Mano Paysandú, ahí en Instagram nos encuentran, le agregan, le dan seguir a la página. No saben cuánto ayudan la producción del programa solamente con darle un seguir, En Facebook también, allí, grupo de la red social de Facebook de Mate en Mano, allí le dan y se agregan también, son parte de la producción, Saludo grande a todos los amigos que están a través de las redes sociales y nos escuchan en

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0: Día, Mario, ¿cómo estamos? A lo grande acá, hoy te estamos escuchando una radio compañero que es la mía, no agarra más y ven, se me rompió. Bueno, che, que pase bien, siempre te estamos escuchando.
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2: Pero ¿qué le ha pasado a esa radio, mi querido amigo Rodríguez? Un saludo grande para don Walter, para su familia, a toda la gente allí, el boyero, un abrazo enorme. Gracias, gracias por estar como siempre con nosotros aquí en la 95.3. Bueno, ya vamos a tener que hacer la colecta para recuperar esa radio, para amigo Rodríguez, el boyero allí. Ah, si puede escuchar de mate en mano. Mensaje del 096-953-953. El saludo grande a nuestra querida amiga Ilsa, por acá como siempre, tempranito. Dice, buenos días Mario, dice, buena jornada en este día de jueves. Saludos, dice por acá, como siempre, un buen día con un buen mate, dice. Y bueno, escuchando Latina, así que bueno, saludo grande a nuestra querida amiga Ilsa, que por supuesto está de mate en manos de tempranito con nosotros. Saludo grande María Elena, por allí ya la complacíamos, que estaba solicitando, por supuesto, el tema de los altamiranos que sonaba antes de cerrar el primer bloque del programa. A ver qué más tenemos por acá, dice Miguel Figueroa, dice el Cascabel, dice, y es Figueroa, ¿no, Federico? Sale, anda ese conjunto impresionante. Saludo grande a Federico Rodríguez, a toda la barra, que está por supuesto con nosotros. Por acá dice, buen día, Marito, dice, acá llueve por la capital, esperando el pata de goma. Y el Cholo, dice, va pasando ahí el Cholo Bus, Saludo grande, Joselito. ¿Cómo andás en el Cholo Bus vos? Un abrazo grande, Joselito. Dame, ha perdido Joselito Costa, Saludo grande a toda la gente de la capital, que nos escucha por allá, por los pagos montevideanos. Buenos días, Mario. Excelente jornada. Dice, te pido el ruso de los aviones, dice la Sinfónica. Gracias. Ya va a salir la Sinfónica. Buenos días, Mario, dice por acá, que tengas excelente día y muchas bendiciones. Estela y Andrés, desde Nuevo Paysandú, dice, saludo grande, Estela, Un abrazo grande a nuestra querida amiga Estela, allí, desde Nuevo Paysandú, escuchando la radio, junto a Andrés allí, un saludo grande para ellos. Buen día, Mario, audiencia, muy buena música, dice mi querido amigo Sergio Grancila, por acá un abrazo grande, Sergio, un abrazo grande para el querido amigo Grancila. Buen día, Mario, firme, mate el mano, dice, buena jornada, el Tito Sena por acá, el Tito que levanta el centro, corre al área, entre el punto penal y el área chica, pega el salto, cabecea, ese gol la mete al ángulo. Saludo grande para el Tito, un gran amigo también el Tito Sena, compañero de la barra, de los almuerzos. Yo les voy avisando, váyanse aprontando porque en diciembre tenemos la despedida de año, obviamente que vamos a tener que juntarnos todos, la barra de mate en mano, a compartir una mesa, así que no se olviden que vamos a cerrar el año con una pachanga y con una comida, como tiene que ser, una buena despedida de año con toda la familia Mate el Malo. ¿Qué les parece, Linda la idea, ¿no? Buenos días, compañero del mate. Dice, que suene algo en los polqueros del Chi. Dice, un abrazo grande, dice Atilio, y nos manda la cantora por acá. La cantora Atilio. Está al firme arriba de la mesa ahí, Al firme está con el picadillo. Está con el picadillo porque Atilio pica algo temprano de mañana y se prende de mate en mano. A ver qué más tenemos por acá, vamos a revisar más mensajes que tienen que haber por acá, a ver, porque algunos se nos van quedando para Triqui. A ver. Vamos a revolver por acá porque acá hay más mensajes, a ver. Dice, buenos días, Mario, fantástica mañana de mate en mano, el Saburiano por acá saludando, saludos grandes, Buen día, Mario. Carlos Juan desde La Valleja, el saludo grande, bueno, para Carlito Juan allí que nos está escuchando desde La Valleja, por allá, por los pagos de las sierras, un abrazo grande. Buen día, Mario, dice, feliz jueves para todos, un abrazo para ti también, Adela Rosa. Bueno, muchas gracias, muchas gracias, Adela, por estar como siempre con nosotros. El saludo grande también, ya que estamos amigos que están prendidos a la radio, que están escuchando el programa también por allí en los pagos de Río Negro, la gente de la Tropilla Lambucera también, vaya el saludo grande para ellos. Gabriel, como siempre, nuestro querido amigo Juan Moreira por allí prendido en la Ruta 90, prendido a la radio. Jorge Falcón también, un saludo grande. El gran, pero gran rinoceronte capaz. También escuchando Latina FM. Luisito González, Luisito González, vaya un saludo grande, Luisito González, un abrazo grande para él, para su señora, para toda su familia también, que está prendido allí en la 95.3, gracias por estar, Bueno, ¿qué es lo que tenemos a mano? Tenemos, a ver, de todo lo que nos estaban pidiendo, tenemos los polqueros del G, vamos a compartir música. Aquí suenan los polqueros del G, por supuesto, el amigo Tilio estaba pidiendo, luego se vienen la tanda comercial y el ruso de los aviones, también tenemos solicitado de la Sinfónica de Tambores. Vamos a ponerle música y buena onda a la mañana de esta manera, dale.
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Seguimos compartiendo la mañana, 6 horas 32 minutos. Por supuesto que estamos compartiendo en este día jueves, 15 de octubre. Por acá dice, buen día Mario, acá llegando a Montevideo y escuchando el programa, como siempre saludos, el saludo Juanjo Ramos, saludo grande al amigo Juanjo, prendidito allí, llegando a la capital y prendidito a Latina FM, Quiero mandar un saludo muy pero muy especial, antes que me olvide, entre tantas cosas que tenemos por acá, nuestro compañero de ruta, de música y por supuesto que lo queremos mucho en la familia, como es nuestro compañero allí en Quimbó, Catriel de los Santos. Felicitar a esa linda familia que está formando, porque ayer acaba de ser papá. Ayer acaba de llegar Amara al mundo, así que bueno, Amara de los Santos Alves. Así que bueno, bienvenida Amara al mundo y felicidades a Lore, a Catriel, a toda la familia de los Santos. Martínez, así que bueno, el saludo grande. Y bueno, Catriel, sobre todas las cosas, que yo lo quiero mucho como un hijo grande, que ayer fue papá por primera vez, y está muy feliz. Así que bueno, con la llegada de Amara al mundo. Mensaje por acá dice, a ver qué más tenemos. Muy buenos días Mario, dice, un saludo grande para toda la audiencia. Acá el paisano del hormigón y el asfalto te saluda, dice. Si podés, pasate el ternero a las brasas, dice, buena jornada para todos. Va, ese tema de, el tema de Gabino Sosa, ¿no? Un temazo. Vamos a buscarlo. Vamos a seguir compartiendo más música. Vamos a revisar acá, a ver si hay algún otro mensajito más, que no nos vaya quedando en el tapete. Creo que estamos medianamente al día con los mensajes, Así que bueno, vamos a seguir compartiendo música. Música porque llega allí desde Colonia Los Ceibos con su conjunto, Marianela Obispo. Sí, Marianela Obispo, con estos dos temas, El Encarronado, Acordeón Tuyapora, enganchaditos, pegaditos, para darle más emoción a la mañana. Seguimos compartiendo buena música hasta las 7, aquí de Mate en Mano, por supuesto.

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Bien, amigas y amigos, 6 horas 45 minutos, compartiendo debate en mano como tiene que ser, ¿eh? Bueno, tenemos más mensaje por acá. Buenos días, Mario, dice, por acá en el trabajo y escuchando, como siempre, saludos, dice Norma. Saludo grande, Norma, ¿eh? Muchas gracias por estar. Buen día, Mario, un abrazo grande para toda la audiencia y la familia, dice mi querido amigo José Rodríguez, allí desde Canelones. Saludo grande, José y Maider, ¿eh? Buen día, Mario, bendiciones, dice Mercedes Rivero por acá. Bueno, muchas gracias, Mercedes, para ti un saludo grande, ¿eh? Muchas gracias por estar, como siempre, aquí, ser parte de la familia de la radio también, ¿eh? Muchas gracias, ¿eh? A todos. Más mensaje por acá, buenos días, Mario, dice... ¿me puede decir con quién... decir de quién es el tema Campero, dice, que pasó? Gracias. Buena jornada, saludos. Jorge dice por acá, el tema, ese hombre campero, capaz que hace referencia a Jorge. Ese tema, el autor e intérprete también, principal, ¿no? Hay varias interpretaciones, pero el autor e intérprete de ese tema es un hombre campero. Es hecho por Carlos Ramón Fernández, música que corresponde al estilo de música sureña argentina, ¿no? Ese es el autor de ese tema. Es muy lindo tema, muy lindo tema. Aparte está escrito en un formato de décima criolla, ¿no? Es algo clásico, que obviamente se utiliza mucho en las milongas y en las payadas. Pero en Argentina es un género que es llamado también como canto surero, ¿eh? También así lo llaman en Argentina a este tipo de autorías e interpretaciones, ¿no? Así que bueno, te conté un montón de cosas en un ratito, ¿no? Pero quería saber quién era el autor. Bueno, el autor es Carlos Ramón Fernández. Eso es un hombre campero, ¿eh? Un gran tema, una gran letra, por supuesto. A ver qué dice por acá. Acá escuchando de Mate el Mano, dice la tía Zuli. El saludo grande, la tía, ¿eh? El saludo grande. 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Saludo grande al amigo Tilio, saludo grande al amigo Tilio, que está por allí en la sintonía y por supuesto estaba en contacto con nosotros por acá, Saludo grande, amigo Tilio, un saludo grande, gracias por el dato. Gracias, por la info. Saludos grandes al amigo Tilio, a su señora, a toda la familia, Bueno, nos vamos, tenemos que ir, 6 horas 49 minutos, ya cerrando lo que es el programa del día de hoy. Que siga la programación de Latina porque ya se viene Muchas Gracias de Nada, llega el Pincho con todo, después luego llega nuestra querida Meli a las 9 de la mañana a hacer Invasión Latina, luego llega Darío Andrés Acosta, y bueno, y sigue la programación, por allá abajo está La Brújula también, con Jean-Pierre, así que bueno, un gran compañero de radio, un programa muy lindo que tiene que ver mucho con el rock. A mí me encanta el programa Jean-Pierre, así que bueno, como me gusta, cuando puedo escuchar, escucho a Meli también, así que bueno, a veces que puedo le mando un saludo, así que siempre estamos, la programación de Latina, programaciones serias, lindas, de compartir, alegres también, bueno, como es la radio, es la esencia de Latina, la esencia de la 95.3. Nos vamos, amigas y amigos, tranqueando melodías, como siempre. Saludo grande a toda la gente linda de Encuentro FM 103.3, allí en el departamento de Federal Entre Ríos, que nos saca en cadena y que nos está retransmitiendo de Mate en Mano
Así que bueno, el saludo grande, y hablando de Federal, hablamos de Haciendo Patria, ese gran conjunto chamamicero que cada vez toca mejor, que cada vez cantan mejor, que cada vez tiene un show mejor y que por supuesto no hay dos intereses en cualquier momento aquí en Paysandú nuevamente. Haciendo Patria, tranqueando melodía, nos vamos nosotros con Dios en el comando. Hasta mañana, si Dios quiere, nos reencontramos mañana, amigas y amigos, otra vez cuando cante el gallo, para disfrutar de Mate en Mano. Abrazo grande para todos, gracias por estar siempre.

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0: La mañana de Latina, la mañana de Muchas Gracias de Nada, que estamos compartiendo con ustedes esta linda jornada de el jueves, húmeda jornada, por supuesto, húmeda jornada de jueves 15 de octubre. Ustedes se ponen a pensar que ya estamos promediando el mes 10 y que ya viene el 11 y el 12 y se termina el año, ¿no? Ustedes se han puesto a pensar que este año voló prácticamente, voló, huyó el 2026, se han dado cuenta, ¿no? Bueno, o es que estamos más viejos y el tiempo se nos va. No sé qué pasa, pero es que huyen los días, huyen, Así que estamos nosotros. Y el tiempo, y el mal tiempo acompaña más a que vaya más rápido todavía. Porque hemos tenido días terribles en esta primavera, ¿no? Vamos arriba. Muchas cosas para compartir en este mitad de mes de octubre. Un gusto reencontrarnos como lo hacemos siempre a través de Latina 95.3. Mucha información para compartir, para comentar, cosas que han pasado, que están pasando y que van a pasar. Acá me preguntan de entrar nomás, ¿y el Papa qué se sabe? Y no, no sé. Estamos esperando el último parte médico del Vaticano a ver si lo autoriza, ¿no?, a viajar en avión. Esperamos, ¿no? Una operación de ese tipo que después se sube un avión. La verdad, difícil para Acuario, pero la expectativa sigue. Seguimos armando el escenario, seguimos armando toda la parafernalia de lo que significa esto. Ya empezó la venta a la rifa también, a beneficio de los gastos de su santidad, que son casi 3 millones de dólares, la venida de su santidad al Uruguay. Bueno, y hay muchas cosas para seguir analizando aquí en la mañana de Latina. Ayer al mediodía el presidente de la República informó que su gobierno anunció que una inversión muy grande, de 5.700 millones de dólares, se instalará en Uruguay. Es una empresa española que ya está instalada en Uruguay desde hace una década en Junín y en otros departamentos, en Soriano creo que también está, pero ahora se instala con este imponente parque tecnológico, que dará 1.500 puestos de trabajo fijo y, bueno, una construcción de 3.000 puestos de trabajo. Es una señal de Uruguay al mundo. Somos un país donde se puede invertir, crecer y donde las reglas están claras y se respetan, resaltó el presidente. Y bueno, tiene que ver con un data center, pero generan energía, una planta que se va a instalar en Flores y el resto de la equipación en San José y Canelones. No, 5.700 millones de dólares en la inversión que se viene para Uruguay. Dio mucho para hablar esto porque sorprendió ayer al mediodía esta noticia dada por el gobierno, que se venía conversando con la empresa, que se venía conversando a nivel muy serio de referentes del gobierno, del Ministerio de Industria y Energía y de Presidencia, para que esto se concrete, y bueno, es una realidad que se dio a conocer. Inmediatamente se escucharon algunas voces disonantes, tanto de legisladores de la oposición que plantean un pedido de informe urgente para saber de qué se trata, y si no, otras versiones o otras opiniones, caso el intendente de Paysandú, que está pidiendo que se active GIF de una vez por todas. Bueno, tema que ya va para largo, porque esto lo había anunciado la calle Pou, la administración anterior, con bombos y platillos, y bueno, era un anuncio en aquel momento. Y después, pasado los tiempos, pasado el periodo de su gobierno, que no pasó nada, viene este otro gobierno que se encuentra con este tema y tiene que llevarlo adelante, y hay un problema muy grande. Primero la empresa, que es la que tiene que traer el dinero. El gobierno no va a aportar nada de esto para GIF. Lo único que aporta es logística o servicio. Después esa exoneración de casi 1.000 millones de dólares en energía que debería darle el gobierno. Usted imagínense lo que es darle, hay que instalar una planta entera para GIF. Y después, a nivel mundial, ¿dónde es el mercado? ¿Dónde hoy están comprando hidrógeno verde? Son muy pocos lugares. Entonces se habló de aquella planta que sigue siendo un proyecto. Y bueno, el gobierno no está dispuesto a bajar la energía tanto como le pide la empresa, a costos mínimos, cuando ya hay otras empresas, otros emprendimientos grandes, como las papeleras y demás, que tienen un porcentaje de la energía y no lo pueden bajar a eso. Para bajarlo, tienen que igualarlo a eso, si no, no pueden bajarlo. El costo de la energía, digo, ¿no? Bueno, da para hablar, seguir hablando. Por lo pronto, entonces, sale otro emprendimiento grande, anunció el gobierno. Y bueno, esta empresa ya está trabajando en Uruguay desde hace una década y bueno, ahora amplía, tiene que ver con un call center importante a nivel mundial, una nube de concentración de información y de guardado de todas las empresas. Asamblea General, ayer en una jornada que arrancó a las 14:30, terminó más de las 20 horas, donde se pudo escuchar los informes elaborados por la comisión investigadora y a su vez los distintos informes de bancadas que generaron voces a favor y voces en contra, hasta que finalmente se vota. El oficialismo, el Frente Amplio, presentó un proyecto en el cual eleva todo a la justicia y se votó y por mayoría simple ganó, tuvo los votos y por lo tanto se aprobó ese proyecto, que generó distintos disturbios al final justo de la asamblea, porque además Cabildo Abierto no se presentó a la votación, aduciendo que no estaban claras todos los informes que se habían dado y que ellos no iban a votar nada, más allá de que habían presentado un informe a uno de sus diputados. Bueno, no se presentaron y esto generó que el oficialismo tuviera la mayoría simple al votar esto y queda definitivo pasado la justicia y que se aclare de una vez por todas esta estafa que significó Cardama para Uruguay. Publicidad oficial, la Cámara de Televisión para Abonados ve con buenos ojos el proyecto, pero llamó a ser severos en los controles. Bien, tema que venimos hablando desde hace tiempo. Ya el año pasado hubo una reunión para tratar el tema en la publicidad en los medios del interior, la publicidad estatal, y bueno, ahora se quiere legislar al respecto, a pedido de diputados, se está tratando en el Senado, veremos cómo sigue este tema. Gobierno extenderá rebaja del IMESI a las naftas a un radio de hasta 80 kilómetros de la frontera para fin de año. Esto también lo informó ayer el viceministro de Economía, que se está estudiando, y bueno, la posibilidad de extender a 80 kilómetros de la frontera del litoral con Argentina la venta de combustible. Ustedes saben que hay muchas localidades que por pocos kilómetros no le tocaba este beneficio y ahora se agranda el kilometraje, pero seguramente hay otras localidades que estarán muy cerca de esos 80 kilómetros que también van a reclamar esta situación. Por lo pronto creemos que uno de los temas era la gente de Yung que estaba pidiendo, bueno, ahora sí les va a tocar si es que para diciembre se extendería a 80 kilómetros de frontera. Con los votos de la oposición, el Congreso brasileño aprobó la reforma laboral impulsada por el gobierno de Lula. Ahora se va a trabajar solo 5 días a la semana, 5 jornadas laborales a la semana. Se aprobó con los votos de la oposición ayer este decreto. Digamos que se vienen las elecciones en Brasil, faltan pocos días. Las encuestas dan una paridad bastante importante porque se empezaron a definir los votos en blanco. Empezaron a definirse los votos en blanco y bueno, aparentemente van para Lula, y eso es lo que está dando las encuestas en este momento. Pero veremos, porque le erraron tanto en la primera vuelta las encuestadoras que esto puede pasar cualquier cosa. La inteligencia artificial como nuevo medio para ejercer violencia sexual digital, claves para prevenir, educar y regular, también hoy son noticias. Copa AUF Uruguay, 2 partidos eliminatorios para este jueves. Pablo Caggiani dijo que tiene que haber intervención de la política pública para orientar los usos de inteligencia artificial en el sistema educativo. La justicia ordenó al Ministerio de Defensa entregar información sobre los vuelos durante la dictadura. ¿Es verdadero que se duplicó la cantidad de mujeres presas en los últimos 5 años en Uruguay? Demanda contra petroleras. Abogado advierte que audiencia fue marcada en noviembre, mes previsto para comenzar las prospecciones. ¿Qué dicen los economistas sobre la caída de la pobreza? Resultado favorable y descenso que no se veía desde hace mucho tiempo, según el último informe del INE. Muchos salieron a cuestionar este informe, pero el INE ha sido oficialmente siempre la línea que nos ha generado históricamente en nuestro país, pase el gobierno que pase, y bueno, y en este caso si el INE informa que bajó la pobreza, ¿por qué no le vamos a creer al INE, no? Además creo que es notorio esto. ¿Qué hay detrás de la caída del dólar en Uruguay y en la región? Gráfico de la semana, una inflación bajo control, pero también bajo mayor presión. La justicia, como les decíamos, ordenó al Ministerio de Defensa entregar información sobre los vuelos durante la dictadura. Partido Colorado presentó proyecto por decreto para evitar que grandes superficies comerciales usen veredas para carga y descarga. Por penales, Boston River avanzó a octavos de final de la Copa AUF Uruguay. La oposición presentará una denuncia penal contra el vicepresidente de la JUTEP por abuso de funciones. El Departamento del Agua de la UDELAR investiga las propiedades de las aguas termales y busca ampliar su aprovechamiento en Salto. Edilia Intrieri de Paysandú dice que en la Junta hay cierta misoginia. Bueno. Copa Libertadores, Palmeiras le ganó la primera semifinal a Fluminense en Maracaná. Uruguay y Argentina se enfrentarán por fecha FIFA. Rita Segato, el intento de femicidio en la Facultad de Medicina es un caso paradigmático, se sigue estudiando y analizando. Conexión Ganadera, justicia condenó por apropiación indebida responsable de dos empresas tomadoras de ganado. Uruguay trabaja en recomendación de UNESCO sobre educación para la paz, los derechos humanos y el desarrollo sostenible. Publicarán ficción y correspondencia inédita del crítico Ángel Rama. Piriápolis de películas se afianza como encuentro entre público y directores. Mar Uruguay, informa presentado por empresa puesto a estudio de la población, no dice ubicación exacta de nuevo pozo petrolero. Facultad de Ingeniería abre sus puertas para derribar estereotipos y promover más mujeres en el desarrollo tecnológico. ¿Cómo se prepara una empresa de seguridad para el futuro? Seguritas apuesta por la tecnología, la inclusión y la sostenibilidad. Fábrica Nacional de Cerveza y el Sindicato de Trabajadores prevén firmar un preacuerdo este viernes. Desde Uruguay, poniendo límites al T-Rex, publican que no habría podido cazar triceratops embistiéndolos. A 7 meses del cierre de cambio Aspen, más de 20 trabajadores siguen sin cobrar sus liquidaciones. Ganadores de los premios Bartolomé Hidalgo, en una jornada y una velada por demás original. Estamos en Latina compartiendo con ustedes esta mañana de jueves 15. ¿Qué dice meteorología? También ya lo vamos a repasar en esta mañana. Nos anuncia que tendremos una jornada nubosa, cubierta, con algunas precipitaciones aisladas, que muy probable continúe así el resto del día. La temperatura ahora 14 grados, la máxima para esta jornada 23. Para este viernes 16, nuboso, cubierto, precipitaciones escasas, neblina. Va a continuar así el jueves con algo de sol a la tarde también, dice, pero va a estar húmedo. Mínima 12, máxima 20. Para el sábado 17, nuboso, cubierto, precipitaciones escasas, neblina, sol a la tarde, mínima 10, máxima 19. Nos está adelantando meteorología, entonces, para los climas. Hoy nublado con algunas lluvias intermitentes. Paro en salud pública. Hoy las medidas se extenderán durante toda la jornada. Incluiría una movilización a nivel nacional, según lo que se informa. También Conexión Ganadera. 3 tomadores de ganado son los primeros condenados en la causa. Metzula advierte por ciclo meteorológico, ciclón y meteorológico, dice que no afectará en tres departamentos, que afectará en 3 departamentos. Bueno, Asamblea General, que está presidida por Daniel Cajiani, el actual vicepresidente de la República, por estar ausente en el del país Carolina Cose, y además por estar ausente también Blanca Rodríguez, asume el legislador de la lista más votada, en este caso Daniel Cajiani es el vicepresidente de la República y ayer dirigió la Asamblea General. Uno tras otro, las imágenes de múltiples choques son las novedades que muestra el Ministerio del Interior en distintas calles del país. También La noticia da cuenta que Sudamericana Atlético Mineiro goleó 3-0 a City Torque en Brasil por las semifinales de ida. Bueno, y tenemos muchas cosas también para compartir aquí en la mañana de Latina, la mañana de Muchas Gracias de Nada. 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
1: 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WhatsApp 09696-5151. 15 de octubre, saludamos a los cumpleañeros. Alejandra Carrea Nieves, Marcelo Branca, Diana Alberto, Rosina Duval. También saludamos a Saúl Conseco, a Carla Padilla, a Sergio Rivero, a Pablo González. Un abrazo a Hugo Guedes. Feliz cumple, querido, para vos también. Y para todos los que hoy están cumpliendo años, vaya un salute desde aquí, desde Latina. Jorge Bonaldi, ¿por qué cantamos?

0: 7:34 minutos. 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Por estos días y durante todo este mes, se viene dando y seguramente va a seguir, se viene presentando a un sanducero que fue diputado, que después no pudo ser reelecto porque armó su propio partido, como un upside de la política, como habla de distintas cosas, parece que llega, lo están midiendo, a ver cómo llega una parte importante de un grupo que quiere tener algún candidato distinto para la campaña electoral. Pero ya fracasó electoralmente porque tuvo muy pocos votos en la pasada elección, pero ahora remeten de vuelta con una persona que dice cosas y habla y recorre hoy los medios, y días pasados también estuvo en un programa de televisión que generó que, bueno, los periodistas le preguntaran sobre algo que es personal y tuvo que salir a informar de sus problemas, su situación económica, sus deudas. Me estoy refiriendo al sanducero doctor Eduardo Luz. No sé si tiene el título, está habilitado nuevamente, la verdad que no lo sé, porque a él se le había quitado el título de abogado hace un tiempo. Y expresiones en el semanario Búsqueda también se reflejan de estos días pasados, donde dice que Eduardo Luz en su escritorio tiene documentos que le dan la razón, que si presentara uno de ellos en la justicia le levantarían un embargo y otro permitiría volver a ejercer como escribano. Mirá, dice también que acordó pagar sus deudas de gastos comunes, que también lo hará con la escuela italiana y que pronto acordará con la intendencia de Montevideo saldar otras deudas. Luz dice que todos son temas personales sobre los que no quiere hablar en público y que tiene todo en orden. Los expedientes judiciales y los registros públicos, sin embargo, muestran un panorama más complejo. Sobre el exdiputado, que supo ser de cabildo abierto, pesan varios embargos que suman millones de pesos, algunos trabados sobre el inmueble en el que tiene su despacho, uno de ellos producto de la denuncia que presentaron dos exclientes quienes reclamaron que se quedó con dinero y cometió diversas irregularidades en una contraventa o compraventa en la que actuó como profesional, un episodio que derivó en suspensión como escribano. Un remate frustrado por deudas. En el 2017, 3 años después de la resolución de la Corte, Luz llegó a un acuerdo con los denunciantes, quienes lo habrían demandado por daños y perjuicios en el 2003 y le reclamaban $35,000. El acuerdo fue ratificado por el Juzgado Penal de Cuarto Turno en abril del 2017, pero al poco tiempo volvieron los problemas porque Luz no pagó los $5,000 convenidos. Así, el juicio se retomó y el 50% del inmueble en el que Luz todavía tiene su oficina, del cual es propietario en partes iguales con su ex socio Roure, estuvo a punto de ser rematado. El 19 de agosto del 2019, sin embargo, el rematador contratado para la ocasión informó en el juzgado que el inmueble tenía deudas con la intendencia por $135,000, un monto muy superior al valor del bien. Por ese motivo, el remate fue suspendido. El miércoles pasado, consultado por Brecha, o consultaron en la intendencia, por eso, por el semanario, cuáles eran las deudas del padrón en el que Luz tiene su despacho, de contribución inmobiliaria debe casi 3.200.000 pesos, de tributos domiciliarios 685.914 y de adicional mercantil 1.028.611. Todas esas deudas están en la justicia. Luz aseguró que en los próximos días va a ir a la intendencia para convenir el pago de la deuda. No sería la primera vez. En mayo del 2002 acordó un convenio para pagar en 25 cuotas la deuda de contribución inmobiliaria, pero ni siquiera pagó la primera, según la información proporcionada por la misma intendencia. Cuando Búsqueda le preguntó por el embargo y ese juicio civil generado a partir de su actuación como escribano, el diputado del ex Cabildo Abierto asistió con que el tema estaba cerrado. Yo tengo un escritorio en mi escritorio, se lo digo por las dudas para que no me meta la pata. en el cual Parodi, uno de los denunciantes, dice que está todo arreglado, que no tiene nada que reclamar. Ese escritorio yo nunca lo presenté porque a mí no me interesa presentar esas cosas. En el expediente del juicio civil hay una referencia a otros reclamos contra Luz, más precisamente los vecinos. La copropiedad del edificio en el que está la oficina del diputado, que todavía ejerce como abogado, inició un juicio para ejecutar la hipoteca que pesa sobre su inmueble para cobrar gastos comunes impagos. El año pasado acumuló 130 mil pesos de gastos comunes de deuda, según el expediente judicial. Luz dijo a Búsqueda que tenía arreglado para pagar sus gastos comunes y que no iba a permitir que le remataran el inmueble por ese dinero. El abogado de los copropietarios, Mauricio Montero, dijo el miércoles a Búsqueda que sus clientes no le están planteando abandonar la vía judicial y que Luz suele pagar una parte y volver a acumular deudas. De acuerdo al registro de actos personales, la DGI embargó en el 2017 a Luz por una deuda de 587.155. La Intendencia de Montevideo trabó otro en el 2002 por 55.451. Y la Caja Notarial de Jubilaciones y Pensiones en el 2001 por 49.060 pesos. El embargo más reciente fue dispuesto por la justicia en mayo del 2018 por un reclamo de la escuela italiana de 1.1192 pesos. Bueno, como verán, en lo económico no se sabe administrar muy bien el posible candidato que tiene un grupo de libertarios y de derecha de proclamarlo como candidato a presidente. Mientras él recorre los medios, se le ha destapado todo esto que tiene que ver con sus deudas y sus incumplimientos que ha firmado y no los cumple, por eso es incumplimiento, y ha generado todas estas noticias que hoy están destapándose. También se enojó con los periodistas del Canal 12, lo cual salió a cuestionarlos y después salió a pedirles disculpas e incluso publicó los mensajes que le había enviado los periodistas y la respuesta que le había dado los periodistas. Mirá qué personaje Luz. Bueno, hoy otros titulares, o voy ahora a otros titulares. Entre boom y crisis, la libertad económica fue mayor en gobiernos de Vázquez y Mujica que con la calle Pou. El presidente de ARU está a favor de regular la compra de tierras por parte de extranjeros y plantea poner un tope. Falta autocrítica en sectores del Frente Amplio que combatieron ideas de Astori que hoy comparten, afirma Maía. Gobierno y Parlamento analizan cómo frenar ingreso a la Fiscalía de abogado que defendió a narcos. El titular del Ministerio de Educación y Cultura transmitió su preocupación a los senadores que piensan no votar la veña del Ejecutivo, quiere legislar para evitar situaciones similares. Adopciones frustradas y reintegros dolorosos. SINAU analiza aumentar plazo de valorización de familias en contexto de bajos o de baja de postulante. Datos y anuncios provocan optimismo en el oficialismo. La reducción de la pobreza, el inminente envío de un proyecto para habilitar la jubilación anticipada a los 60 años y una mega inversión en data center hace sentir a integrantes del gobierno que el barco se está enderezando. Nuevo ministro de la Suprema Corte de Justicia respaldó la constitucionalidad de la persecución penal de los delitos cometidos en dictadura. La JUTEC resolvió por mayoría que el directorio pueda acceder al contenido completo de las declaraciones juradas de autoridades. Isabel Coixel siempre ha soñado con una película que no se acabará nunca. Todos los superpoderes del mate, la bebida del pueblo. De la Fuerza Aérea Peñarol de Pemba, la historia de un uruguayo en Mozambique que creó el Peñarol. Gremio de diplomáticos transmitió al canciller su profunda preocupación porque no se considera su conocimiento técnico. Afuseu le presentó una nota al ministro Lubetkin en la que cuestiona la falta de respaldo al trabajo de los diplomáticos, advierte que una cancillería sólida requiere que la condición política y el entorno tengan carrera formalizada. La Iglesia diseña el estrado del Papa León XIV en la Tribuna América a la espera de la evolución de la salud. Los tres principales actividades del Papa en Uruguay son organizadas por la productora que trajo Paul McCartney y Rolling Stone. En la Iglesia son cautos respecto a su llegada. En este caso se está pintando la cruz, también famosa cruz en Montevideo, que se inauguró cuando la visita de Juan Pablo II. y en el interior se están armando los escenarios. En Paysandú, ustedes saben, y los que han pasado por el parque han visto todo ese imponente escenario que se está armando, y que a su vez, bueno, tiene que ver con esta productora artística que es la encargada de organizar el escenario, la logística, la amplificación y demás. Y bueno, se sigue adelante esperando respuestas si llega o no llega, si viene o no viene al Río de la Plata. Subida a la ola azul de la región, Da Silva recorre Uruguay con el eslogan "Te da la derecha". En el Partido Nacional hay mucha gente que está esperando que venga Luis para chuparle las medias y no está trabajando, y no está trabajando, cuestionó el senador Blanco. Terrorismo en Uruguay, el conflicto en Medio Oriente fortaleció el trabajo policial ante procesos de radicalización. Hemos reforzado significativamente las acciones destinadas a la prevención del terrorismo, sostuvo la directora de inteligencia. También son noticias en esta mañana: justicia desestimó cautelar contra la búsqueda de petróleo offshore al entender que no se probó peligro de lesiones. Un nuevo revés sacudió a los grupos ambientalistas que buscan frenar las prospecciones sísmicas en el mar uruguayo. Grupo de trabajo, Instituto de Derechos Humanos, identifica vacío estructural en protección de niños amenazados o en riesgo de vida. En los últimos 20 años, más de 30 subgrupos de actividades incorporaron reducción del tiempo de trabajo. Relatoría de la Comisión Interamericana de Derechos Humanos visitará Uruguay para analizar las políticas de pobreza e infancia y el uso del agua que tenemos. Familia amiga, se anotaron 191 interesadas, pero UNAU estima que el 10% serán seleccionados. ANCAP amplía herramientas para amortiguar volatilidad del precio del crudo y diseña gobernanza. Viviana Rugero, Romina Andrioli y Malena Castaldi exploran su lado más vulnerable en formato de video postcard. También Premio Nobel de Economía 2026 es muy sintomático. La macro está de vuelta, dice por acá en Expresiones. Entre boom y crisis, la libertad económica fue mayor en gobiernos de Vázquez y Mujica que con la calle Pou. Uruguay sigue levemente rezagado en libertad económica, con el tamaño del sector público como lastre, según el índice elaborado por el Fraser Instituto en colaboración con el Centro de Estudios. Puerto, Administración Nacional acordó pagar más de $600,000 por adeudo en el servicio de control de acceso al tren de UPM. El ente portuario se hizo cargo del pago, aunque fue la Dirección Nacional de Transporte Ferroviario y el Ministerio la que aceptó y requirió la contratación de los servicios en el 2024. La tubería obstruida del financiamiento hay limitada transformación de los depósitos en crédito. En los últimos 20 años, más de 30 subgrupos de actividades incorporaron reducción del tiempo de trabajo. Se vuelve a hablar en Uruguay sobre la reducción de la jornada laboral. Bueno, tema que está pendiente, que queda para tratar y mucho. Y esperemos a ver cómo sigue todo esto. Uruguay deberá repensar cómo se va a relacionar con el resto del mundo si Bolsonaro gobierna en Brasil. El socio de CPA, Alfonso Capurro, analiza los eventuales efectos en el vínculo bilateral de un triunfo electoral del candidato presidencial de la derecha en Brasil y los problemas fiscales que acarrea. Analista, gasto en jubilación anticipada apunta a grupo etario equivocado y amenaza mejoras en calificación. 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
1: Les cuento que mañana viernes vamos a tener Radar Musical Especial. Mañana viernes, Radar Especial Musical. Creo que también antes vamos a tener una previa con gente que se candidatea para las elecciones del BPS, más que nada el sector jubilados. Vamos a tener mañana temprano y luego sí vamos con Radar mañana viernes. Aquellos que les gusta participar, recuerden entonces, mañana tendremos Radar Musical. Por estos días se están presentando un espectáculo que lo venía preparando Rubén Rada, ¿no? Rubén Rada había juntado los que quedaban de la banda histórica Totem y venía presentando, quería presentar un espectáculo en octubre, recreando todas sus canciones versionadas y demás. Venía trabajando en eso Rubén Rada. Lamentablemente no se pudo de parte de él concretar, pero sí el grupo, todo que venían trabajando, más por supuesto fuertemente sus hijos, llevaron adelante estos espectáculos que colmaron de gente el teatro y que a su vez se va a seguir repitiendo, recordando los éxitos de Totem. Por eso ahora compartimos uno de esos clásicos de Rubén Rada que se llama Las Manzanas.

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0: Mañana del jueves 15 de octubre hay un tema que volvió ahora estos días porque hubo una definición de la Suprema Corte de Justicia y tiene que ver con un hecho que pasó en Paysandú el 6 de enero del 2020 y que ha generado una opiniones diversas y polémica. Tiene que ver con que la Suprema Corte de Justicia condenó a la empresa Max Center Shopping y a dos hombres a indemnizar a los familiares de Fernando Daniel Dávila Cabrera, alias El Tato, que murió el 6 de enero del 2020 a los 30 años, tras ser reducido en el interior del centro comercial de Paysandú. La sentencia, publicada por medios capitalinos, estableció que el guardia de seguridad y un militar que participaron directamente en la inmovilización deberán responder por el 80% de las reparaciones, mientras que el 20% restante corresponde a la empresa por sus omisiones en materia de seguridad. La indemnización por daño moral fue fijada en 400.000 pesos para la madre del fallecido y la misma suma para su hijo, otros 400.000 pesos. También 100.000 para cada uno de sus hermanos, mientras los cuales se cuentan varios con profusos antecedentes penales, y de 150.000 para su expareja. A estos importes deberán sumarse los reajustes e intereses desde el 6 de enero del 2020 hasta su efectivo pago. El episodio, y lo vamos a recordar porque fue muy comentado y que nosotros acá en aquel momento, miren si pasa el tiempo, ¿no? El 6 de enero del 2020 supimos comentar y hablar al respecto de esto y recuerdo las palabras que dije y las voy a volver a decir después que analicemos esta crónica. Y de acuerdo con la información publicada entonces, Daniel Cabrera había intentado hurtar una motocicleta desde el estacionamiento de un comercio ubicado en la zona de 33 Orientales y Uruguay. Al ser descubierto, fue perseguido por particulares que a su vez solicitaron la presencia policial. El hombre ingresó corriendo al Max Center Shopping por la puerta principal sobre 18 de julio, perseguido por una persona que alertó a un guardia de seguridad. Los registros de las cámaras permitieron reconstruir posteriormente una secuencia más amplia de lo sucedido. De las imágenes a las que accedieron, el día siguiente al hecho se observa a Dávila Cabrera sorteando una baranda y desplazándose por una cornisa hasta acceder a un salón que permanecía cerrado al público. Luego salió por una puerta de blindex y continuó a toda carrera hacia la zona de la escalera mecánica. En ese trayecto, según la reconstrucción, se produjo un incidente con una trabajadora del shopping. Poco después, al intentar bajar por la escalera mecánica, cayó y fue alcanzado por quienes lo perseguían. Fue entonces cuando comenzó el procedimiento de reducción que terminaría con su trágica muerte. El hombre quedó boca abajo contra el suelo mientras un guardia de seguridad y un militar que se encontraba fuera de servicio lo inmovilizaron. Otros individuos también aparecen en distintos momentos de la grabación. Uno de los elementos más impactantes del caso fueron los videos difundidos en redes sociales en su momento. En uno de ellos escuchaba a Dávila Cabrera pedir que lo dejaran respirar y gritar «me muero, me muero». También se oía a un hombre responderle «cállate, cállate». Las imágenes mostraban a uno de los involucrados sosteniéndolo con la rodilla en la zona del cuello, mientras el otro mantenía presión sobre su cuerpo. En otra secuencia, el hombre ya parecía inmóvil en el suelo. Cuando arribó la policía por el acceso de Luis Alberto de Herrera, se solicitó una ambulancia, que en ese caso llegó USEM. El personal médico comenzó maniobras de reanimación, pero minutos después constató el fallecimiento. En las primeras horas circularon versiones que indicaban que Dávila Cabrera se había precipitado desde cierta altura. Sin embargo, los registros de videovigilancia permitieron reconstruir cómo había caído al intentar huir y qué ocurrió después durante su inmovilización. La autopsia determinó que la muerte se produjo por asfixia mecánica. La investigación fue dirigida inicialmente por la fiscal de feria Andrea Fuidio. En las primeras actuaciones, tres personas quedaron detenidas e incomunicadas, dos guardias de seguridad y un civil que se desempeñaba como militar. Posteriormente, uno de los guardias recuperó la libertad, mientras que los otros dos involucrados fueron formalizados por homicidio a título de dolo eventual. El 8 de enero del 2020, la justicia dispuso que el guardia de seguridad y el militar fueran enviados a prisión preventiva durante 90 días, mientras continuaba la investigación. El juez subrogante Juan Pablo Novela consideró determinante los indicios de uso excesivo de la fuerza y el riesgo procesal. Diciembre de ese año se dictó sentencia definitiva. Luego de alcanzarse un acuerdo probatorio con las defensas, ambos fueron condenados a 4 años y 2 meses de prisión, con descuentos del tiempo que ya habían permanecido privados de libertad. La sentencia penal señaló que después de caer y ser retenido, Dávila Cabrera pidió que lo dejaran respirar, pero quienes lo inmovilizaban continuaban ejerciendo presión. Los análisis toxicológicos dieron resultados positivos por alcohol y cocaína, aunque según el fallo del Estado, el delincuente no incidió en el desenlace fatal. Tras la condena penal, los familiares promovieron una demanda civil contra los dos hombres, al Ministerio de Defensa Nacional y al Max Center Shopping, con el objetivo de obtener una reparación por el daño sufrido. En septiembre del 2024, la justicia de primera instancia había atribuido un 25% de responsabilidades a la propia víctima por su conducta previa, distribuyendo el resto entre los involucrados. También descartó la responsabilidad del Ministerio de Defensa, dado que el militar había actuado fuera de servicio y a título personal. En julio del 2025, el Tribunal de Apelaciones en lo Civil de primer turno eliminó el porcentaje atribuido a Dávila Cabrera y determinó que los tres responsables debían responder por la totalidad de los daños. El tribunal consideró que el intento de hurto podía justificar una detención, pero no su muerte. La empresa presentó un recurso de casación ante la Suprema Corte cuestionando tanto la distribución de responsabilidades como la eliminación del porcentaje atribuido al fallecido. Finalmente, la Suprema Corte de Justicia modificó parcialmente el fallo y fijó en 80% la responsabilidad de los dos hombres que lo redujeron y un 20% la del centro comercial. Los ministros entendieron que la muerte no podía atribuirse jurídicamente al intento de hurto, sino al exceso de fuerza durante la inmovilización y a las omisiones de la empresa en materia de seguridad. La Corte también confirmó la indemnización por el sufrimiento experimentado por Dávila Cabrera antes de morir, frente al argumento de que el fallecimiento había sido prácticamente instantáneo. Los magistrados consideraron que permaneció consciente durante parte del proceso de asfixia, que se extendió aproximadamente 8 minutos. Por este motivo ratificaron el derecho de sus herederos a reclamar la reparación por ese padecimiento. Y esta reparación, reiteramos lo que dictaminó la justicia, donde en lo económico se hace una indemnización por daño moral fijada en 400.000 pesos para la madre del fallecido y la misma suma de 400.000 pesos para su hijo, 100.000 pesos para cada uno de sus hermanos y 150.000 pesos para su expareja. A estos importes deberán sumarse los reajustes e intereses del 6 de enero del 2020 a su efectivo pago. Recordamos esto porque fue muy comentado en ese momento y los medios también dimos no solo la información, sino opiniones al respecto. ¿No recuerda lo que sucedió? Una persona que intenta, según dicen, no sé si tiene antecedentes, esta persona, no sé, el fallecido, no sé si los tenía porque no lo dice nada la crónica, pero una persona que intentó robar una moto, que lo frenan, no, que lo descubren que estaba por sacar la moto y lo empiezan a correr. Ustedes imagínense, de 33 orientales por 18 de julio hasta el shopping, lo venía persiguiendo una persona solo después en las últimas cuadras. Esa persona solo era un militar, militar que estaba en particular, se mete en el shopping esta persona corriendo, el otro militar atrás parece que motiva, según los videos, a los guardias que lo acompañen, que hay que agarrar este chorro, y empieza una persecución en el shopping que termina con el desenlace lo agarran, lo terminan agarrando porque se cae y lo apretan hasta que no le permiten respirar y muere asfixiado. No, muere asfixiado. En este caso el shopping se compró un problema porque primero, el robo no era ni en ese local, ni o el intento de robo no era ni en el, dentro del local, y tampoco los guardias deberían haber actuado en su momento, porque da la impresión que el militar este le dio la orden a los guardias, y el guardia, en vez de responder a su persona responsable, los guardias de seguridad del shopping, respondían a este otro militar que entró corriendo atrás del chorro, o del posible chorro, y terminó en esta instancia, con la muerte. Y los comentarios y el cuestionamiento de la gente por la demanda económica que hay al respecto, y por que sí que hay que pagarle, o que corresponde pagarle, y la gente ya tañan que, bueno, si es los antecedentes, y demás. No sabemos si tenía antecedentes la persona esta, si era chorro, no lo sabemos. Y además, si la justicia dictamina que murió porque le provocaron la muerte, con más razón actuó. Pasaron de esto ya, van para 6 años, el próximo 6 de enero. Seguramente ya estas personas ya no están, digo que ya no están más detenidas, no están presas, ahora tendrán que pagar esto que la justicia dictaminó. Pero el hecho comprende eso, en una situación que persiguieron 4 cuadras a esta persona, se mete en el shopping y generó todo este lío que ahora termina en esto, y que, bueno, el cuestionamiento general y popular es, ay, hay que pagarle. Bueno, pero que tenía que un militar fuera de funciones, aparentemente, dar orden a los guardias adentro del shopping, que le ayuden a corretear a uno adentro, y las personas que estaban trabajando como guardias, tal vez sin las órdenes necesarias o no entender cuál era su función, también empiezan a corretearlo adentro y hasta agarrarlo, y no sé si están capacitados para agarrar gente y demás. Y bueno, y termina todo esto, que es muy cuestionable, pero que la verdad llama la atención, la definición de todo esto. Pero fue un hecho que además contaban con los videos, porque estaba, todo el procedimiento se vio por video, todo, cuando lo agarran, cuando lo apretan, cuando la persona grita que lo están asfixiando, que se está muriendo, todo eso está en los videos. Entonces, por lo tanto, con más razón la justicia actuó como debía actuar. Es decir, provocaron la muerte, se murió. Bueno, después vamos, y ante los reclamos de la familia surge todo esto que es la polémica instaurada aquí en Paysandú, de un hecho que pasó, como digo, va a ser 6 años de esto, pero recién ahora vinieron estas demandas oficialmente. Así que, por lo tanto, va a seguir el comentario y va a seguir las opiniones a favor o en contra, porque siempre en estos casos la sociedad se divide en unos y otros, y tendrán su propia opinión. Me gustaría escucharlos algunos también, oyentes, al respecto. Por eso está habilitado el mensajero de la radio, para que nos escriban o nos manden audio, lo que quieran, aquí a la 95.3.
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Bueno, distintas opiniones por acá. La justicia a veces actúa. ¿Por qué actúa tan tarde? Dice por acá alguien que dice, ¿por qué demoró tanto tiempo en resolución de esto? Dice, si tenía antecedentes, pero no ameritaba que los guardias actuaran de esa manera. Dos guardias, después el militar que entró corriendo, persiguiéndolo de afuera. Dice, ahí el problema, dice, lo trajo el militar, que trajo ese problema de afuera, corriendo a alguien que dice que estaba robando una moto, dice otro por acá. Y bueno, dice, si la familia demanda y si es comprobable que le provocaron la muerte, atenerse a las resoluciones. Entonces me dice alguien más por acá, bueno, al respecto entonces de este caso que pasó hace 6 años y que sigue generando opiniones diversas en nuestra tribu ciudadana. Vamos con la música de Tabaré Cardoso en la mañana.

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0: 8:37 minutos, avanza la mañana. Hoy en Uruguay se entregan los premios Martín Fierro. Y usted me dice, ¿y esto qué tiene que ver? Y bueno, en Uruguay hoy también nos prendimos el curro de el Martín Fierro, este negocio que está recorriendo varios fogones. Ahora le tocó a Uruguay, encontraron esa beta. Y bueno, seguramente se van a repartir los premios entre las figuritas de siempre, de los canales y los medios capitalinos, en este premio que se ha venido devalorando cada vez más. Pero ayer tuvieron en la Argentina la entrega de los premios a la música, los Martín Fierro a la música, un poco queriéndole zafar de lo que son los premios Gardel, hacer otra cosa. Y en este caso los premiados, mejor canción, Lurra Miranda, Tu misterioso alguien, también como mejor álbum, María Becerra, Quimera. Mejor colaboración, Turf Lali, Loco un poco, los ganadores. Mejor artista femenina, María Becerra. Mejor artista masculino, Abel Pintos. Mejor grupo banda, Turf. Miren ustedes, Turf, merecido, ¿no? Merecido. Pues sigue tan vigente como siempre. Tanto que ahora le saltaron a denunciarlo por cualquier cosa a su cantante. Mejor artista revelación masculino, hubo empate, Luciano Greiner y Valentino Merlo, ganadores los dos, hubo empate. También mejor artista revelación femenina, Candu Domínguez fue la ganadora. Mejor artista pop, Lali. Mejor artista rock alternativo, Charly García. Mejor artista urbano, Elegante. También mejor artista folclórico, Soledad Pastorutti. Mejor artista show en vivo de plataformas, María Becerra, Quimera. También mejor productor musical, Bing Wang, ganador. Mejor banda de cuarteto, Desacatados son los ganadores. Mejor grupo banda tropical, Ráfaga. Mejor artista tropical masculina, Uriel Lozano. Mejor artista tropical femenina, Dalila. Mejor artista de tango, Jorge Vázquez. También mejor cortina musical, Morfi, Todos a la Mesa. Perdón, el ganador fue LAM, mejor cortina musical. Mejor concepto visual, Emanero fue el ganador. Lo tienen como concepto visual, Emanero. Bueno, es uno de los también que ayer recibió su Martín Fierro. Y siguen los premios reconocidos, donde finalmente el de oro se lo llevó Abel Pinto y el de platino Pimpinela, dice la información. Mejor manager artístico, premiaron manager Marcelo Figoli, mejor dicho. Mejor música de comerciales, Jingle, Shapirus fue el ganador. Mejor artista DJ revelación, Oastil. Mejor artista melódico, balada, Matías Napoli. Mejor artista de música infantil, El Reino Infantil. Mejor artista de cuarteto, Ulises Bueno. Trayectoria tropical cuarteto, La Mona Jiménez. Trayectoria folclórica, El Chaqueño Palavecino. Trayectoria música popular, Palito Ortega. Leyenda de leyendas, Charly García. Reconocimiento a canción viral, Wanda Nara. Bueno, muy fuerte esto. La mejor canción viral, Wanda Nara. Bueno, trayectoria tango, Raúl Lavie. Trayectoria melódico, Patricia Sosa. Martín Fierro de platino, la música, Los Pimpinela, que tuvieron un discurso muy, muy actual y muy con todo lo que está pasando en la Argentina. Trayectoria de rock, Juanse, se llevó el Martín Fierro. Reconocimiento especial por trayectoria y música, Alejandro Lerner. Reconocimiento especial a Luis Alberto Spinetta. Menciones especiales a María Becerra. Y a Los Palmeras también fueron otros de los que recibieron mención especial. Esto pasó entonces el Martín Fierro de la música. Y hoy se entrega en Uruguay este premio. Y es para televisión, ¿no? Así que por lo tanto no estamos nominados nosotros. Ni Invasión tampoco. Meli está jodida la garganta. No puede viajar a recibir el premio. pero igual se lo vamos a entregar aquí. No sé si un Martín Fierro, pero bueno, a mí me gusta el otro Martín Fierro. Membrillo y queso, ¿no? Ese es espectacular. Así que, hoy entonces es en Uruguay este curro de los Martín Fierro. Así que veremos quiénes serán los que se les entreguen hoy a la televisión uruguaya. Estamos en Latina compartiendo con ustedes esta mañana del jueves. Les recuerdo que mañana a las 8 tenemos radar musical aquí, porque el sábado no vamos a estar y lo hacemos lo hacemos mañana. Así que están invitados todos los que les gusta participar y compartir la música nacional y los referentes de nuestra cultura popular que nos acompañan cada sábado. 23 años de radar que lo seguimos celebrando en Latina. Están llegando más noticias, 2 policías lesionados y delincuente herido grave en cinematográfica persecución en la zona del barrio Marconi. Los hechos sucedieron durante la madrugada, los uniformados no corren peligro, según se informa por estos momentos. La ministra Cardona aseguró la robustez de la empresa Solaria y dijo que está en negociación por GIF en estos tiempos. El exfutbolista de Nacional, que es leyenda en China y promueve en Uruguay a Wang Zhou. Una damnificada denunció que la agencia clausurada por estafa ya vendió paquetes para el 2027. Otra empresa de viajes de turismo en Uruguay, que el Ministerio de Turismo le denuncia que no puede seguir trabajando. ¿Cómo cae la gente con esto de las excursiones? Paga, empieza a pagar por adelantado y después desaparece la empresa y se quedan con todo lo que la gente le pagó anticipado reservando los pasajes. Una mujer que pagó más de $5,000 por un paseo con destino a Turquía contó que recibió documentación falsa la noche antes de partir. Todo trucho era lo que esta empresa le venía dando. La empresa es Magna Group. Los damnificados de esta empresa, clausurada de forma preventiva en los últimos días por el Ministerio de Turismo, tras decenas de denuncias por estafa, aseguraron que la empresa continúa comercializando pasajes para marzo 2027. Según los afectados, ya son unos 70 los perjudicados. Cristina Gresta, una de las víctimas, relató que ella y su acompañante querían conocer Turquía, buscaron opciones en las redes sociales y le gustó el paquete que les ofrecía la agencia. Pagamos el viaje en noviembre del 2025, unos $2,900 el pasaje y $2,558 los hoteles, los paseos y los transfers. Y después, en marzo, por el problema geopolítico que había, decidimos cambiarlo para septiembre. Ahí nos íbamos el 10 de septiembre, narró esta mujer. En mayo, ellos se dejaron de comunicar con nosotros y ubicamos al mayorista, que es Planet Travel. La verdad, una empresa que se portó con nosotros bárbaro. Tuvimos que volver a pagar los $2,558 porque no teníamos nada reservado. De acuerdo con su testimonio, la noche anterior a la partida, la agencia le entregó toda la documentación del viaje, pero al empezar a verificar, constataron que era falsa. La denuncia fue presentada ante la Fiscalía, el Ministerio de Turismo y el Departamento de Inteligencia Policial. Averiguamos todos los hoteles de Turquía y después nos fuimos al hotel de Madrid en el que nos íbamos a quedar unos días. Tenemos mails y fuimos al hotel y nos dijeron que nunca tuvieron una reserva nuestra. Agresta puso el foco en el impacto que el caso tuvo en los damnificados más allá de lo económico y que hay gente que hizo préstamos para hacer el viaje de su vida y gente que vendió cosas porque quería viajar y no solo el dolor que a uno le da el bolsillo sino emocionalmente también expresó. Queremos alertar a la gente para que no siga comprando porque de hecho están vendiendo para marzo 2027. Hay una chica que se comunicó con el grupo, una chica que compró con su esposo un viaje de 23 días a Europa para marzo del año que viene. Esta empresa estaba autorizada por el Ministerio de Turismo con el número 777, finalizó y ahora fue trancada esta empresa por 70 denuncias de gente que pagó, anticipó sus pasajes y resulta que la empresa desapareció y se llevó un fangote de dólares que le venía cobrando anticipado a los excursionistas que con mucha ilusión se estaban preparando para viajar a muchísimas partes del mundo. Así que otra empresa entonces que ha estafado a mucha gente con todo esto que ofrecen a través de la red, la gente se embala, empieza a girar, a depositar, a transferir y bueno, y se encuentra que es una joda, que los están literalmente cagando en cuanto a las excursiones. Vamos arriba. DGI detectó inconsistencias en IVA de empresas y comenzó a avisarles. Así que atenti con esto también. Parte entonces de las noticias que estamos repasando con ustedes cuando ya son las 7:48 minutos de esta jornada del jueves 15. Ayer fue el día de las costureras, el Día Mundial de las Costureras, así que ¿quién no tiene una costurera cerca que te cosió un ruedo, que te colocó un cierre, que te achicó la camisa, que te entalló un vestido? Bueno, a todas las costureras barriales, la gente que hace lindas changas y que trabaja con mucho entusiasmo creativo, vaya nuestro saludo desde aquí. Justicia ordena al Ministerio de Defensa entregar información sobre los vuelos en dictadura, tema que queda pendiente todavía. Bases presionan al Frente Amplio para poner arriba de la mesa el impuesto al 1% más rico. Es el Congreso del Frente Amplio que comienza mañana y durante 3 días estará funcionando en el Palacio Peñarol. Expertos analizan el posible delito electoral del director de AFE por el que Bordaberry cuestiona a la JUTEC. Después, rata rastrera, dijo Bordaberry en el Senado a uno de los integrantes de la JUTEC, más precisamente al economista Asti, porque le pidió una investigación o un informe sobre qué hacía determinada figura en una fiesta política de su partido. Bordaberry dijo que no era actividad política, pero resulta que las imágenes y los videos dan muestra que fue un acto, un mitin de su lista en el interior del país, y bueno, ahora salió a pedir explicaciones. Más que nada, los medios le están pidiendo explicaciones a Bordaberry, que ayer también estaba en la Asamblea General muy zafado, muy nervioso. No sé si está bien Bordaberry, me parece que no está bien. Tiene ciertas reacciones en público, esos gritos que pega y demás, tipo que se encuentra bastante desequilibrado, da la impresión. Nacional pidió audiencia con el Colegio de Árbitros tras preocupación por arbitraje. Enorme triunfo de Vasco da Gama, que comenzó con el pie derecho. Torque no le fue bien en esta primera enfrentamiento a Mineiro, veremos, tiene que remontar ese 3-0, mientras que Copa Uruguay, Boston River se hizo grande en los penales y avanzó a fase final. Son algunas de las noticias que estamos compartiendo con ustedes. 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
1: Muy buenos días a toda la audiencia de 95.3. Estamos aquí en vivo para traerte toda la música, toda la diversión y todo eso que a vos tanto te gusta. Linda mañana que tenemos en la City Santucera, chicos. Es súper bella. Tenemos ya 9 y 16 minutos en punto, 16 graditos de temperatura, probabilidad de precipitaciones 13%, humedad de 88%. Se va sintiendo de a poco la humedad, ¿eh? Contarles que para el fin de semana quizás aparezca alguna que otra probabilidad de lluvias y tormentas, pero bueno, nada que temer. Y eso sí, viento de 14 kilómetros por hora, así que bueno, a resguardarse. Les quiero contar que hoy su locutora está un poquito engripada, así que si la escuchan con la voz un poquito media rara, bueno, ténganme piedad, por favor. Y bueno, recordar que si quieren mandarme algún tip de cómo cuidar, también me mandan el 096-953-953. Comenzamos con Invasión Latina, comenzamos con más 95.3 en estas mañanas que a vos te encantan, porque estamos en las mañanas de Invasión Latina, así que le damos play a la música y obviamente presentamos al team de Invasión, el gran Franco Vaccaro, que está realizando la dirección técnica, la musicalización, quien les habla, Melina Ojeda. Hoy tenemos a Toto Miliónico, de previa del fin de semana. Buenos días, Toto, y también a toda la audiencia que nos está acompañando a través de 95.3. bueno, muy buenos días, chicos. Recuerden, 096-953-953, mandanos tu mensaje, déjame los últimos 4 dígitos de tu cédula, contanos desde dónde nos escuchás, qué estás haciendo y obviamente subile el volumen al dial, porque comenzó Invasión Latina aquí en Latina FM.

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0: Continuamos con más Invasión Latina aquí a 95.3. 9 y 21 minutos en punta, tenemos 16 graditos de temperatura. Ya te levantaste de la cama, ya estás haciendo los quehaceres, ya estás trabajando, ya estás en el ómnibus, en el taller, en la oficina. Bueno, si no estás, bueno, ya parate, levantate, tomate tu vasito de agua para darle movilidad al cuerpo. Prepárate el matecito, el café, el té y obviamente subile el volumen al dial porque estás escuchando Radio Latina y estás precisamente escuchando Invasión Latina. Y si todavía no nos seguís en Instagram, ya agarra tu celu, entra a Instagram. 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Y aparte estamos sorteando 2 auriculares JBL, también nuestro propósito es llegar a los 1000 seguidores. Así que bueno, dale que nosotros estamos esperando tu mensaje y tu seguimiento. Y agradecer a toda la audiencia que se va copando también con el programa, que nos manda mensajes, que nos deja los últimos 4. Hoy se va el super premio de congelados Ártico. Así que si querés llevarte a tu casa el premio de congelados Ártico, ya en este preciso momento, mandanos un mensaje al 096-953-953. Dejanos los últimos 4 dígitos de tu cédula. En un ratito vamos a estar compartiendo cuál es la consigna del día de hoy. Y bueno, aparte de eso, obviamente, pedinos algún tema para sumar a la playlist de Invasión Latina. 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

0: Continuamos con más Invasión Latina aquí a 95.3. Seguimos disfrutando de más programa en el día de hoy. 9:41, tenemos 16 graditos de temperatura. Y vos, que estás del otro lado, ya te animaste a mandarnos un mensaje, ya nos estás escuchando. Contanos desde dónde. Seguinos en nuestras redes, estamos como @latinafm y @invasionlatina.uy. También seguinos en nuestras personales, @meliojedaoc, por si querés, porque estamos compartiendo en todas esas páginas todo lo que hacemos, minuto a minuto, segundo a segundo. Así que bueno, seguinos por ahí. Hoy estamos un poquito más vagos. ¿Por qué? Bueno, porque estamos engripados, chicos. Y bueno, obviamente el cambio de clima en esta primavera, algo atípica, rara. Imagínense cuando les tengamos que contar a los niños del futuro lo que fue este 2026. De todo nos pasó. O todos estos años, ¿verdad? Del 2020 hasta el 2026 nos han pasado de todo, el mundo está loco y algo de culpa hemos de tener, ¿verdad? Bien, 9:42, tenemos 16 grados de temperatura en este 15 de octubre que tenemos en el departamento de Paysandú, en la Villa Heroica. Y quiero mandarle un saludo gigante, pero gigante a todas las mujeres rurales, porque hoy es el Día Internacional de la Mujer Rural, ¿verdad? De la mujer que se dedica al campo. Así que besote grande para todas aquellas mujeres rurales que están del otro lado y que también trabajan la tierra y trabajan lo que es este medio de producción tan importante como es nuestra tierra, ¿verdad? Así que un saludo gigante para todas ellas. Aparte de eso, también quiero contarles que hoy es el día del lavado de manos. Más allá de eso, quiero contarles que bueno, hoy es el día del lavado de manos y es súper importante en los tiempos que están transcurriendo ser cuidadosos con nuestra higiene, ¿verdad? Así que bueno, también súper importante un día en el que llama la atención para que las personas cuiden un poquito más su higiene, siempre lleven algún alcohol en gel y demás para poder cuidar también su higiene. Y bueno, a veces estamos en contacto con tantas cosas que está bueno cuidarnos, por eso hoy día internacional del lavado de manos. Gracias a toda la audiencia de 95.3 que nos está escuchando, que está disfrutando del programa y que nos mandas un mensaje al 096-953-953. ¿Tenés ganas de escuchar alguna canción en la playlist? Bueno, decinos, Meli, hoy tengo ganas de escuchar este tema y nosotros te lo pasamos. Estás escuchando Radio Latina, estás escuchando Invasión Latina y nosotros continuamos con más programa presentado por nuestros amigos de Ferretería y Barraca Residencial. 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Continuamos con más Invasión y te quiero contar que pares un segundo porque te tengo un súper desafío para vos. Se viene Halloween, estamos a nada de Halloween y también se vienen cumpleaños bastante importantes, ¿no? 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

0: Continuamos con más Invasión Latina aquí en 95.3. ¿Estás preparado para el acertijo del día de hoy? Bueno, ya sabes, tenés que mandarnos un mensajito al 096-953-953. Contanos desde dónde nos estás escuchando, qué estás haciendo y obviamente seguir disfrutando de más Invasión Latina. El acertijo del día de hoy es el siguiente. Vuelo sin alas y lloro sin ojos. ¿Cuál es la respuesta correcta? Vuelo sin alas y lloro sin ojos. Mándame tu mensajito, está súper fácil la consigna para llevarte a tu casa el premio de Congelados Ártico, que es un súper premio porque es el helado Lecker que a tantos les gusta, ¿verdad? Un súper helado, así que bueno, mándanos tu mensajito, déjanos los últimos 4 dígitos de tu cédula, contanos desde dónde nos estás escuchando, qué estás haciendo, si nos escuchás en el ómnibus, si nos escuchás en el taxi, si nos escuchás en, no sé, en el comercio, en la oficina, en donde sea que estés, en el liceo, como los chicos que nos estaban escuchando ayer en el liceo, que quedé re contenta al saber que estaban en su taller y nos estaban escuchando. Vos contanos, ¿desde dónde nos estás escuchando y qué estás haciendo en el día de hoy? 9:51 en punto. Sigue todavía este día dando mucho de qué hablar, porque si bien está nublado, parece que de a poco se van a ir formando las primeras lloviznas para el día de hoy. Recordá, tenemos probabilidad de precipitaciones 13% en el departamento, humedad de 87% y viento de 16 kilómetros por hora. Lloverá. ¿Se acuerdan que había una canción que decía llueve y lloverá, una flor y otra flor celeste del jacarandá? Esa canción me la cantaba mi madre. Miren el recuerdo que acabo de tener. Me acuerdo que mi madre llegaba de... Ella era enfermera, ¿verdad? A tiempo completo prácticamente. Y llegaba con su traje de enfermera y ese olor tan particular que tenía el lugar en donde ella trabajaba, que a mí me encantaba. Y sacaba su libretita del bolsillo y era una libretita chiquitita donde tenía todas letras de canciones de infantiles. Y ahí decía, bueno, elijan a ver cuál canción quieren escuchar, cuál canción quiere que les cantemos. Y nosotros elegíamos cualquier tema, por ejemplo esta del jacarandá. Y mi madre, la Laurita, que le mando un saludo grande, empezaba a cantarla ni bien nos despertábamos para ir a la escuela. La verdad que qué esfuerzo el de las madres, qué linda la fuerza que tienen las madres, es un ejemplo tremendo. Saludo grande para mi madre, para Laurita, que no creo que me esté escuchando, creo que debe estar durmiendo todavía, pero bueno, después le avisan que le mandé un saludo a la Lauris. Gracias a toda la audiencia que nos está mandando su mensaje, que nos deja los últimos 4, el 096-953-953. Y quiero contarles que la consigna del día de hoy está hiper, super, mega fácil, así que no tenés excusa para participar, ¿eh? Vuelo sin alas, lloro sin ojo, ¿qué soy? Vuelo sin alas, lloro sin ojos. ¿Qué soy? Y no es que llora sin ojos, llora sin ojos. Mándanos tú un mensajito y dejanos los últimos 4 dígitos de tu cédula. Te quiero contar que Congelados Ártico te va a regalar en el día de hoy un helado Lecker. 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
1: Continuamos con más Invasión Latina aquí en 95.3, 10 y 19, no, 19 minutos en punto. Tenemos 16 graditos de temperatura. Gracias a toda la audiencia que se va comunicando con nosotros, que nos deja los últimos 4 dígitos de su cédula, que nos cuenta desde dónde nos está escuchando y qué está haciendo en este super día nublado de jueves 15 de octubre, Día de la Mujer Rural, que le mandamos un saludo grande a todas esas mujeres luchadoras fuertes que nos están escuchando. Y bueno, también agradecer a toda la audiencia que sintoniza Invasión. Gracias de corazones. Obviamente, seguirnos en nuestras redes. Estamos como @invasionlatina.uy y estamos también como @ameliojedaoc para que nos pueda seguir por allí, por las dos Instagram. Y bueno, contarles también que estamos en el espacio de Antel, el espacio de mayor conectividad de todo el programa, en donde nos mantenemos conectados y hablamos justamente de lo que es la conectividad junto a Antel. Estamos súper contentos de estar acompañándote, porque en este caso vamos a estar pasando temas que van a acompañarte en este jueves, un jueves que arranca nublado, que puede estar un poquito más movidito por el medio y luego sí, obviamente, para poder disfrutar de la mejor música. Y vos podés formar parte de la playlist, simplemente tenés que decirnos: Meli, hoy para este jueves de mayor conectividad, sí o sí, tenemos que escuchar este tema y te lo pasamos. Así que bueno, animate y mandanos tu mensajito recomendándonos cuál tema sumamos a la playlist de Antel y también obviamente de Invasión Latina. 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Y ahora sí, nos vamos con este súper tema. Hace un par de días atrás se publicó un video inédito de los chicos de, estamos hablando de Patricio Rey, Los Redonditos de Ricota, del Indio Solari. Se publicó un video inédito que no había salido, había estado 40 años grabado y guardado. Hace un par de días, dos días atrás específicamente, se publicó, y la verdad que es súper lindo verlo al Indio Solari. Parece hasta prácticamente un videoclip, ¿verdad? Es súper lindo verlo a él con su magia tan única, que simplemente chisqueando los dedos ya se vuelve todo tan cinematográfico. Pero es lindo ver este tipo de contenido que ha quedado guardado tantos años y que vuelve a mostrar la luz, a salir en la luz después de tantos años, ¿verdad? Y por eso, justamente por ese video, traemos este súper tema, donde traemos al gran Indio Solari y también traemos a Woz, que nos hacen Quemarás. Nosotros ya volvemos.

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Continuamos con más Invasión Latina aquí a 95.3. Llegan varios mensajitos al 096-953-953. Por acá nos llegan varios mensajes. Chicos, estoy hecha percha con respecto a la gripe. No sé qué me pasó, pero de un día para otro me engripé demasiado rápido. No sé si a ustedes les pasó también, pero me pasó a mí. Por acá nos llegan varios mensajes. Nos siguen, mandando mensajes, siguiéndonos en nuestra página. Eso quiero agradecer. Por acá me dicen buenos días, Meli, equipo. Saludos a full con Invasión. Gracias. Saludo grande para Leo. Que Leo tiene su llaverito ya, ¿eh? Recuerden que aquellas personas que quieran su llavero simplemente tienen que mandarnos un mensajito. Y bueno, son poquitos llaveros que tenemos, pero ya para el próximo mes vamos a tener muchos más. Así que, a decirnos quiénes son las personas que quieren llevarse a su casa los llaveros. Hola, buenos días, Meli, por los premios de congelados árticos. Silvana, pero sí, decime cuál es la respuesta correcta a la consigna del día de hoy. La consigna súper, súper fácil. Vuelo sin alas y lloro sin ojos. Para vos que me estás escuchando, ¿cuál es la respuesta correcta? Vuelo sin alas y lloro sin ojos. Nosotros continuamos con más Invasión, continuamos con más 95.3. Día de mucho quemadillo. ¿Se acuerdan cuando éramos chicos y nuestras abuelas o nuestros abuelos nos hacían mucho quemadillo? O por ejemplo, algo que hacía mucho mi abuela cuando estábamos muy mal de la garganta o estábamos mal con gripe, nos agarraba y nos ponía miel con mucho limón. Entonces hacía esta mezcla de mucha miel con mucho limón y nos daba una cucharada. Decía, abrí la boca y nos daba una cucharada de eso. Y ya nos curaba un poquito lo que era la gripe. Esos medicamentos de gente de antes, ¿no? Que antes era todo mucho más natural y que nos súper ayudaba. Yo me acuerdo que era hacer eso y me súper ayudaba. Bien, gracias a toda la audiencia que nos manda su mensaje, que nos deja los últimos 4 dígitos de su cédula y que sigue obviamente participando de Invasión Latina. La consigna es súper fácil. Vuelo sin alas, lloro sin ojos. ¿Qué soy? ¿Qué es eso? Que vuela sin alas y llora sin ojos. Mándame tu mensaje y déjame los últimos 4 dígitos de tu cédula. Y hay algo que nos pasa cuando hacemos lo que nos gusta. Que más allá de que estemos mal, de que estemos bien, de que estemos engripados, como es en mi caso, o no, hay algo que no se puede dejar pasar y es esa pasión. Porque recorres kilómetros haciendo lo que te gusta. Y hablo kilómetros, no kilómetros de ruta, kilómetros de vida. Por eso vamos a pasar este súper tema de los Caligaris, que justamente hace honor a ese amor que le tenemos a hacer las cosas que nos gusta. Escuchamos Kilómetros.

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Continuamos con más Invasión Latina aquí en 95.3. Muchas, pero muchos radioescuchas invasores e invasoras quieren llevarse a su casa los llaveros. Me parece, Frank, que vamos a tener que hacer muchos más. Gracias, de verdad, a toda la audiencia que está participando, que está jugando. Si quieren llevarse los llaveros, ya saben, tienen que mandarnos un mensaje o seguirnos en Instagram y mandarnos un mensajito diciendo: Meli, yo quiero un llavero, guardame uno de todos los llaveros que tenés y se los guardamos, Gracias a toda la audiencia 95.3 que juega, que se divierte, que participa del programa Invasión Latina. 10:24, tenemos 16 grados de temperatura y vos, por si no lo sabías, te quiero comentar que estás escuchando Radio Latina y estás escuchando Invasión Latina, el programa que invade todas las mañanas de nuestra bella, heroica Paysandú y también sus alrededores, porque nos escuchan desde cualquier parte del país. Así que bueno, mándanos tu mensajito y decime para vos cuál es la respuesta correcta a la consigna del día de hoy, que hoy, chicos, no hay excusa. Hoy la consigna está súper, mega, hiper fácil, súper fácil. Vuelo sin alas, lloro sin ojos, ¿qué soy? ¿Qué es eso que vuela sin alas y llora sin ojos? Y bueno, nosotros continuamos con el espacio de Antel, el futuro lo creamos juntos y ahora nos vamos con este súper tema que me encanta, uno de mis temas favoritos de esta banda. Estoy hablando de La Vela Puerca, que nos hace Soldado de

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Continuamos con más Invasión Latina aquí en 95.3, 10 y 39 minutos. Tenemos 16 grados de temperatura y nos siguen llegando más mensajitos a través del 096-953-953. Vamos a leer los mensajitos que van llegando. Por acá me dicen: hola, buenos días, Emma, que me deja la respuesta correcta y me deja también un audio. Vamos a ver qué nos quiere contar Emita en el día de hoy. Saludos gigante para Emma. También por acá me dicen buenos días, escuchando la radio como siempre participo. María, besote grande para vos. Gracias por estar escuchando, nos pusiste la respuesta correcta. Buenos días, Meli, me gustaría escuchar Estadio Azteca, dice la respuesta correcta Emi, que nos deja los últimos cuatro. Nos pide Estadio Azteca de Andrés Calamaro, ¿verdad? Si no me equivoco. Saludo grande para vos, Emi, gracias por escucharnos. También Emi, que nos estaba pidiendo un llaverito, Por acá nos siguen llegando más mensajes. Tenemos a Nati, a Mili, que nos dice: hola, buenos días, Meli, Fran, ¿cómo están? Hermoso día. Participo por la consigna, la respuesta correcta. Saludos grande para Nati, para Mili, que las adoro. Gracias, chicas, por estar del otro lado. También por acá me dicen: hola, buenos días, amigas. Genia, te dejo los últimos cuatro. Saludos grande y la respuesta correctísima. Saludo grande para Elio, para vos, Richie. Besote grande para toda la barra por allí. Tenemos a Quique también, que reapareció. Quique, nos habías abandonado. Yo ya estaba preguntando qué pasó con Quique. Hola, buenos días, Meli. Otra vez en la tarea constante de brillar en este día gris. Ay, muchísimas gracias. Feliz día de Poncio Pilato. De ser posible, un buen tema de Gustavo Cerati. Me quedo aquí. Hermoso tema. Hay un tema de Gustavo Cerati que a mí me encanta, que se llama Ángel Eléctrico. O Otra Piel, son timones, super temas. Como alguna vez lo decidí en esta hermosa ciudad. Gracias, genios, por la compañía matutina. Y sepan también que yo siempre estoy aquí. Saludos fuerte y abrazo grande para todos, nos dice Quique, por la consigna, la respuesta correcta. Y Quique quiere un llavero, dale, Quique, te llevamos en la tarde, si te parece. Saludos grande para nuestro querido Quique del corazón, que nos está escuchando como siempre a través de Radio Latina y que escucha también toda la programación de Radio Latina. Ya nos había comentado, así que gracias, Quique, por siempre estar. Por acá nos siguen llegando más mensajitos, me dicen: buenos días, Meli, por la consigna, la respuesta correcta, que tengan linda jornada. Podrían pasar cualquier tema de Trotsky, dale, lo agendamos. Cristian, que nos dice: quiero llavero, bien, también agendado llavero para Cris. Hola, buenos días, Meli, quiero llaverito, me pasen un lindo día. Saludo grande para vos, Juan, gracias por estar escuchándonos y a seguir participando toda la audiencia, que quiera llevarse llaveros, que quiera también, bueno, participar por el premio de congelado Sarti. La consigna: vuelo sin alas y lloro sin ojos. ¿Qué soy? Vuelo sin alas y lloro sin ojos. ¿Qué soy? 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Y seguimos disfrutando de más Radio Latina, seguimos con más 95.3, porque para decorar tu jardín tenemos a los mejores. 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

0: Seguimos disfrutando de más Radio Latina aquí en 95.3. Mañana nublada, pero nosotros le metemos colorcito con linda música. Y vos, que estás del otro lado, ya nos estás siguiendo en Instagram. ¿Ya te copaste con el sorteo de los dos auriculares JBL? Bueno, seguinos. Estamos como @invasionlatina.uy, @meliojedaok. Seguinos por ahí. También participá, comentá, dale me gusta. Porque vamos a estar sorteando, bueno, varias cosas en el resto de este año. Y aparte de eso, bueno, estos super dos auriculares que tenemos para vos y para otra persona, ¿verdad? Es uno y uno. Y obviamente seguimos disfrutando de más Radio Latina. 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
0: Vamos con el pronóstico del día de hoy para ver qué nos depara Inumet con respecto al clima, tanto para hoy, jueves 15 de octubre, como también para todo el resto del fin de semana. Se acerca la previa del fin de semana también, aparte, porque tenemos jueves 15 de octubre, máxima de 23, mínima de 12 grados Celsius. Mañana nuboso cubierto con precipitaciones aisladas, neblinas y bancos de niebla, y a la tardecita noche nuboso cubierto con precipitaciones aisladas, bajas probabilidades de tormentas y neblinas. Para la previa del fin de viernes 16 de octubre, máxima de 20 grados, mínima de 12, mañana nuboso cubierto con precipitaciones escasas, neblinas, y en la tardecita noche nuboso cubierto con precipitaciones aisladas, bajas probabilidades de precipitaciones. Y ya para el sábado y el domingo, sábado 17, domingo 18, máximas de 19 grados, mínimas de entre 10 a 8 grados Celsius, ninguna probabilidad de lluvias y tormentas, eso sí, va a estar un poquito nublado y también con bajas temperaturas. Este es el pronóstico para el fin de aquí en Paysandú.
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0: Continuamos con más Invasión Latina aquí en 95.3. Suena Bizarrap con Quibido. Chicos, se acerca el fin de semana. Qué lindo pensar que se acerca el fin de, ¿no? Y obviamente vos que estás del otro lado, que nos estás escuchando, me imagino que vas a recibir el fin de semana con un corte nuevo de pelo. Y obviamente llamás a los mejores para eso. 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Le mando un saludo muy grande a Mavi si nos está escuchando, besote gigante para vos, y obviamente no te olvides de pasar por Sinergia Barber. Continuamos, chicos, con más Invasión Latina. Llegaron varios mensajitos. Si algún mensaje nos llega a quedar de lado, les pido mil disculpas, pero la verdad es que llegaron tantos mensajes que a veces se nos hace un poquito imposible poder leer todos al aire, pero obviamente todos pasan para el sorteo. Por acá me dicen, buenos días, Meli, a full escuchándote por la consigna, la respuesta correcta. Jorge, saludos a Covizan2, dice, a full escuchando tu programa y quiero un llavero. Me encanta porque ya todos los llaveros que hicimos volaron. Prácticamente desaparecieron. Tenemos que hacer más llaveros. Tenemos que pedirle a Romy que nos haga más llaveritos de Invasión, que también aparte les encantó el modelo que elegimos. Y ahora que se vienen los stickers de Invasión, quiero ver todo el departamento de Paysandú llenos de stickers de Invasión. Quiero estar caminando por 18 de julio por la playa y ver los termos con lo que son los stickers de Invasión, porque van a estar muy buenos. Aparte están tematizados justamente con esto de la invasión, de Invasión Latina. La verdad que estamos súper orgullosos de lo que estamos construyendo. Por acá me dicen buenos días, Diana, que nos pone la respuesta correcta, escuchando la mejor. Gracias, Day, saludos gigante para vos. También por acá me dicen, hola, buenos días, ¿podés pasarme un tema de Diego Torres? Dale, obvio. Liliana, que nos está escuchando, y me dice, Meli, quiero llavero y pegotín. Dale, te agendamos, ya y pegotín. Tenemos también a Elsie, que nos manda sus audios a través del 096-953-953. Varios audios que nos están llegando al programa. Muchísimas gracias por eso. Te escuchamos.
1: Buenos días, Invasión Latina. ¿Cómo están? ¿Cómo está ese team? Tenemos un día nubladito hoy, pero está lindo igual para andar. Yo acá haciendo mis mandaditos, ya hice mis ejercicios. Y ahora te voy a decir la consigna, Meli. Espero que tengan una linda jornada musical, que termine lindo el día, y nosotros acá, toda la audiencia, siempre escuchándolos, divirtiéndonos con las ocurrencias de Meli y tratando de descifrar sus pistas, como siempre. Bueno, un abrazo enorme y que todo el mundo termine lindo este día.
0: A comenzar, sí, este día súper lindo. Estamos a jueves 15 de octubre y estamos en la Villa Heroica Paysandú. Y vos, que estás del otro lado, ¿desde dónde nos estás escuchando? ¿Qué estás haciendo? Y obviamente subile el volumen al dial y mandanos un mensaje pidiendo música para sumar a la playlist de Invasión Latina, porque la estamos armando y está quedando súper bella, ¿eh? Aparte, los más escuchados de esta semana son un gol total. Nos encanta cómo está quedando los más escuchados para esta semana, ¿eh? La verdad que tremendísimo. Gracias a toda la audiencia que nos manda su mensaje, que nos deja los últimos 4 dígitos de su cédula, que nos sigue a través de nuestras redes sociales y que aparte también están a full nuestros invasores e invasoras, siempre sintonizando 95.3. Ahora sí, lo que te vengo a contar, se viene el fin de semana, ya tenés corte nuevo por parte de Sinergia Barber. 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
1: Continuamos con más Invasión Latina aquí en 95.3, sobreviviendo a esta gripe, chicos, con mucho, mucho quemadillo, demasiado quemadillo, quemadillo de día, de noche, de tarde. ¿Por qué? Porque eso ayuda muchísimo también para cuando uno está muy engripado, te haces un súper quemadillo, que un quemadillo para la gente que no lo conoce es un té muy fuerte y eso te súper ayuda, es con lo que yo vengo combatiendo hace años y años los resfriados. Bien, por acá nos siguen llegando más mensajes a través del 096-953-953 y obviamente te quiero contar que para estos momentos donde ya estás con el matecito, que estás con tus compañeros de laburo y 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
5: Bienvenidos a otra edición de este programa. Ya estamos comenzando y te vamos a acompañar durante las próximas 3 horas. Te estamos invitando a que te quedes aquí porque la idea es que la pasemos bien.
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0: Continuamos con más Invasión Latina aquí en 95.3. Estamos en el programa que te acompaña toda la mañana. Ya nos quedan los últimos minutitos, pero estamos súper contentos de estar acompañándote. Gracias a vos que te animás a mandarnos mensajitos, que nos dejás los últimos cuatro, que nos estás escuchando desde cualquier parte del departamento. Y por acá me dicen, hola Mary, consulta, ¿tu papá fue maestro? No fue maestro. Mi padre siempre jugó al fútbol y mucha gente lo conoce por eso, ¿eh? Al Tony Gol, como le dicen ahora. Mi padre siempre fue gran jugador de fútbol y jugó en todos los cuadros. Ahora está jugando en el Supermaster. Imagínense, con 61 años sigue todavía jugando. Y bueno, capaz que por ahí lo pueden conocer a mi padre y mi madre, enfermera de años, que trabajó en Comepa. Así que un saludo grande también para todas las compañeras enfermeras que están por allí. Nosotros continuamos con más Invasión Latina, continuamos con más 95.3. Por acá me dicen buenos días, Meli, la respuesta correcta, los escucho todos los días. Vale, saludo grande para vos, gracias por estar sintonizándonos. También por acá me dicen hola, buenos días, mi nombre es Luana, participo por el juego. La respuesta correcta, saludo grande, Luana, gracias por sintonizarnos, dejanos los últimos cuatro dígitos de tu cédula. Por acá tenemos a Emma, que me dice hola, buen día, para pedirte un tema, The Night de ABC, dice. Por la consigna debería ser y la respuesta correctísima. Gracias por hacer más llevadera la mañana. Muchas gracias. Pronta recuperación. Saludos a todos por allí de parte de los netitos del fondo, me dice. Saludo grande para todos. Saludo grande para vos, Emita, y para toda la barra por allí. Gracias por estar escuchándonos. Qué lindo, me encanta. Me encanta la canción que nos pediste. Nosotros continuamos con más Invasión. Por acá me dicen hola, buenos días, Meli. Grace, que también está participando. Grace, le mando un saludo grande a Mauri. Hola, buenos días, Meli, Franco, muy buenos días. Como siempre, escuchando la radio con toda la buena onda. Saluditos de nosotros, Shirley y Darío, que nos dejan los últimos cuatro. Saludo grande, chicos. Hola, buenos días, Meli. Te dejo la respuesta correcta. Gracias, un besote gigante para vos, Nati, Milagros. Gracias por estar escuchándonos, chicas. Y obviamente agradecemos a toda la audiencia que nos sigue mandando sus mensajitos. Elaboraciones de talitas, me dicen. Wow, qué lindo. Besote grande para Emma, que la verdad se luce todos los días, se luce con las cosas que hace de comida, ¿eh? La verdad que impresionante. Saludo grande, Semitas. Tenemos que probar las talitas ahora. Beso grande para vos, Emma, te adoramos. Saludo grande también para toda la audiencia 95.3 que nos dejaba los últimos cuatro y que participaba del programa. La consigna la repito por última vez. ¿Qué es eso que vuela sin tener alas y llora sin tener ojos? ¿Qué es eso que vuela sin tener alas y llora sin tener ojos? Mándame tu mensaje. 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

Continuamos con más Invasión Latina aquí a 95.3. Me dicen hola, buenos días, Meli. Ayer fui a la peluquería, es genial, dice. Quedé reconforme, Cristian, que me dice los últimos cuatro. Bueno, me quedo recontento, Cris. Saludo grande para vos, un saludo gigante también para Mavi de Sinergia Barber, que le mando un besote grandísimo. Que recién nos estaba contando que nos estaba escuchando, que le había gustado el programa. Mavi, saludo gigante para vos. Ya en cualquier momento vamos a estar, bueno, activando las redes para que estén atentos también. Y este tipo de anécdotas, por ejemplo, Cris contó la anécdota de cuando se conoció con Lau, lo cual a mí me deja súper contenta también, ¿verdad? ¿No? A hablar justamente de las historias, de cómo se conoció y demás. Y bueno, para poder también pasar un poquito eso a las redes sociales, que está muy, muy bueno. Gracias. Saludo grande, Cris. Espero que hayas quedado cucú, que seguramente con la mano de Sinergia Barber lo quedaste. Saludo grande también para toda la audiencia 95.3 y los invitamos a seguir las redes sociales de Sinergia. Hola, buenos días. Buena jornada, Lau. Lau, besote grande para vos. Saludo grande también para Santi. Hola, Meli. Buenos días. La respuesta correcta. Recta, besotes, bella Melina, gracias. Saludo grande para vos, Normita, bella Norma, que nos dice hola invasores, y nos dice 15 de octubre, Día de la Mujer Rural. Sí, lo estábamos hablando hoy, lo estábamos comentando hoy temprano, lo volvemos a comentar. Saludo grande para todas aquellas mujeres que labran la tierra, ¿verdad? Que trabajan la tierra. Saludo gigantesco para todas ustedes, mujeres fuertes, mujeres resistentes. Hoy, 15 de octubre, Día de la Mujer Rural. Y ahora sí, chicos, la respuesta correcta, la consigna del día de hoy era súper fácil. Vuela sin alas, llora sin ojos. ¿Cuál era la respuesta correcta? La nube. Así que si pusiste la nube, pusiste la respuesta correcta y ya estás participando. Ahora sí, sacamos a los dos finalistas del día de hoy, que se suman a los finalistas de este martes, y desde luego sí sacamos al ganador de Congelados Ártico. Primer finalista del día de hoy, Emma 767-7. Emma 767-7, sos la primera finalista del día de hoy. Vayamos, felicitaciones para vos. Y segundo finalista, que también está participando por los premios de Congelados Ártico, Vale, 467-6. 467-6, chicos, ustedes son finalistas. Ahora lo sumamos para todos los finalistas de la semana y ahí sí sacamos al ganador o ganadora, que se lleva a su casa el premio de Congelados Ártico. Y quien se lleva a su casa el premio de Congelados Ártico es Vale 467-6. Vale 467-6, te llevaste a tu casa el premio de Congelados Ártico. Vaya, mis felicitaciones para vos. Tenés que pasar por la radio a levantar el vale y ya así de fácil después pasás por Congelados Ártico, que te dejo la dirección atrás para que vayas a levantar tu premio, tu helado Lecker. Gracias a toda la audiencia de 95.3 por acompañarnos, por disfrutar del programa, por hacer nuestras mañanas mucho más lindas. Gracias, Franco Bacaro, también por estar realizando la dirección técnica, la musicalización. Gracias a ustedes, chicos, por hacer todo esto posible, por acompañarnos, por ser invasores e invasoras que van invadiendo todo el departamento, escuchando justamente Invasión Latina. Y bueno, esto fue Invasión. 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Así que bueno, a escucharnos y a seguir obviamente disfrutando de más Radio Latina.

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1: Aquí están los titulares de las principales noticias de esta edición de Inforrami.
2: El intendente de Paysandú, Nicolás Olivera, reclamó al gobierno definiciones por la planta de HIF Global tras el anuncio de una inversión millonaria de Solaria en el sur del país.
3: El Frente Amplio aprobó el envío a la Fiscalía del informe sobre el caso Cardama.
2: El senador Sebastián da Silva calificó de divague la propuesta Frente Amplista para reducir la cantidad de departamentos.
3: El Sistema Nacional de Emergencias advirtió por los riesgos de salud que surgen tras el retorno a los hogares inundados.
2: Fábrica Nacional de Cervezas y el Sindicato de la Bebida avanzan en un preacuerdo tras el cierre de las plantas de Minas.
3: El Ministerio de Turismo dispuso la clausura preventiva de la agencia de viajes Travel VIP por operar en forma irregular.
2: La brecha de costos con Brasil paraliza las obras de la construcción privada en el departamento de Rivera.
3: El Poder Ejecutivo enviará al Parlamento un proyecto de ley para ampliar los descuentos de IMESI a las naftas hasta los 80 kilómetros de distancia de las fronteras con Brasil y Argentina.
2: La justicia dictó las primeras tres condenas con prisión efectiva por el caso Conexión Ganadera.
3: La Intendencia de Canelones firmó con el Banco República el primer desembolso del fideicomiso por 40 millones de dólares para las obras de vialidad del departamento.
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3: Iniciamos el desarrollo de la información adelantada en titulares.
2: El intendente de Paysandú, Nicolás Olivera, criticó la falta de avances en la concreción de la planta de hidrógeno verde de la empresa HIF Global y afirmó que la burocracia del gobierno nacional frena la llegada de inversiones al norte del país. Olivera sostuvo que producir en la región resulta muy costoso por el precio de la energía y el valor de los fletes, lo que provoca que los grandes emprendimientos terminen instalándose cerca de Montevideo.
4: Ya hace un año y pico, dos años que estamos en esta vuelta, ¿no? Se podrá imaginar que Uruguay, siendo un país que está peleando por inversión, debería tener otros reflejos, que lamentablemente en este tema vemos que, más allá de la buena voluntad del presidente, que se reunió con la empresa, que le dio a la empresa certeza verbales y que valen porque es el presidente de la República, también...

0: si no se cambia la forma de pensar y de hacer, las cosas no van a aparecer para este lado. Aparte de la burocracia del gobierno, aparte de la inacción de algunos actores del gobierno, pero aparte un tema país, un tema que desde este gobierno, del anterior, es caro instalarse en estas partes. Es caro producir en Uruguay y más caro producir al norte, cuanto más lejos está. Entonces, si no contamos con la decisión de un gobierno que esté decidido, valga la redundancia, a avanzar en estos temas para mejorar la competitividad, para hacer que empresas se puedan instalar, nosotros lo que tenemos que hacer es poner una ruedita a Paysandú, Salto, Artigas, Tacuarembó y tratar de llevarlo cerca del puerto Montevideo a ver si tenemos alguna chance más.
1: El reclamo del jefe comunal se produjo luego de que el presidente Yamandú Orsi anunció la firma de un acuerdo con la empresa española Solaria para construir un centro de datos y parques fotovoltaicos. Esta obra implicará una inversión de 5.700 millones de dólares en los departamentos de Florida, San José y Canelones. Sobre este megaproyecto, el presidente Yamandú Orsi destacó que el acuerdo garantizará estabilidad de los inversores y generará miles de puestos de trabajo. La ministra de Industria, Energía y Minería, Fernanda Cardona, agregó que las obras posicionarán al país como un referente tecnológico regional y confirmó que el plan de desarrollo contempla varias etapas de ejecución en los próximos años.
2: Que esto va a tener un derrame directo en lo que tiene que ver con el Producto Bruto Interno, con lo que son las transferencias generales. Imagínense una inversión de 5.700 millones de dólares en menos de 3 años. Es decir, yo quiero que está bien, te agradezco la pregunta porque me parece que hay que dimensionar. Cuando nosotros hicimos los parques eólicos, estuvimos en el entorno de 3.000 millones. Tanto público como privado. Esto está casi duplicando lo que fue la generación eólica en Uruguay. Por eso decimos que es histórico y que es real. Esto es un derrame nacional y por eso digo que es un proyecto país donde gana UTE, donde gana la empresa pública, pero también donde gana Uruguay. Acá va a haber un derrame económico, pero también de empleo, de descentralización territorial y de un ganar-ganar, porque lo que dijo el presidente no me parece menor, la empresa Solaria va a contratar empresas uruguayas para hacer la construcción. Entonces, imagínense lo que va a hacer este nivel de obra a nivel de descentralizada en los departamentos del interior. Y esto también es un rumbo que el presidente Orsi ha marcado desde el año pasado, que es descentralización territorial, empleos de calidad, Uruguay como hub regional, poniendo su acumulación positiva de infraestructura y talento en beneficio de todo lo que nos demanda los desafíos que tenemos en este momento en el mundo.
3: El Poder Ejecutivo incluirá un coeficiente de reajuste en el suplemento solidario dentro del proyecto de ley que enviará al Parlamento en los próximos días. La iniciativa busca mejorar de manera directa los ingresos de los jubilados de menores recursos y habilitar una nueva causal de retiro optativo a partir de los 60 años de edad para quienes cuenten con 30 años de aportes. Tras el Consejo de Ministros del lunes, el secretario de la Presidencia, Alejandro Sánchez, había explicado que se mantendrán los 65 años como edad general fijada en la reforma de 2023, pero se ofrecerá la opción de adelantar el retiro. Según estimaciones del gobierno, este cambio permitirá que cerca del 30% de los trabajadores de más bajos ingresos accedan a un haber jubilatorio en condiciones iguales o superiores a las que regían antes de la reforma previsional.
1: El Frente Amplio alcanzó los 65 votos necesarios en la Asamblea General para enviar a la Fiscalía el informe en mayoría sobre el caso Cardama, que investigó la fallida compra de 2 patrullas oceánicas. El resultado se concretó tras la retirada del recinto de los legisladores de Cabildo Abierto, lo que rompió el empate que mantenía paralizada la decisión. El documento aprobado señala posibles delitos como abuso de funciones, omisión a los deberes del cargo y falsificación ideológica por parte de exfuncionarios. Tras la aprobación, el oficialismo levantó la sesión sin habilitar la votación de las mociones presentadas por la oposición. Más detalles sobre la agitada jornada parlamentaria directamente desde Montevideo con Mariana Benítez.
4: Gracias. Como bien señalaban, la Asamblea General resolvió remitir todas las actuaciones de la Comisión Investigadora a la Fiscalía. El diputado del Frente Amplio, Joaquín Garlo, afirmó en conferencia de prensa posterior a la votación que el objetivo es conocer la verdad sobre el escándalo del caso.
5: La Asamblea General aprobó por mayoría remitir todas las actuaciones de la Comisión Investigadora sobre Cardama a la Fiscalía a efectos de dar cumplimiento con lo que nos solicitó la Fiscalía de Delitos Económicos y Complejos en su momento, pero al mismo tiempo remitir todas las resultancias, particularmente los hechos con apariencia delictiva que durante el trabajo de la Comisión logramos acreditar. El objetivo del Frente Amplio desde el primer momento era conocer la verdad en torno al escándalo de Cardama,

0: porque la ciudadanía, como hemos dicho hasta el cansancio, tiene el derecho a saber qué pasó en torno a este escándalo que involucraba más de 80 millones de euros del presupuesto nacional, teñido por las garantías truchas, la documentación falsa, la falta de controles y el accionar claramente desviado de los principios de la buena administración por parte de los actores que participaron en este proceso. El principal responsable de las maniobras ha sido, sin lugar a dudas, Francisco Cardama, Sociedad Anónima, pero esas maniobras no habrían sido posibles si del otro lado no hubiese habido funcionarios públicos que otorgaran prórrogas sin fundamento, que autorizaran pagos sin los controles debidos y que, en definitiva, permitieran la presentación de la documentación falsa de las garantías truchas que pusieron en juego la reputación de nuestro país.
1: Era el diputado del Frente Amplio, Joaquín Garlo. Por su parte, el vocero de la oposición en la agitada instancia parlamentaria fue el diputado blanco Gabriel Gianoli, quien dijo que se ha demostrado que no hubo corrupción, actos ilícitos, coimas o favorecimiento de empresas.
2: Nosotros queremos manifestar y darle respuestas a la ciudadanía de algo que se ha venido ocultando. Entendemos que hubieron 17 sesiones de la comparecencia a la comisión y ninguno de los actores, 23 personas pasaron por la comisión y ninguno de los actores habló en ningún momento de corrupción, actos ilícitos, coimas, favorecimiento de empresas, todo ese relato que se construyó afuera y que en la realidad y en los hechos de hoy estamos demostrando que nada de eso sucedió.
1: Eran palabras del diputado blanco Gabriel Gianoli. Otra novedad vinculada al Parlamento es que el Poder Ejecutivo enviará a este ámbito un proyecto de ley para ampliar los descuentos de IMESI a las naftas hasta los 80 kilómetros de distancia de las fronteras con Brasil y Argentina. Lo confirmó el subsecretario de Economía, Martín Valcorba.
3: Hasta mediados de este año aplicaba solo para una franja de 20 kilómetros de cada paso de frontera, se extendió de 20 a 60 y estamos preparando un proyecto de ley para extenderlo hasta 80 kilómetros y presentamos los datos de cómo venía siendo la utilización de ese beneficio y digamos que la evaluación que hacemos es muy satisfactoria.
4: Las noticias de
5: El Sistema Nacional de Emergencias advirtió sobre el incremento de riesgos sanitarios tras el descenso de las aguas en las zonas afectadas por las inundaciones. Las autoridades explicaron que el retorno a las viviendas anegadas expone a la población a diversas infecciones debido a la contaminación del agua. Entre las principales patologías señaladas se encuentran la leptospirosis, el tétanos, la hepatitis, los cuadros diarreicos agudos y las afecciones transmitidas por mosquitos y parásitos, siendo los niños los más vulnerables. Ante esta situación, se recomienda evitar el contacto directo con las aguas acumuladas, fundamentalmente en personas que presenten heridas o lesiones en la piel.
6: El senador nacionalista Sebastián da Silva calificó como disparate el proyecto de ley presentado por el legislador Frente Amplista Nicolás Viera para reducir la cantidad de departamentos en el país. El parlamentario opositor afirmó que la iniciativa carece de sustento práctico y resulta inviable en la realidad uruguaya. Aunque da Silva coincidió en la necesidad de achicar las estructuras del Estado para reducir el gasto público, aclaró que la división territorial está vinculada a la identidad de los pueblos y no debe modificarse.
5: Especialistas de las Academias Nacionales de Ciencias y de Medicina propusieron evaluar el retraso en el horario de ingreso a los liceos para adaptarse a las necesidades biológicas de los adolescentes. Según datos presentados en un seminario conjunto, 9 de cada 10 estudiantes de secundaria se acuestan tarde y no logran descansar las horas necesarias debido al inicio de las clases, que en algunos casos comienza a las 7 y 10 de la mañana. Los científicos explicaron que el reloj biológico en Uruguay presenta un desfase promedio de hora y media respecto al horario solar óptimo, impulsado por hábitos sociales, comidas tardías y la exposición a pantallas. Entre las propuestas para mitigar estos efectos, los expertos sugirieron incluir la evaluación del descanso en el carné de salud, adaptar la iluminación hospitalaria y garantizar por ley un lapso mínimo de 11 horas de descanso entre jornadas laborales.
6: Fábricas Nacionales de Cerveza y la Federación de Obreros y Empleados de la Bebida avanzan en la firma de un preacuerdo por el cierre de la planta de Minas. El planteo incluye alternativas para los 59 trabajadores afectados, entre las que se destacan traslados a la capital, retiros incentivados y un régimen de prejubilación desde los 53 años. Además, El entendimiento establece la implementación de una jornada laboral de 40 horas semanales sin reducción salarial en la producción cervecera. Las partes se reunirán en el Ministerio de Trabajo para ratificar las condiciones antes de la Asamblea Sindical.
5: El Ministerio de Turismo dispuso la clausura preventiva de la agencia de viajes Travel VIP, vinculada a la empresa Magna Group, por operar al margen de las normativas vigentes. La cartera constató que la firma continuaba comercializando servicios turísticos a pesar de contar con una clausura judicial previa dictada en abril de 2025. Debido a estos incumplimientos reiterados, el Ministerio promovió una denuncia penal por desacato y le aplicó una multa de 50.000 unidades indexadas. Asimismo, las autoridades informaron que la firma Travel VIP Internacional no figura en el registro oficial e instaron a los consumidores a verificar la habilitación de las agencias antes de contratar cualquier servicio.
6: La justicia dictó las primeras tres condenas mediante proceso abreviado en la causa que investiga las maniobras fraudulentas de Conexión Ganadera. Los tres tomadores de ganado fueron procesados con prisión efectiva por el delito de apropiación indebida, tras constatarse que los animales a su cargo no existían en las cantidades declaradas. Los abogados de los damnificados señalaron que el fallo confirma la existencia de una estafa estructurada y esperan nuevas imputaciones durante la próxima semana.
5: Las declaraciones incluyeron la solicitud de que se declare culpable el concurso de acreedores para alcanzar los bienes personales de los directores y la evaluación de demandas civiles por posibles fallas en la trazabilidad del ganado. El abogado Juan Pablo Decia detalló los frentes jurídicos en los que trabaja la defensa.
7: Efectivamente, en el día de hoy, por la vía de un acuerdo abreviado, se llegó a las primeras tres condenas para tomadores externos. En un caso eran tomadores de ovinos, en otro caso de bovinos. Y esto marca un hito en la causa Conexión Ganadera, porque, como decíamos, es la primer sentencia que ya de alguna manera reafirma lo que es la teoría del caso de la Fiscalía y que ya es de público conocimiento, que esto era una gran estafa que se vehiculizaba a través de tomadores externos de ganado que no recibían el ganado que decían recibir y que cuando se fue a buscar ese ganado, lógicamente no estaba porque en gran medida nunca existió. En este caso, los tomadores que fueron condenados hoy, en el caso de los tomadores de ovino, estamos hablando que debían tener unas 7.500 ovejas y tenían mil y poquito. Y en el caso de los tomadores de bovinos, que debían tener por contrato unos 1.400, cuando se fueron a hacer las inspecciones se encontraron tan solo 30 animales. Estamos hablando de que por contrato el precio del ganado que debían tener en custodia, en un caso rondaba los $900.000 y en el otro caso unos $600.000. La perspectiva del desenlace procesal que van a tener los directores, me refiero a Daniela Cabral, a Pablo Carrasco y Ana Yudikov, y naturalmente que esto le juega en contra de sus intereses y va cerrando la imputación que hoy existe sobre ellos, ¿no?
6: Un informe de la Asociación Comercial Industrial de Rivera advirtió que los elevados costos de construcción en Uruguay paralizaron las inversiones privadas en el departamento. La gremial señaló que edificar en Libramento resulta hasta 4 veces más barato, lo que motivó que la mayoría de los proyectos inmobiliarios se desplacen al lado brasileño. Esta disparidad económica genera una fuga de empresas.
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6: Ante este panorama, la institución presentó 23 propuestas al Ministerio de Economía y al Parlamento para intentar dinamizar la actividad comercial en la zona.
5: La Intendencia de Canelones firmó con el Banco República el primer desembolso del fideicomiso por $40 millones para las obras de vialidad del departamento que contemplan el saneamiento de Atlántida. Sobre este tema, Inforami recogió la palabra del intendente de Canelones, Francisco Legnani.
9: En aquella anuencia teníamos una tasa de hasta un 7%, vamos a estar suscribiendo este acuerdo con el Banco República por una tasa que va a rondar la mitad de lo que nos fue autorizado por la Junta Departamental, alrededor del 3,5%, lo cual es una gran noticia. Esto nos va a permitir incorporar 70 equipos de maquinaria para la dirección de obras, compactadora, motoniveladora, retroexcavadora, cilindros para bacheo, maquinaria urbana, maquinaria rural y maquinaria para gestión ambiental. Y además poder concretar 46 obras de las cuales en todo el departamento, en los 31 municipios, sacamos Atlántida porque tiene un financiamiento propio, donde algunas de ellas ya están empezando a ejecutarse, tanto sea en Cerrillo, San Jacinto, en este año vamos a estar comenzando obras en Míguez, en Juanicó, en Progreso, en Ciudad de la Costa, la avenida Pérez Butler, la rehabilitación de la misma. En fin, la verdad que estamos muy contentos, es un gran paso para el gobierno de Canelones, vamos a estar ejecutando en este periodo la mayor inversión de obras de la historia del departamento.
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6: El Instituto Uruguayo de Meteorología prevé para lo que resta de este jueves una jornada inestable, con cielo cubierto, neblinas y un marcado descenso de la temperatura en todo el territorio. Las precipitaciones serán aisladas y vendrán acompañadas por vientos del sector sur con rachas en la franja costera. Para mañana viernes se espera un marcado descenso térmico por la mañana con probabilidad de heladas agronómicas en el interior, mientras que el fin de semana presentará tiempo estable, cielos despejados y un progresivo aumento de las temperaturas.
5: Hasta aquí la edición de este jueves de InfoRami.
6: Estas fueron las principales informaciones al promediar la jornada.
5: Volvemos mañana a esta hora.
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2: ¿Qué tal, amigos? ¿Cómo están? Bienvenidos a Impactos. Hoy comenzamos con un temazo, ¿eh? Es un temazo country, que es increíble. La música country ha comenzado lentamente a extenderse, a expandirse en Europa. No es solamente un suceso en Estados Unidos. La música country, típicamente norteamericana, con artistas de mucho talento. Esta californiana se llama Stella Lefty y tiene la capacidad o la calidad de fusionar country y pop con mucho talento. Boston es un éxito interesante actualmente en Estados Unidos, en Europa. Está también en el Hot 20 de Concierto FM. Con él comenzamos nuestra emisión de hoy.

Hace ya varios meses lanzamos Magnetic a cargo del DJ alemán de Bausa. Sigue siendo un gran éxito en Europa, ¿eh? Un gran éxito el verano 2026, bueno, que ya ha dejado paso al otoño en el viejo continente. Y de Bausa, el alemán, el DJ alemán, acaba de lanzar su nuevo corte y está buenísimo, ¿eh? Vale la pena que lo disfruten. Se llama Lose Myself. De Bausa en Impacto.

0: Buenísimo este tema de Debauza, el DJ alemán vuelve con todo. Luego de Magnetic, su nuevo corte, Lose Myself, aquí, brillando en impactos.
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0: Fue un exitazo tremendo el verano 2014 de Concierto Punta. Daft Punk, el dúo robótico francés con vocales de Pharrell Williams, un ganador absoluto, y su versión de Get Lucky.

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10: Y ya volvemos con Bert Rupenian conduciendo Impactos, junto a una prestigiosa red de más de 39 FMs asociadas en todo el país. I'm moving to the sun. 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
11: 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Hugel, el DJ francés de moda en todo el mundo, en toda Europa, ¿eh?
12: un ganador del verano 2026 en Europa con este tema que por varias semanas estuvo en el número 1, 8, en el número 1 del Hot 20 de Concierto FM, Moving to the Sun.

Cada vez estamos más cerca del verano 2027 de Concierto Punta. Va a ser excepcional. Verano 41, ¿eh? ¿Qué me dicen? Más de 40 años conduciendo toda la movida de Punta del Este. No solo la radio del verano, la radio de Punta del Este todo el año. Con un 2027 que viene con todo. Y hablando de veranos, del segundo verano de Concierto Punta, verano 87, esta versión incomparable de Lee Carson. Fue un exitazo, me siguen cantando. Baby Lou.

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1: Luego del enorme éxito de Talk to You, la canción del verano de Ibiza y de Europa 2026, vuelve el dúo electrónico neerlandés que va a llegar a Punta del Este este verano. Atención, en el verano 2027. Estrellas indiscutidas del verano 2027 en Punta con Silver Lines. A nada.

0: este trabajo de Another, el dúo electrónico neerlandés que va a visitar Punta del Este en el verano 2027. Un verano que viene con todo, con todo en Punta del Este. Y concierto va a estar allí, en toda la movida, que va a comenzar alrededor del 28 de diciembre con una serie de importantes DJ que hasta el 10 de enero van a estar desfilando en diferentes lugares de Punta del Este con una movida de aquellas, Viene un verano con todo, un verano extraordinario en el que Concierto Punta va a estar en primerísimo lugar. Y desde Punta del Este, con Impactos, seguimos llegando a todo Uruguay. ¿De qué manera? 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
0: Un recuerdo inolvidable del primer verano de Concierto Punta, verano 86. All I Need Is a Miracle, realización de Mike and the Mechanics.

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0: y ya volvemos con Bert Rupenian conduciendo Impactos, junto a una prestigiosa red de más de 39 FM asociadas en todo el país.
1: Esta es una banda nacida en Sydney, Australia, Tame Impala, que tiene mucho éxito en toda Europa con su versión de Dracula. Está muy alto en el Hot 20, en el Top 10, me encanta la melodía.

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1: Fue un exitazo el verano 2016 de Concierto Punta, el tema central de un film que tuvo mucho éxito, Las 50 sombras de Grey. Aquí está Ellie Goulding y su versión de Love Me Like You Do.

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1: Hola Punta del Este, soy Shakira y desde Concierto FM un beso grande para ustedes y aquí los dejo con esta canción.
2: Fue la canción estrella del Mundial 2026 en Estados Unidos. Estoy hablando de Die Die, el nuevo trabajo de Shakira que sigue siendo un éxito enorme en

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1: Y nos vamos a los 80 con Marty Balin, ex miembro de Jefferson Airplane, una de las bandas famosas de finales de los 60 en Estados Unidos, como solista, y su versión de Hearts.

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5: Bienvenidos a otra edición de este programa. Ya estamos comenzando y te vamos a acompañar durante las próximas 3 horas. Te estamos invitando a que te quedes aquí porque la idea es que la pasemos bien.
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2: ¿Cómo vuelven los viejos temas, eh? Una señal inequívoca del momento realmente muy deficiente, yo diría oscuro en materia de calidad musical que tenemos actualmente. Bueno, I Like Chopin fue un éxito enorme de los 80, La realización de Gallivo tuvo una respuesta inmediata en Uruguay. Bueno, volvió en el verano 2026 con una versión remix impresionante, me encanta. Te invito a disfrutarla, ¿te parece?

Es un éxito mundial. Sigue subiendo en el Hot 20 de Concierto FM. Está en el Top 10. Rise Slow, realización de Kimo Sounds, un productor marroquí.

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1: Y aquí está Chaka Khan, brillando el Hot 20 de Concierto FM con su gran hit, Boogie Is In My Soul.

hoy nos vamos con una agrupación británica que en el primer verano de concierto, el verano 86, tuvo una difusión enorme. Nos siguen cantando. Mantiene su vigencia. Your Love, realización de The Outfield.

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0: Hola, hola, hola, buenas tardes y bienvenidos a otra edición de este programa con nuestro estilo aquí en Latina. Ya estamos comenzando y te vamos a acompañar durante las próximas 3 horas. Bien arriba como siempre. Te estamos invitando a que te quedes aquí porque la idea es que la pasemos bien. Ya está en la sala de controles y en la musicalización Guillermo Acosta, Guille, que ya pone en el aire el programa de hoy.
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Mamma mía, decía Azúcar Moreno. Un día bien primaveral, ¿eh? Qué lindo día que tenemos para escuchar, por ejemplo, Azúcar Moreno. Buena música, buen arranque hemos tenido con nuestro estilo, como siempre, aquí en la 95.3, con una selección musical impresionante, como siempre, a cargo de Guillermo Acosta. Guille, que está en los controles y en la musicalización, precisamente, del programa de este 15 de octubre, un día primaveral. Les contamos, sobre todo los que están escuchando en otros lugares, primaveral a esta hora, porque estuvo como por llover en algún momento, ha estado raro el día, ¿no? Bueno, pero en este momento podríamos decir típicamente la temperatura de un día de primavera. Así que seguimos compartiendo la tarde con vos. Vos acompañándonos a nosotros, nosotros acompañándote a vos con buena música. Y tenemos muchas cosas para contarles también, cada cosa. Pero todavía no. Ahora seguimos con música, porque la música calma a las fieras.

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4: Bueno, recién les decía que tenemos un día, en este momento, típicamente primaveral, en este momento, no sé, dentro de un rato, ¿qué va a pasar? 20 grados la temperatura. Qué bueno sería tener un clima, el clima de Paysandú fuera este, por ejemplo, ¿no? 20 grados. Que en pleno invierno, ponele, cuando mucho, 14, 13 ahí, ¿no? Y en verano, cuando mucho, 27, 28, ponele, reventando así. Un día, máxima temperatura 28. ¿Sabés lo que sería? ¿Eh? Nada, espectacular. Creo que hay lugares que puede ser así, ¿no? Debe haber algún lugar que más cerca del Ecuador, por ahí. Un poco más arriba, ¿no? Se me ocurre que puede haber un clima así. Pero también otra cosa. En esos lugares llueve mucho, viste que cerca del Ecuador.

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Quiero tener tu presencia, la banda Seguridad Social, aquí en la tarde de la 95.3 desde España. Y una de las canciones emblemáticas de este grupo de rock español, más exactamente de Valencia. Bueno, ahí estábamos con Quiero tener tu presencia. Las 2 de la tarde con 37 minutos. ¿Y cómo va todo por ahí? ¿Todo bien? Bueno, por aquí también muy bien. Así que seguimos, Guille.

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Y desde Argentina llegaba esta banda que se llama El Cuelgue, pero El Cuelgue con K. ¿Se acuerdan como Caribe con K? Bueno, este grupo se escribe Cuelgue con K, ¿no? Es decir, ¿no dice? Seguro, con K. Seguro. Bueno, muy bien. Son de Buenos Aires. Bueno, tienen unos cuantos años ya de trayectoria, ¿no? Aunque tal vez estén sonando más últimamente. Es que eso les pasa a muchos solistas, a muchos grupos. Que por ahí, después de muchos años, logran realmente una trascendencia importante y empiezan a sonar mucho más por alguna canción, por algún motivo. Bueno, y tienen su momento que buscaron durante tanto tiempo. El Cuelgue, aquí en la tarde de la 95.3. Las 14:47. ¿Cómo va todo por ahí? ¿Todo bien? Bueno, nos alegramos. ¿Seguimos, les parece? Sí. Seguimos con más música porque la música calma a las fieras.

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0: 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Bueno, vamos a ver cómo está el tiempo en el resto del país. ¿Te parece? Acá te contábamos que tenemos un día que podríamos decir a esta hora de la tarde es muy primaveral en lo que tiene que ver a su temperatura. Nada, una temperatura, te digo, ideal, ideal. Vamos a ver en el resto del país. Te cuento que en algunos lugares está lloviendo. Por ejemplo, a esta hora llueve en Mercedes, donde hay 20 grados. También llueve en Durazno, donde hay 21 grados. También está lloviendo en Florida, donde hay 18 grados. Ahí en esa zona del país, entonces, a esta hora llueve. Después, en el resto del país, está algo soleado en algunos lugares, con un poco más de nubes que en otros. ¿Cuál es la temperatura más alta de hoy? A esta hora de la tarde, 24 grados en Bella Unión. Viste que más al norte te vas, generalmente las temperaturas son más altas. 24 grados en Bella Unión, la más baja, más al sur, ¿no? Bien al sur. En este caso, en Montevideo, donde hay entre 16 y 17 grados según la zona, según la cercanía con el mar, como les he dicho algunos días. No es lo mismo la temperatura, ponele, en la Rambla, que está sobre el Río de la Plata, que más adentro, que en el Prado, ponele, que está mucho más adentro de Montevideo. ¿no? Tiene una variación, una pequeña variación. Bueno, por eso digo entre 16 y 17 grados según la zona de Montevideo. A esta hora de la tarde, las más bajas que se están registrando. Bueno, seguimos por acá, 20 grados, te repito, y por ahora con sol. Seguimos, Guille, hasta las 5, no paramos.
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Bueno, seguimos en la tarde de la 95.3 y está lindo para caminar por la vereda del sol, ¿no te parece? Porque es un día de una temperatura agradable. Y por la vereda del sol se llama esta canción, que ya lo escuchamos a Diego Torres.

Grande Diego Torres, aquí en la tarde. Grande, con nuestro estilo, caminando por la vereda del sol. Iba Diego Torres. ¿Y vos cómo vas? ¿Cómo vas escuchando la radio? ¿Caminando por la vereda del sol o dónde? ¿En tu trabajo? ¿En tu casa? ¿Dónde estás? Bueno, donde estés. A esta hora nosotros seguimos acompañándote con nuestro estilo. Por ahí con auriculares, ¿no? En bici, en moto, o por ahí en algún otro lugar que ni me imagino dónde puede ser, pero en cualquier lugar donde nos estés escuchando, bueno, te enviamos toda la onda, toda la buena onda desde acá, toda la energía positiva para que sigas teniendo un muy lindo día. Seguimos, Guille, hasta las 5 no paramos.

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Bueno, esta banda fue formada originalmente en Guayaña, ¿no? Guayaña, ahí está, Guayaña, en Brasil. Con 5 integrantes guayanos, se dice. Bueno, yo digo, ¿para qué poner nombres complicados, no? Vieron que hay una onda así de poner nombres complicados tanto a las bandas como a los grupos. Por ejemplo, esta banda se llama P.O.Box. ¿Qué viene a significar? Bueno, viene a significar algo así como está, por decirles de alguna manera, derivado del término en inglés que sería apartado postal o caja postal, ¿no? ¿Por qué no pusieron entonces apartado postal o caja postal? ¿Te das cuenta? ¿Te das cuenta que se complican? Digo, me parece a mí, sí. Como hay nombres a veces de solistas también, re complicado. Ponete un nombre más fácil, ¿no? Claro, así todos lo saben. Y es más fácil de aprendérselo también. Claro. Bueno, muy bien, pero el tema está muy bueno. Hacen muy buena música. Estábamos escuchando uno de sus clásicos en la tarde de la 95.3.

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3: Bueno, hace un ratito habíamos escuchado a Lalelio Valdés aquí en el programa. ¿Vos sabés por qué se llama así esa banda? Bueno, en realidad ellos estaban ensayando desde hace algún tiempo, pero sin nombre. La banda no tenía nombre. Y un día los invitan para un programa de radio. Y entonces dijeron, bueno, tenemos que tener un nombre. Nos invitaron para hacerles una nota, ¿no? El conductor del programa les dijo que les quería hacer una nota. Y dijeron, bueno, tenemos que poner un nombre a la banda. Y ¿sabes qué? El nombre surgió así como, digamos, a las apuradas, en la calle. No a las apuradas, pero no tenían nombre y en la calle, antes de ir a la radio, después de terminar de ensayar, dijeron, ¿y con qué nombre nos presentamos? Que nos digan que quiénes somos, ¿no? ¿Cómo se llama la banda? Y ahí empezaron a tirar algún nombre. Y uno de ellos se les ocurrió ponerle nombre y apellido a la banda. Delio Valdés. Dijo, imaginando un pescador colombiano, por ejemplo, que se llamara así. O un personaje antiguo, con resonancia precisamente colombiana. Y bueno, tuvo apoyo. Y bueno, está Delio Valdés, está bien. Bueno, y así es que surgió el nombre Delio Valdés, improvisado, como decíamos. Después, ese nombre se transformó en un símbolo de la banda y adoptaron a Delio Valdés como que fuera un gurú, ¿no? Un personaje imaginario, por supuesto, porque siempre lo fue, pero le dieron ya para, digamos, el perfil de gurú, maestro, santo pagano, que unificara a la cooperativa de músicos, que eso es la Delio Valdés, una cooperativa de músicos, y cuidara al grupo. Mirá vos, toda imaginación de ellos, ¿no? Dice, Delio Valdés debe ser un gurú, ¿no? Vamos a ponerle que es un gurú, un maestro. Bueno, ahí, un santo pagano, alguien que nos protege, que cuida el grupo. Pero todo producto de la imaginación, como decíamos. Yo pensé que era por Deli Valdés, aquel que jugaba en Nacional, ¿se acuerdan? En la década del 90. ¿De qué nacionalidad era Deli Valdés? No era colombiano, para ver. Panameño era, panameño. Digo, debe ser este pariente, alguno de ellos, algo de Deli Valdés. Y bueno, pusieron la Deli Valdés. Bueno, hablando en serio, entonces, así nació el nombre de esta banda. La Delio Valdés. Que en general son argentinos, hacen música con raíces colombianas, indudablemente. Pero la única colombiana es la cantante. La cantante, sí, Ivone, o Ivón, como ustedes quieran, Guzmán, es de Colombia. Después la mayoría, o la gran mayoría por lo menos, son, como decíamos, argentinos. Ustedes saben que la cantante de la Delio Valdés es colombiana, como decíamos, pero vivió parte de su infancia en África y luego en Argentina. Vamos arriba, seguimos en la tarde de la 95.3. Seguimos así con nuestro estilo.
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0: Y ahí estaban los auténticos decadentes con esta canción que se llama Gente que no. 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Seguimos, Guille, en la tarde de la 95.3.
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3: Hoy es 15 de octubre, este mes viene con 31 días, pero lo que queríamos decir es que te das cuenta que estamos a poco más de dos meses de la Navidad. Es increíble, ¿no? En poco más de dos meses llegará la Navidad.
4: ¿Qué?
3: Sí. En un mes. Ya vamos a ver, dentro de un mes, ya vamos a ver muchos arbolitos navideños armados. Y en menos también, ya comercios con que venden, ¿no? Cosas para Navidad. Entre ellas cosas para el arbolito, por ejemplo, ¿no? Y todo lo relacionado a la Navidad. No, es impresionante. Donde pisa noviembre así, se empieza a ver la decoración navideña. Pasa el tiempo. ¿Eh? Bueno, seguimos, dice, hasta las 5 no paramos.
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El Puma José Luis Rodríguez y la Morocha. El Puma, lo vi ayer, creo que fue, ¿no? Que de vez en cuando, creo que no siempre, de vez en cuando está como jurado en el programa que hace Guido Casca. ¿Cómo que se llama? No me acuerdo cómo se llama el programa. Pero sí que cantan ahí, que van y cantan. Bueno, ahí está el Puma a veces como jurado. 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

Lo nuevo de Ricardo Arjona con el grupo Firme, que es una agrupación de música regional mexicana, les contábamos ya hace algunos días. Amor Factura se llama esta canción. Ricardo Arjona en la tarde de la 95.3. Toda la música aquí en el programa. Edgar Ricardo Arjona Morales, ese es el nombre completo de Ricardo Arjona. Muy bien, se acuerdan que es de Guatemala, ¿no? Guatemalteco. ¿Y se acuerdan que jugó al básquetbol cuando era joven? Les contamos alguna vez. Era buen basquetbolista, ¿eh? Sí, es un loco alto. Está bien para el básquetbol. Pero después agarró para el lado de la música. Productor musical incluso también. Bueno, muy bien. Ricardo Arjona en la tarde de la 95.3. En enero del año que viene, el 19 de enero, va a cumplir 63 años. Seguimos, dice, hasta las 5, no paramos.

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9: Bueno, les vamos a contar algo más de Ricardo Arjona, que hace un rato estábamos hablando. Me acuerdo que en algún momento aquí en el programa les habíamos contado que llegó a tener durante muchos años el récord de mayor anotador de jugador de básquetbol. Con un récord de mayor anotador, 78, escuchen bien, 78 puntos en un partido. Lo tuvo como récord a eso con la selección de Guatemala. Sí, él jugaba al básquetbol antes de triunfar como cantante, ¿no? Y además era un muy buen basquetbolista, como decíamos, muy buen basquetbolista. Ah, el hombre no andaba con vuelta. Llegó a marcar, como decíamos, 78 tantos en un solo partido con la selección de Guatemala. Impresionante. Bueno, muy bien, les queríamos contar esto porque en el momento que hablamos no lo dijimos. y nos acordamos que alguna vez lo habíamos contado. 4:32 PM, seguimos aquí en la 95.3, vamos a actualizar a ver la temperatura a esta hora de la tarde, 22 grados en la City Sanducera.
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Silvana con Sputone y Mendaro, y en un lugar un niño, la música en la tarde de la 95.3. Es, lo he dicho muchas veces, el perfil que más me gusta para Luana, este ahí medio rockero, me gusta mucho cantando rock. La música que sigue sonando en tu tarde cuando estamos en las 16:44.

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0: 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Bueno, muy bien, qué lástima anoche el City Torque. Perdió feo por la Sudamericana. 3-0 como visitante en Brasil. El técnico de City Torque dijo, bueno, que como uruguayo no se puede rendir y no se van a rendir y van a dar dura pelea. Una revancha acá. ¿Cómo estamos, Jean-Pierre? Buenas tardes.
1: ¿Cómo le va, Darío?
0: ¿Todo bien?
1: Bien.
0: ¿Va a tomar asiento?
1: ¿Y después?
0: ¿Va a tomar mate?
1: Exacto.
0: Correcto. Está bien. ¿Y después va a tomar el tren?
1: ¿No? Y después toma el tren.
0: Claro, pues sí, voy a tomar el tren. Sí. Voy a tomar el ómnibus,
1: sí,
0: ¿no?
1: Es verdad, sí.
0: Sí,
1: el ómnibus, tomar el tren.
0: Seguro.
1: Y a tomar el barco, se dice, cuando el buquebú pone.
0: Claro, también. Seguro. Por eso vos tomás asiento primero, tomás un mate después
1: y después tomás
0: el tren.
1: Claro. Claro que sí, vale, por supuesto.
0: Sí.
1: El mate lo voy a tomar ya.
0: Claro, ahí está. Ya tomaste asiento.
1: Claro, porque el mate yo lo acomodo siempre en el... ¿Viste el banquito que hay en la entrada ahí?
0: Sí, lo acomodo ahí.
1: Claro, ahí saco el mate, coso. Digo, salgo que venga muy apurado, ya vengo con todo para adentro.
0: Seguro.
1: Pero si vengo medio tranqui, ya me saco el mate, entonces ya me ahorro el trabajito que tengo que hacer acá adentro, ya me saco el mate. Me busco el coso este para que me retorno después.
0: Buenísimo, aprontás todo.
1: Y entonces
0: todo,
1: pronto todo y tomo cuando vengo para acá.
0: Sí.
1: Por lo general. Ahora no tomé, por ejemplo. Ahora voy a tomar uno.
0: O sea que yo en una época decía, de que lo tengo por ahí, a eso. Está grabado por ahí, dice. Podés perder el ómnibus. Claro, pero, podés perder el tren.
1: Pero ¿qué es lo que no podés perder?
0: No podés perderte nuestro estilo.
1: Ah, no podés, claro.
0: Seguro.
1: Está bueno esa frase.
0: Está bueno, ¿no?
1: Claro.
0: Sí. Podés perder el avión incluso. Pero no podés perderte nuestro estilo.
1: Bien.
0: Claro. Bueno. O sea, en la época que no había internet. Yo tenía un avance del programa, me acuerdo. Era una voz femenina, ¿no? Entonces, espera. Bueno, lo voy a...
1: Yo mientras te voy a decir algo.
0: Ajá.
1: Viste que Torque estaba hablando de eso.
0: Sí,
1: Torque
0: sí,
1: perdió
0: sí.
1: 3-0. Y
0: ajá,
1: la otra vez,
0: ajá,
1: Torque perdió 3-0 también. Cuando jugó contra Cienciano, ¿fue?
0: Ah, y acá lo remontó.
1: Y acá ganó 4-0.
0: Sí, sí, tenés razón.
1: Perdió 3. Está. No es lo mismo Cienciano que el
0: claro,
1: Atlético Mineiro.
0: Claro.
1: Pero el fútbol es fútbol. Son 11 contra 11.
0: Claro.
1: Lo que siempre digo, son 11 contra 11. Así como
0: sí,
1: perdió 3-0, puede ganar 3-0 también.
0: Y Menotti decía, el técnico, técnico desaparecido.
1: Sí, César
0: de Argentina.
1: Luis César Luis fue técnico del Peñarol.
0: Fue técnico de Peñarol.
1: De la
0: también.
1: Chiquera.
0: El de la Chique, exacto. Jugaba la Chique.
1: Claro, Fernando Alves, el arquero.
0: Claro.
1: Me acuerdo.
0: Él decía que mientras se esté jugando el partido, hasta que el árbitro no pitó el final, hay esperanza. No, depende de la diferencia, por supuesto.
1: Claro, obvio.
0: Pero siempre hay esperanza.
1: No es lo mismo perder 3-0 con Cienciano que perder 3-0 con Atlético Mineiro.
0: Claro, por supuesto.
1: Pero todo puede pasar.
0: Todo puede ser.
1: ¿Quién iba a pensar que
0: estaba
1: loco?
0: No, te iba a contar, iba a recordar ya que estaba diciendo eso. Podés perder el ómnibus, podés perder el avión.
1: A ver la letra que te
0: no,
1: daría.
0: No, pero sí, vos sabés que era. Era una voz de una chica que decía,
1: ajá,
0: ponele, hola. Un día, viste.
1: Ajá.
0: Jean-Pierre. Entonces salía el ruido. Ahí sale el ruido, no sale, dice, ¿no?
1: ¿De qué escribís?
0: De la, ajá.
1: A ver, pará.
0: ¿Sale?
1: A ver.
0: Hola. Era así el avance. Pero la femenina, ¿no?
1: Es más, yo así.
0: No, un nombre decía, ¿no? Te escribo. Iba leyendo, lo escribía. Te escribo para decirte que. Lo hago rápido, sí. Que no te voy a aceptar la invitación de irnos a Cancún.
1: Porque
0: si voy a Cancún, no puedo escuchar
1: nuestro
0: estilo. Claro. Era la época que. Ahora se puede. Ahora se puede. ¿No? Ahora sí, va.
1: Sí, ahora sí, claro. Por internet.
0: Claro, por internet. Podés escuchar.
1: Diría el
0: lo que es internet, ¿no? Digo, lo que es en serio internet, es impresionante. Viste que el otro día hubo problemas, hace 2 días atrás,
1: ajá,
0: ¿no?
1: Hubo
0: problemas. Y a mucha gente le complicó la vida, digamos, porque para muchas empresas es muy importante. Y después en lo cotidiano también para muchas.
1: Pensar que antes era todo en papeles, papel y lapicera, ¿no?
0: Sí, claro, era todo.
1: Era
0: todo.
1: Más trabajoso.
0: Sí, todo, papel y lapicera, escuchá. Todo
1: más simplificado.
0: Sí,
1: igual todo. Para nosotros, para trabajar acá en la radio también.
0: Sí, también. Este, yo a veces lo he contado también.
1: Igual me sigo quedando con lo de antes.
0: ¿Sí?
1: Sí, toda la vida. Yo estoy re en desacuerdo con eso de que ahora, por ejemplo, para sacar tal cosa para es por celular.
0: Ajá. Sí,
1: loco, por celular. Hay parte, yo capaz que lo entiendo, ajá, pero hay gente más mayor, me pasa con mi viejo. Hay gente más mayor, y como él, hay cantidad, que no entienden.
0: No, pero por
1: no
0: supuesto.
1: No entienden cómo es. No entienden. Y la gente cree que porque ellos saben, todos tienen que saber.
0: Todos tienen que saber, claro.
1: Y no es así, vos. Falta empatía ahí con gente, con la gente que no sabe.
0: Claro. Además, creo que todo tiene un límite, ¿no? No podés, este...
1: Mirá que vine
0: todo
1: con desayuno peligroso.
0: Sí,
1: guarda.
0: Sí.
1: No me dé mucho tema.
0: No, pero te digo, mirá que yo soy igual.
1: Cosas guardadas ahí.
0: Yo soy igual. Te digo más.
1: Sí.
0: Este... Yo hasta hace no mucho tiempo, capaz, un par de años, 3 años, ajá, iba a comprar algo, poner iba al súper, y yo llevaba una listita a mano. O sea, escribía, me decía, mi señora, ¿qué es lo que...?
1: ¿Qué es lo que falta?
0: Ajá, ¿qué es lo que tengo que traer? Y me decía, poner harina, traer cosas, aceite, yo todo a mano, anotaba, me llevaba la listita a mano. Y a la antigua, claro, ¿viste? Claro. Hasta que un día empecé a llevarlo anotado en el celular, pero digo, así montones de cosas.
1: Un día, por ejemplo, pasa algo y no andan las computadoras. Me ha pasado a mí con el programa. Pasa algo alguna vez, joda, y no anda algo y no tenés.
0: Ah, sí.
1: No hay compactera para pasar, por ejemplo, el coso.
0: O sea, no lo voy a nombrar, pero yo, un cliente de acá de la radio, es decir, un empresario, me acuerdo hace unos años me decía, también una persona que ya tiene algunos años, decía. Acordate lo que te digo. Un día, con esto de que está todo,
1: Digitalizado.
0: Un día, dice, vamos a quedar todo en pelota. Digo, ¿cómo que todo en pelota? Sí, un día se va a romper todo esto, no va a andar más. Dice, ahora las cuentas bancarias, todo a través de... Dice, todo digitalizado. Dice, claro. Un día esto, va a pasar algo que esto no va a andar más. Y tengo que dar pelota porque no hay prueba de demostrar que tenemos un peso en el banco, o que tenemos esto, o que pagamos esto otro, que no debemos esto.
1: Y no, se van a cagar a todos.
0: Sí, si vas a ver, me decía, no, que no vaya a. Ah, acordate lo que te digo, me decía. Y claro, hay gente que piensa eso, ¿no? Si un día se pudre todo, ponele. ¿Sí? ¿Cómo es la historia? ¿No?
1: Claro, sí.
0: ¿Cómo es la cosa? Es decir, adelanto para muchas cosas, pero. También incertidumbre para otra, ¿no?
1: Sí.
0: Te crea incertidumbre. Yo no comparto, por ejemplo, la cédula digital, que no sé si ya no está por salir en cualquier momento, cédula de identidad.
1: Sí.
0: Vos lo tenés en el celular, ponele.
1: Sí.
0: O que tengas lo que sea, los documentos en el celular, sí. ¿No?
1: Perdés el celular. O te lo roban.
0: Y después, escuchame, te paran para un control, algo, que te agarres. Documento, después ahí lo tenía en el celular y perdí el celular y ya, no, pues ya, ya se te complicó.
1: No, y claro.
0: Sí. Claro, Entonces eso, no lo comparto. A mí no hay como lo físico.
1: Claro.
0: La cédula en la mano, ¿no?
1: Yo soy defensor de lo simple, de la simpleza. La gente cuando va a un lado tiene un problema. Y si tiene un problema, lo que quiere es que se lo solucione, no que le genere más problemas. Yo lo pensaba así ayer, casi lo digo en la radio. Un comentario. Viene uno acá a la radio y me dice, che, Jean-Pierre, escuchame, a mí se me quemó el rancho, tuve un incendio, loco, y necesitaría que la gente me ayude, colchón, ropa. Y yo le diga, en vez de solucionarle el problema, de simplificarlo, el tipo viene con un problema grande, se le quemó la casa, tiene los hijos, estamos en invierno. En vez de decirle yo, dale, yo ahora digo al aire que... No, le digo, che, no, bueno, pasá mañana, de mañana, que está el pajarito, y entonces él te va a notar y te va a decir el...
0: Pero está complicado.
1: El tipo viene a la mañana... Que capaz que tiene que laburar de mañana. Y viene a la mañana y Pajarito le dice, no, bueno. Dice, yo te pago este papelito, ahora con este papelito vení con Jean-Pierre, vení de tarde, de 5 a 7.
0: Ajá.
1: No, puede venir otra hora, porque es la hora que yo estoy.
0: ¿Seguro?
1: Vení de tarde, de 5 a 7 que está Jean-Pierre. Tipo, por ahí tiene que hacer algo, tiene que dejar de hacerlo para venir de 5 a 7, que ya vino ayer a pedir que le hagamos el favor.
0: Sí, claro. Pero...
1: Y después viene de 5 a 7 y me dice, entonces me dice, che, Jean-Pierre, escuchá, es para que vos pidas unos colchones, una ropa, qué sé yo. Y yo miro y digo, ajá, está el papelito. Bueno, ahora tenés que venir mañana de mañana a hablar con Felipe.
0: ¿Para qué lo autorice?
1: Entonces, esa burocracia que hay, yo la veo un montón en cantidad de cosas. La veo mucho en la salud pública.

0: los cinco, que ha pasado con mi viejo, un año y medio tuvieron para operarlo. Vas a los cinco meses, te atiende el doctor, ¿cómo le va? ¿Todo bien? Bien, bien. Dice, ¿cuál es su problema? Bueno, mira, ahora no tengo ningún problema. Yo hace cinco meses me dolía la rodilla, hace cuatro me dolía la cintura, hace tres estaba vomitando todos los días, pero bueno, como usted no me ha atendido nunca, ahora estoy bien. Me voy.
1: Sí, puede pasar, claro. Sí, sí, sí.
0: No sé cómo es el chiste, pero yo escuché bien, eso. Sí, sí. Y dije, así. Hoy me duele acá. Hoy necesito que me veas.
1: Claro,
0: no que me veas dentro de cuatro meses. Porque capaz dentro de cuatro meses perdí la pierna.
1: Sí, sí, sí, sí. Pero obvio, obvio. Es así.
0: Perdón.
1: Y digo, no, está bien, está bien. Un poco de catarsis.
0: Claro, sí. Y sí, porque. Vos estás hablando de eso.
1: No, estaba hablando de la parte digitalizada.
0: Ah, sí, claro. Bueno, pero yo voy a eso.
1: Sí.
0: ¿Cómo me encantaría que volvamos a lo simple? Necesito esto, te doy esto.
1: Claro.
0: No me hagas dar vuelta y vuelta y vuelta y vuelta.
1: Sí, es verdad, es así. Este, lo rápido. O sea que yo trabajé, no voy a nombrar.
0: Ya tomo mate.
1: Pero trabajé con alguien, que el lugar donde el propietario, un día yo le planteé, tenía un problema, entonces lo planteé, escúcheme, hay este inconveniente, tengo este problema, así que. Dice, tienes la solución. Y podría ser. Bueno, dame la solución. Y ya lo solucionamos. Dice, no, claro, ya lo solucionamos.
0: Ya está.
1: Claro, ya está. Si vos tenés la solución, me decís, mirá, tengo este problema, está. Y la solución puede ser esta. Y yo te digo, sí, tenés razón, esa es la solución, está. Y entonces me dejó como una enseñanza. Me dijo, vos siempre que tenés que plantear algún problema, ya tenés la solución. Entonces, va, mirá, tengo este problema, vos sabés que me pasa esto. Y tengo la solución, que sería esto y esto y esto. ¿Vos me lo podés concretar a esa solución? ¿Está? Sí, sí, es mucho más fácil. Y vos sabés que es una enseñanza y está bueno. ¿No?
0: Sí,
1: siempre
0: sí,
1: que
0: sí.
1: Te vaya a plantear a por algún problema, yo qué sé, ponerle acá, se rompe el micrófono, ¿sí? O los auriculares, se rompen los auriculares. Pues sí, pero tengo la solución. ¿No? ¿Cuál es la solución? Pegale con la costita. No, yo te digo en serio. Una cosa así, pero tengo la solución.
0: Claro.
1: Problemas
0: no, uruguayos,
1: claro,
0: soluciones.
1: Claro, soluciones, claro. Bueno, Jean-Pierre.
0: Sí.
1: Nos subimos al tren entonces.
0: ¿Y entonces?
1: Ya tomamos el tren.
0: Sí, el tren está parado ahí.
1: Estoy seguro, pero ya.
0: Le están tirando carbón y.
1: Pero ya.
0: Carbón usaban los trenes, ¿no?
1: Sí, antes, seguro. Claro, digo, no sé, tal vez sigan andando.
0: Ahora
1: las
0: son
1: máquinas negras esas.
0: Hay trenes, por ejemplo,
1: carbón.
0: Hay trenes, creo que de Canelones a Montevideo, hay trenes de personas.
1: Sí, creo que hay actualmente, sí, el único lugar que hay, creo, ¿no?
0: Y había hasta hace unos años atrás que yo viajé, fue la segunda vez que subí en tren, una vez fui de Paso de los Toros a Paysandú, creo que la conté,
1: ajá,
0: el tren de los Pueblos Libres, después se dejó de funcionar, y la segunda vez que subí en tren hice de Rivera a Tacuarembó. El tren de Rivera a Tacuarembó para pasajeros seguía funcionando hasta hace 5 años atrás, ponele, por decir algo.
1: Yo creo que como es que hay lugares, sí, que no sé cuál es, pero sé que hay unos que existen todavía en Uruguay.
0: Y antes se hacía, antes, muy antes, capaz que en el año 2000 estoy hablando, ¿no? Más o menos le calculo yo que año 2000. Cuando se hace la expoferia, ¿viste que ahora viene la expoferia?
1: Ajá.
0: ¿O no?
1: Sí, viene, sí, viene el fin de semana.
0: El fin de semana.
1: Arranca mañana.
0: Exacto, arranca mañana. Antes hacía viajes.
1: Te llevaban, digo, y te traían.
0: Te llevaban
1: de la estación.
0: De la estación hasta allá. Yo fui y vine.
1: Y después, claro, después te traían.
0: Claro, sí, estaba buenísimo, sí, eso. Sí. Era un tren que andabas un rato nomás, pero estaba bueno. Pasaba,
1: sí,
0: todo por República.
1: Seguro.
0: Todo por República Argentina.
1: Claro.
0: Cruzabas todos esos plantíos que hay ahí pasando charrúa.
1: Una experiencia para quien no anduvo en tren.
0: Claro.
1: Y se la hizo.
0: ¿Ah, sí?
1: Sí, sí, sí. De ir en tren, nunca he andado en tren y ya, ir en tren.
0: ¿Vos
1: y
0: también entonces?
1: Seguro, sí, también. Pero te digo, pero si yo he andado en tren, digo, una experiencia.
0: Antes,
1: claro. Claro, te acordás que te contaba.
0: Sí,
1: que
0: me contaste.
1: Andaba. Y después está, para cerrar, que ya lo hice, pero lo voy a repetir porque el público se renueva, dijo.
0: Mierda de gran.
1: ¿No?
0: Claro. Sí, sí.
1: Se arrima, tipo la ventana, y dice, jefe, dice, ¿a qué hora pasa el tren bala?
0: ¡Ya!
1: Le dijo el tipo. Iba pasando en ese momento.
0: Claro.
1: Bueno.
0: Yo se lo perdí
1: también. Seguro. Ya fue. Jean-Pierre. Quedamos así entonces.
0: No, qué lindo ruido.
1: A mí
0: me encantan los trenes, ¿no? También no al pedo le puse
1: el
0: tren
1: de
0: rock and roll el
1: lobo. ¿Eh? Es a gasoil, no es a carbón, ¿no?
0: Pues,
1: ¿viste el carbón? ¿No?
0: Qué lindo que es el ruido del tren.
1: Ah.

0: encanta.
1: Sí, sí, sí. A mí me encanta. El otro día lo escuché en vivo, porque yo vivo en el barrio de la estación prácticamente.
2: Ajá, bueno, ajá.
1: En Plaza Rivera hasta
2: sí, ahí.
1: A dos cuadras, una claro. cuadra y media de la estación. La vía pasa ahí a media cuadra. Y no sé qué tren pasó el otro día, pero estaba sentado en el frente de mi casa, estaba fumando un pucho ahí en la vereda, y siento el ruido del tren, y dije, qué bueno.
2: Le dijiste, vos el tren del Rocanodio.
1: Qué bueno, me la asocié enseguida.
2: No,
1: dije, el tren del para mí, no, estaba solo yo ahí. Dije, el tren del Rocanrable. Pero me encantó escuchar el ruido del tren, que hacía un montón que no lo escuchaba.
2: ¿Y para quienes anduvieron en tren?
1: ¿Y los ruidos de las fábricas se sigue escuchando? No suena mal la sirena esa, ¿no?
2: Y capaz que no.
1: Porque antes te acordás.
2: Sí, me acuerdo.
1: La fábrica acá, la
2: venía claro, sí, sí, sí. Digo, el ruido del tren cuando va marchando el trucuchum, trucuchum. Sí. Por los, ¿cómo es? Por los rieles, claro. Sí. Porque los rieles no son continuos, sino que son fragmentos. Y en la unión suena. Depende de la velocidad del tren.
1: Claro, sí.
2: Tiene su encanto eso. Yo me acuerdo de ir en tren.
1: Yo filmé cuando fui de eso está en YouTube filmado en el, no sé cómo tenés que poner. Tenés que poner el tren a Paso de los Toros.
2: Ah, lo filmaste.
1: Un pedazo filmé. Pero filmé y fui recorriendo de vagón en vagón. Y se escucha todo el ruido del tren.
2: Mirá. Tiene un ritmo.
1: Y fui hasta la parte de adelante de la locomotora porque no éramos muchos los que viajamos esa vez.
2: Ah, no.
1: Y entonces pegamos onda con los. Nos daban un refresco, que no decía la marca, y nos daban sanguchitos de miga.
2: Mirá qué bueno.
1: Y después daban, no sé, caramelo, no sé cómo.
2: Y
1: pegué onda con. Sí, ¿no? Sí. Pegué onda con los maquinistas y eso, conversando, qué sé yo, y pim, pum, pam. Y le digo, che, ¿puedo filmar? Voy a arrancar a filmar allá atrás y voy a aparecer acá en la locomotora adelante. Sí, dale, me dice loco. Y fui a toda la filmación, todo, estoy con ellos ahí, ellos están hablando de la reina, de no sé qué era que había hecho la reina, si se había estado con un muchacho joven o no sé qué, la reina de no sé dónde.
2: Mirá. Está bueno.
1: Hay una filmación arriba de ese tren.
2: Pero bien, el tren tiene un ritmo, no sé por qué, pero no es continuo.
1: Mi padre en el campo me hacía un chiste que era, ¿cómo era? 5 pesos, poca plata no me alcanza para el ruido del tren.
2: Ah,
1: mirá. 5 pesos, poca plata no me alcanza para el pargata. 5 pesos, poca plata no me alcanza para el pargata. 5 pesos, poca plata no me alcanza.
2: Sí. No, bien. Depende de la velocidad. Y cuando agarraba velocidad era más rápido. No, todo su encanto tenía el tren. Todo su encanto. Bueno, nos vamos con Guille.
1: Vamos arriba.
2: Hasta mañana a las 14 cuando volvemos con nuestro estilo. Guillermo Acosta, Guille en la sala de controles y en la musicalización. Mi nombre es Darío Andrés Acosta. Y ustedes siguen con Jean-Pierre, que se viene con el tren de los rock and roll, con la brújula. Quedamos así, Jean-Pierre.
1: Quedamos así. Muchas gracias, Darío.
2: Bueno, vamos arriba. Gracias, Jean-Pierre. Vamos arriba. Seguimos.

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pedían esta, era. Ayer nos pedían esta, que arrancáramos el programa con esta. No fue la canción de arranque, pero fue la canción que le hizo el 2 a los Guns N' Roses, que fueron los encargados de abrir, haciendo Bienvenidos a la Jungla.

0: Iván Noble y los Caballeros de la Quema, haciendo otro Jueves Cobarde, que lo habían pedido ayer.
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0: Bienvenidos, buenas tardes. Comenzamos un nuevo programa de La Brújula, el tren de los rocanroles.
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0: En vivo en Latina FM 95.3.
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0: Un abrazo para Darío, Andrés y para Guille, que estuvieron haciendo nuestro estilo. Estilo 95.3, hasta hace un rato acá en la radio. El programa que nos antecede todas las tardes.
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0: Bien, sale bien.
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0: Señores, estamos en vivo. Recontra en vivo. Por Latina FM 95.3 desde la heroica ciudad de Paysandú.
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0: En la República Oriental del Uruguay. El país campeón del mundo en atardeceres. Bienvenidos a la radio, viejo. 30 minutos van de las 5 de la tarde. Comenzamos un nuevo programa de La Brújula, el tren de los rock and rolls. Temporada 29. 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En vivo en la radio. Rock and Jueves para Toque Mike, anda el micro.
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0: Bienvenido, feliz Rock and Jueves para todos.

0: con el Vamos, 5:30 de la tarde, señores, estamos en vivo. Hola, ahí mejoró. Anda a las trompadas el micrófono, ¿eh? Bienvenidos una vez más a una nueva tarde de La Brújula aquí en la 95.3. Loco, qué calor, qué lindo, a mí me encanta. Feliz primavera para todos, loco. Qué linda que es la primavera. Buenas tardes, Paysandú, de norte a sur, de este a oeste, a todos los barrios, a toda la ciudad que nos escucha por la 95.3. Y un abrazo a la gente del interior, que nos escucha por la fuerza de la antena de la radio fuera de la zona urbana. Buenas tardes a todo el departamento, podríamos decir, ¿no? Y a todo el país también a través de la página de la radio, que es www.latinafm.com.uy. Qué buena canción de Pierre, ¿sabes de quién me acuerdo? Elvi, me la pedía siempre en Jun. Si de casualidad Elvi nos está escuchando en Jun, le mando un beso. Siempre nos pedía esta, Herido y Coleando de Pierre. Un abrazo grande a Elvi. Puede pasar, porque en Jun nos está retransmitiendo la 90.3. Radio Alternativa FM de Jun, Río Negro, Uruguay. Gracias. Un abrazo a Fabricio, que nos debe estar poniendo al aire allá en la 90.3 y también en Radio Anfa Digital. Un abrazo grande a los muchachos. Y un abrazo también a la gente de la 94.9 Radio New City en San José, Entre Ríos, Argentina, que también se suman en cadena brujulera, ¿eh? Abrazo grande, Argentina, bienvenidos, buenas tardes, Entre Ríos. ...096-953-953 para comunicarte con el mensajero de la radio. 096-953-953, y para la gente de Argentina el prefijo de Uruguay es +598. Y después sí, 96-953-953. Llega directo al mensajero de la radio para la gente de Argentina, ¿no? Con ese prefijo, ¿verdad? Llega un abrazo grande a la gente de Entre Ríos también, que se suma. Qué buena canción de la 25, oh. Quiero salir, no sé lo que me pasa hoy. Es que nada lo que sé igual desde aquel momento. Hasta las 7 de la tarde estamos en vivo acá en la radio. Hay solcito, está divino para estar cerca del río, aunque el río está crecido. Pero está bueno para estar cerca de un río, de un arroyo, cerca de un montón de agua, sentado en el pastito, tomando mate amargo, comiendo un bizcocho. ¿Cómo juega? Para estar tomando mate al lado del río, al lado del arroyo, en el medio del campo, mucho verde, árboles, naturaleza pleno, y unas vacas por ahí pastando, qué rica, y unas perdices corriendo, dejalas que vivan. Noticias para amargarse hay de sobra. Nosotros en el programa te vamos a contar nuestro calendario de eventos, los recomendados de La Brújula, de la agenda de toques. Creo que es mañana, decíamos con Darío, hablábamos un rato, que empieza la Expo Feria, sí, la Expo Feria vendría a ser, ¿no? En la Exposición Rural Feria Campa y Sandú, allá en la Ruta 90, enfrente al Golf. Debe estar bueno para ir ahí, se va a poner bueno. No sé qué artistas van a estar, pero seguro que va a haber un par de noches con espectáculos, seguramente, en los escenarios. Debe haber un escenario, me imagino que igual que antes, tocarán grupos, preferentemente de cumbia y folclore, seguramente, no vaya de rock. Pero bueno, es un evento para pasarla lindo también, si son de acá y tienen la chance, la posibilidad de ir hasta allá arriba. No sé si cobran entrada o no tengo idea. Pero sé que antes se ponía re lindo la expoferia ahí, la exposición rural allá en la Ruta 90, ahí enfrente al Golf. ¿Sabes quién vivía por ahí? Vivía antes, no sé dónde vive ahora. Moisés Basadone, el dibujante. Yo me acuerdo que vivía a mano derecha, no sé si era la mamá o la abuela de Moisés, tenía un... Había un almacencito ahí en la esquina, bien enfrente al Golf. Ahí lo vi pila de veces a Moisés, antes, cuando lo veía siempre. Bueno, señores, el programa está planteado como cayó, quedó, de manera que ni lo toquemos. Hasta las 7 de la tarde tenemos buenas canciones para compartir. Queda libre, queda abierta la canilla libre de buenas canciones. Saludamos a la gente, sí, saludamos a la gente de Yun, que nos escucha por la 90.3 y Radio ANFA, y saludamos a la gente de San José Entre Ríos, que nos escucha por la 94.9 Radio New City de San José. Vamos arriba, Sanjo. Desde Paysandú, Uruguay, sale este producto que se llama La Brújula, que tiene 29 años en el aire y que intenta hacer un programa de cultura rock. Una avalancha de buenas canciones, loco, están todos en el lugar, más o menos. Vas, ¿cuántos hay? ¿Cuántos van? Levanten la mano, ¿eh? 6, 7, 8 capaz. ¿Cuántos hay? ¿Hay 10 personas escuchándonos acá en Paysandú? Sí, imagino que sí. Capaz que unas 10 más en Yun, sí. Y en Argentina también, algunos, ahí en San José, en Colón, Colón. Ah, hablando de eso, Franco me tiró una idea el otro día y lo vamos a poner a prueba. No, no exactamente la idea, pero Franco me decía, tenés que tener en el YouTube cierta cantidad de seguidores. Y son, para mí me parecen pocos, a mí me parecen pocos. Con esa cantidad de seguidores podemos transmitir por YouTube. Yo no puedo creer que no lleguemos a 50 seguidores en YouTube, ¿no? Porque YouTube, si no tenés 50 seguidores, no te deja. En mi caso, yo tengo un seguidor en una página que tengo de YouTube. Soy yo mismo, creo. Soy yo que me sigo. Escuchá. Ahora, en un rato vamos a decir cuál es la página de YouTube. Yo no puedo creer que no haya 50 personas, al menos escuchándonos, que tengan acceso a un celular y acceso a YouTube, como para por lo menos tener 50 seguidores. Con esos 50 seguidores también podemos transmitir por YouTube, pues si no tenemos 50, YouTube no deja, ¿no? Así que en un rato tiramos una página que está perdida en el monte, en el mundo de la internet, porque tiene, ya te digo, un solo seguidor. Así que bueno, vamos a... Ahora después la tiramos y digo, para probar. Si logramos 50 seguidores con eso, después creamos una página igual, como me dijo Franco, y en una de esas también empezamos a transmitir por YouTube, y eso estaría buenísimo. Bueno, escuchá, bienvenidos al programa, que tengan buena tarde, ojalá que la pasen bien. Nosotros vinimos a eso, a tratar de pasarla lo mejor posible que se pueda.
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0: Si se quieren sumar conmigo en el intento, denme la mano y vamos todos juntos, loco. Espalda con espalda, nadie sale a buchonear, acá nos cuidamos entre todos, nos hacemos bien. Y acá arriba está prohibido prohibir. Música no es lo que falta. Lo que falta es volumen. Pero eso se lo das vos, porque acá no me está funcionando mucho. Así que del volumen te encargas vos, loco. A la cuenta de 3, 2, 1.

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0: buena canción. Esta canción es de Gustavo Pena, El Príncipe.
1: Este lugar, que no.
0: ¿Cómo que no?
1: ¿Cómo que no? Míralo,
2: míralo,
1: míralo.
0: Es una canción que, por ejemplo, la hace Manu Chao, por decir una banda conocida que la hace. Una canción que también la hemos pasado por 4 pesos de propina. También 4 pesos hace como que no, del Príncipe Gustavo Pena. La más conocida capaz es de Manu Chao, ¿no? Pero 4 pesos también la hace. Boomplan también la hace, la banda de Rueda de Guillermo, que le mandamos un abrazo grande a Guille, el barrio La Unión de Montevideo, también la hace. Y en este caso esta es para Guillermo, le mando un abrazo a Guille, que hoy tiene clásico, creo que es hoy o ayer era, allá ven a pelotar y no me acuerdo. Él pidió que le pasáramos una de Karma Mankaya. Karma Mankaya es una banda de reggae de la ciudad de la costa. Y bueno, eso fue lo que hicimos, pasarte Karma Mankaya, loco.
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0: Un abrazo grande, Guille. ¿Cómo habrá salido allá ven a pelotar? Y no tengo ni idea. Ahí estaba Karma Mankaya, loco, que lo habías pedido, ¿eh? Bueno, voy a leer algunos mensajes. Andamos cruzando el jueves. Feliz Rock and Jueves para todos. Buenas tardes. Buen jueves para pedirte Corazón de Mimbre. Uy, mira qué bueno. Para que lo vamos a notar porque esto va a ser un quilombo. Yo se lo veo. Corazón. Tenía una de Marea, ¿vos sabías? Pará, que la voy a dejar para mañana, para otro día. Tenía La Rueca, había agendado pasar. Hoy traje un par de bandas españolas para pasar, y había agendado de Marea, había agendado La Rueca. Pero vamos a pasar al que vos pedís. ¿Cuál es? Corazón de Mimbre. Dale, Marea, dale, joya. Ahí anotamos, mirá. Corazón de Mimbre, Marea. Que como dice el mensaje, bueno, vamos y vamos, no dice el nombre. Vamos arriba. Creo que es Agustín, ¿no? Por el pedido. Por el último pedido, que es Ataque de Pánico. Me parece que es Agustín. Agustín, te mando un abrazo. Gracias, Agus, por estar ahí en el Mini Mercado Plus, escuchando la radio. Está sintonizando a la 95.3, así que lo estamos acompañando mientras labura él. Y no sé, alguien más que esté por ahí con él laburando. Alguno de los demás gurises. Y además, capaz, claro, capaz hay gente ahí. Así que buenas tardes, gente. Compre tranquilo, elija y pase por la caja. Abrazo, Corazón de Mimbre, Marea. Gracias, Agustín. Un abrazo grande. Gracias por el oído. Oh, vamos arriba. Por acá dice, buenas tardes, tribu. El retador de la... ¡Uy, qué buena canción de La Trampa! Esa canción de La Trampa fue una canción nueva que sacó La Trampa cuando se juntaron de vuelta para tocar después de como 10, 11 años, no sé cuánto había pasado. Y La Trampa... Y sacó dos temas nuevos, La Trampa. Que no tuvieron disco, nunca tuvieron disco porque no salió un disco nuevo de La Trampa después del último disco que sacaron, que fue El Mísero Espiral del Encanto. La banda se disolvió, después se juntaron, después de como 10 años creo, se juntaron, volvieron a tocar, incluso tocaron acá en Paysandú con La Vela Puerca, y después se volvieron a separar de vuelta. Y de esa juntada nueva salieron dos canciones de La Trampa, y una de esas es esta que está pidiendo, creo que es Damián, ¿no? A ver el mensaje de arriba, es Damián. Ahí va, Damián, te mandamos un abrazo. Qué buen tema, vos. Buenas tardes, tribu, el retador de La Trampa. Salute, dice Damián, gracias por el oído, Damián. En un rato pasamos el tema de La Trampa que estás pidiendo vos. Hola, hola, hola. Tirate esa página. ¿Qué página? ¿La de la radio? www.latinafm.com.uy. Hola, hola, tirate esa página. Quiero escuchar a Avril Lavigne. Opa, mirá, Avril Lavigne. Vamos a anotar por acá una de Avril Lavigne. Que no está linda acá, si la conoces vos, Evangelina. ¿Conoces a Avril Lavigne? Bueno, háblale de mí. Háblale bien, ¿no? No hagas como la gente que habla al pedo. Háblale bien. Las cosas buenas, decirle. Las malas, no. Las malas, decímelas a mí para ver si las puedo mejorar. ¿No? Contá las buenas. Las malas me las decía a mí, yo trato de mejorar. Vos, buscamos Avril Lavigne. Dale, va para ahí. Pará. Ay, me entreveré ahí, pará. Buenas, buenas, Capi. Puede ser Armies Der Tristen, de Rammstein. Mirá la banda alemana, Rammstein. Qué bueno. Buenas tardes, Capi. Puede ser Armies Der Tristen. Armies Der Tristen, de Rammstein. Saludos. Dale que pasamos los 50, sobrado, dice. Este es... ¿Quién es? Cristian, creo, ¿no? Cristian. ¿Qué haces, Cristian? ¿Todo bien? Está agendada, Rammstein, Army del Triste. Ahí está. Genial, gracias, Cristian. Ahora pasamos la página, Cristian. Acá me dice también, claro, la página de YouTube era lo que tenía que pasar. Bueno, pará. Ahora la busco porque yo no me acuerdo cómo era. Me acuerdo que tiene el logo de la brújula y arriba tiene una foto. ¿Viste que el YouTube te permite poner como una portada arriba? Y lo de arriba, eso sí me acuerdo. Lo de arriba era... Es una foto de la salita del garage. Que la salita del garage es una de las... De los dos espacios que yo hice en casa, porque creía que en algún momento iba a hacer streaming y ojalá lo pueda hacer algún día. Pero bueno, en aquel momento se me había ocurrido que por ahí podía hacer eso. Y entonces armé en una punta del garage, en una punta del garage de la casa de mi viejo, ahí en la ranchada del Refugio de Producciones, en un rincón del garage armé como una salita. Y bueno, la foto que está en esa página de YouTube, que ahora la vamos a buscar, es justamente la foto de esa salita que decoré con las paredes, qué sé yo, le puse un coso de buitre, el diploma de locutor, bueno, un montón de cosas, decoré ahí ese lugar y quedó como el estudio. Y después hice lo mismo en una pieza que hay en el fondo, que es el galponcito, que era un relajo, y yo más o menos lo acomodé lo más que pude, y también hicimos las dos salas, la sala del garage y la sala del galponcito. Mirá, tenemos la sala pero nos falta todo lo demás. Bueno, ahí van a ver la foto. Y la foto para elegir el correcto es... yo sé que tiene el logo de la brújula. Con la bandera de Argentina de un lado, la bandera de la Argentina de Uruguay del otro. Y dice la brújula... Ahora lo voy a buscar, pará. Ahora lo busco y se los digo, pará. Espera que voy a terminar con los mensajes. Che, bueno, acá, bien, ahí ya anotamos. Acá también. Y acá... ¿Dónde empieza esto? ¿Es re largo? Pará, a ver... Al fin tan necesario programa comienza. Buenas tardes, Jean-Pierre. Buenas tardes, equipo de La Brújula. Tremendo nombre para tremendísimo programa. Sos un genio, amigo. Ya te dije, llevas el éter en la piel. Y demostrado. Quedé pensando cuando te preguntaron por el teléfono del producto. ¿Eh? Cuando te preguntaron por el teléfono del productor. No te vayas, man. Dice. No, pero eso no era para mí. Eso era para el director de la radio. Ojalá me llevaran a mí a algún lugar y pudiera ganar un peso haciendo radio. ¿Sabes que me vuelvo loco? Me llegan y me dicen, che, loco, escuchá, te vamos a llevar a la FM Océano de Montevideo y te vamos a pagar un sueldo por mes. Divino. 29 años remando por eso. No, bueno, en Argentina lo tuve. Así que no me puedo quejar. Un abrazo grande a la gente argentina. Escuchá, me suena que es un equipo de Europa que... Sí, me voy al Real Madrid. Che, bueno, en fin. Quique, del Bajo de la Aduana. Saludos a la gente de la Colina Bella. Pasame algo de Renzo Teflón o de Cero. Mirá qué bueno Cero, para que notar. Renzo Teflón es Los Tontos, ¿sí? Algo de Los Tontos o Cero. Muchas gracias. 10-4 fuerte y claro, te copio. Mientras escucho este programa... Buena música, me pongo a hacer una pascualina. Uy, qué rico, pascualina. Bien, bien, Quique del Bajo de la Aduana. Un abrazo grande, Quique, gracias por el oído, hermano. Y te vamos a buscar algo de Teflón, algo de Cero. Algo vamos a hacer para pasarte alguna que te guste, ¿está? Vamos arriba. Pará que voy, ¿por dónde voy? ¿Dónde dejé un... Acá hay un mensaje. Compartí, claro, obvio, ¿eh? Y eso es un arco iris, hay un arco iris, esto es ahora. ¿Ves qué buena foto del arco iris? Yo veo una chalana, una chalana digo yo, es una lancha eso, qué chalana. Chalana la que anduve yo, es una lancha re buena. Bueno, un arco iris, mirá el arco iris en este momento. La que necesitas, seguidores, soy Majo, Arruca, dice Majo, hola Majo. ¿Cómo andás, Majo? ¿Todo bien, Majo? Vos, oh, Majo, bueno, muchas gracias. Majo, ahora tiro la página, para que la tengo que buscar. Pero ahora tiro. Oh, un arco iris. Mirá, otra gente más me manda una foto de un arco iris acá. Qué bueno, pará, quiero salir a ver el arco iris. No, ya fue capaz de ser arco iris, fue hace rato capaz. Vos, oh, buenísimo, qué un arco iris, no te puedo creer. Para que voy por acá, leo los mensajes de acá y después pongo con música, ¿no? Y después tengo que ir a tanda, uy, no te puedo creer, bueno. Escucha, voy a tratar de leer los mensajes, de terminar de leer los mensajes, si no quedan todos para atrás. Y después se me entreveran, es un quilombo. A ver qué dice este, para que este es audio, a ver. Espero que sea buena vibra, vamos arriba, sí, esto es buena vibra porque viene de Héctor. A ver.

0: Hola. Ahí va, no estaba andando. Ahora sí, puse el coso para que salga el audio y me quedé sin voz. Ahora sí, vamos de vuelta con el audio, pues no salió.
1: Hola, buenas tardes, Jean-Pierre. Acá te habla Diego. Para pedirte todos pesos políticos de Los Redondos. Gracias.
0: ¡Qué grande, Diego!
2: No creo en nadie más.
0: Vos, se nos está yendo la primera hora. Van a quedar algunas canciones para atrás, ¿no? Pero como gracias a Dios nos escuchan todos los días, lo que no va hoy va a ir mañana y así va a ser siempre. Un abrazo, Diego, muchas gracias. ¿Qué haces, Pajarito? ¿Dónde está Pajarito? ¿En alguna nave espacial? Sí. ¿Está saliendo mejor el micrófono ahora, Pajarito? El micrófono sale muy bajo, dice. Yo creo que ahora creo haber solucionado eso el micrófono, me parece, ¿no? Yo estoy teniendo el retorno, lo estoy teniendo de aire, del teléfono de aire, digamos, escuchando la radio por aire, y creo que sale bien. Creo que sale bien. Contame, Pajarito, vos que estás en la nave espacial, si tengo que hacer algo con el micrófono, pero creo que está bien ahí, me parece que sale bien. Ay, vos, escuchá. No está más el arco iris, bueno. Acá está la página, mira, pará. Pará que ahí la encontré. No era. Pará, esa es una página vieja que tenía yo del año del Jopo. Esa es una página vieja, no sirve para nada. No sé para qué la tengo esa. Esa está buena igual, Claro. No, pero yo quiero encontrar la que hice. Una que dice que en realidad no tiene nada, como te digo, tiene un solo seguidor. Y subí un video en la Plaza Rivera, hay un solo video subido ahí. Que estoy en la Plaza Rivera. Cuando estaba bien de la rodilla. Podía caminar lo más bien, no renqueando en ese momento. Eso fue cuando creí que sacaba el año pasado el streaming. Estaba seguro que íbamos a arrancar, estábamos ahí. ¿Te acordás, Lucas? Te mando un abrazo a Lucas en Argentina. Estábamos casi seguro que sacábamos el streaming.

0: no tenés por lo menos 50 seguidores. Y, claro. Y yo tengo uno, un suscriptor. Entonces, ¿no? Capaz que en una de esas... esto es para probar, no quiere decir que lo vamos a hacer ya, pero para probar a ver si hay 50. Si hay 50, si llegamos a los 50 por lo menos, ya nos podemos quedar tranquilos que podemos transmitirle, podemos... Franco, vos estás escuchando capaz, si no estás escuchando le aviso por mensaje. Pero si logramos tener 50 seguidores, ya podemos hacer lo que os quiera, hacemos un YouTube nuevo, una página, lo que sea que haya que hacer. Es para probar si hay por lo menos 50 personas escuchándonos, por lo menos, ¿no? Bueno, el Refugio Producciones. Tenés que buscar el logo de la brújula, ahí está, con la bandera de Argentina de un lado, con la bandera de Uruguay del otro. El Refugio Producciones 1997, si no podés poner, y también te va a salir ahí. Bueno, señores, tenemos que ir a la tanda más rápido que ligero. Se nos fue el tiempo volando, como quien no quiere la cosa. No vamos a ir a la tanda, no vamos a ir a la tanda con música. Sí, claro que sí. Vamos a ir a la tanda con música y vamos a escuchar una canción de Tabaré Cardoso, que tengo ganas de pasarla. Bueno, también, para algo tengo el programa radio, ¿no? Por pasar algunas canciones que me gustan a mí. Bueno, y en este caso le tengo cariño a esta canción, porque esta canción yo la elegí para las transmisiones de fútbol. Cuando yo relataba fútbol, poníamos esta canción como arranque de... O sea, cuando decía, por ejemplo, qué sé yo, Latina FM presenta el relato de Jean-Pierre Blanc. Y ahí salía esta canción de Tabaré Cardoso. Y yo salía, como la canción arrancaba un... Era cortina. La canción arrancaba un toque y al toque arrancaba yo a decir: hola, ¿cómo están? Buenas tardes, bienvenidos desde el Estadio Municipal. Bueno, ¿no? Entonces, nada, con esa canción me quiero ir a la tanda. Con esa canción que usaba yo para el fútbol, para las transmisiones de fútbol. ¿Puedo?
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0: Señoras y señores, con ustedes. No voy a arrancar a relatar fútbol, pero vamos a escucharlo. Tabaré Cardoso, el tipo de la radio.

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Dieguito, habías pedido esa, ¿no? Un abrazo para Diego, el hijo de Héctor. Abrazo, Héctor, también para vos.

Acá también me dicen buenas tardes. Algún tema de Los Redondos, por favor, gracias. Bueno, para Diego y para vos también. El mundo es redondo. Antes habíamos escuchado Marea, ¿no? Que lo había pedido Agus, creo. Agus en el minimercado, laburando Corazón de Mimbre de la banda española Marea.

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2: Bueno, vamos y vamos. Como quien no quiere la cosa, son las 6:30, una locura, ¿no?
3: El barco se va.
2: No nos queda nada, media hora nos queda el programa.
3: No ves nada, será mejor que...
2: Son y media, señores, son y media. Viviendo la tarde primaveral divina esta, que está hermoso para estar por ahí cerca del río, en una plaza inclusive. A ver, se me ocurre la Plaza La Valleja, por decir una, por ejemplo, que tiene bastante verde. ¿Hay alguien en la Plaza La Valleja escuchándonos? No. Mirá si hay. ¿Hay alguien en la Plaza Varela escuchándonos? No, no. Mirá si hay. ¿Hay alguien en la Cuña de Figueroa? Es rica. La plaza que tiene más sombra de la ciudad, de la Plaza Cuña de Figueroa, allá abajo. ¿Y en la Ribera? En la plaza de mi barrio, a mí, bueno, no me quiere nadie en el barrio, pero... La gente del Carrito, por ejemplo, ¿no está escuchando la radio? Le mandamos un abrazo grande a la gente del Carrito. Yo los saludo todos los días. Podrían poner un parlante, estaría buenísimo, un parlante para la plaza. ¿Está mal? Musicalizar la plaza. Igual no pasa nada si no ponen la brújula, que pongan cumbia, que pongan lo que quieran. Pero estaría bueno para musicalizar la plaza, que saquen un parlante afuera los del Carrito. Estaría buenísimo, va, a mí me parece. Que las ideas mías son re locas, parece. Bueno, iban dos canciones que habían pedido ustedes. ¿Cuándo es 17? Mañana, pasado mañana, en estos días, ¿no? Hoy es 15. El 17 de octubre la Abuela Coca se presenta en Montevideo festejando 35 años de la Abuela Coca. Tenemos una de la Abuela Coca agendada ahí que todavía no pasó, ¿no? Curo mis heridas. Curo mis heridas y voy. Está buenazo el tema de la Abuela Coca. Está agendado ahí para pasarlo, pero no sé si nos va a dar el tiempo hoy. La Abuela Coca festeja 35 años en la Rural del Prado este sábado 17 de octubre. La banda del Chole Gianotti y el Negro Brown. Bueno, y el 24 de octubre, ahí mismo también en la Rural del Prado, se va a estar presentando Don Osvaldo, la banda de Pato Fontanet. Tengo dos recomendados o tres más acá para tirar. Uno es de noviembre, por ejemplo. Los Buenos Muchachos, la banda de Pedro Dalton, se presenta el 21 de noviembre en el Antel Arena presentando su nuevo disco que se llama En Realidad. Cruzando el Charco se presenta en Montevideo presentando Desactivar el Drama. Va a ser en el Teatro de Verano, Ramón Collazo, ahí en el Parque Rodó. En el Teatro de Verano, donde tocó Maná y yo estuve ahí. Cuando tocó Maná estuve ahí, en la Rambla. Estaba con una amiga, había ido a Montevideo, sí, hace añares. Muchos años. Había ido a Montevideo a conocer a Mariana, le mando un abrazo grande. Y nos conocimos, nos juntamos en Tres Cruces. Y nos fuimos caminando. Y llegamos hasta el Parque Rodó, no sé. Caminamos una banda, para mí... Que estoy acostumbrado a pueblos chicos o ciudades chicas. Lo más grande que estuve fue Montevideo y Santa Fe. Los demás, todos pueblos chicos. Conozco un montonazo, pero todos más chicos. Bueno, y caminamos un montón y terminamos en la Rambla de Montevideo. Ese día tocaba Maná. Y a la noche. Y nos quedamos sentados en la Plaza Ramírez tomando mate, me acuerdo. Y cuando quiero acordar, un montón de gente. Unas banderas. Y digo, che, ¿qué onda? Toca Maná. Y tocó Maná esa noche y escuchamos las canciones de Maná sentados ahí en el muro. Y en ese tiempo se podía subir a las canteras. Subimos a las canteras, había gente. Subimos a las canteras del Parque Rodó, ahí más o menos. Y desde ahí podíamos ver, vimos de muy lejos, pero vimos algo del show de Maná y lo escuchamos en vivo como loco, ¿no? Qué grande, vos, qué buena onda. Qué buen recuerdo, vos, ahora que. No sé por qué me acordé. Ah, porque hablé del Teatro de Verano. Cruzando el Charco, 28 de noviembre, en el Teatro de Verano, presentando Desactivar el Drama. ¿Y? Hay una noche punk, dos noches punk en La Ibera, en Montevideo, en diciembre, 4 y 5 de diciembre. Ya las hemos tirado a estas, pero las repetimos. 4 y 5 de diciembre, en la Sala La Ibera. La primera noche, el 4 de diciembre, va a haber un tributo a Los Ramones, a Slash y a Sex Pistols. Y al otro día, el 5 de diciembre, hay un tributo a Green Day, a The Offspring, y a Blink 182. Mirá qué buena banda, nunca pasamos Blink 182. Este año, por ejemplo, en esta temporada no hemos pasado una canción, ¿no? De Blink. Como tantas otras que nos se nos han pasado la cabeza, ¿no? Qué sé yo, no me acuerdo, pero Blink estoy seguro que no pasamos ninguna. Offspring, por ejemplo, sí pasamos, pero Blink no. Bueno, sigo con fechas. 13 de noviembre, cae viernes. Este y los Problems se van a estar presentando en Colonia del Sacramento. Qué lindo. Va a ser en el Bastión del Carmen y va a haber una banda invitada que se llama Espirales, que seguramente debe ser de Colonia. No la conozco a esa banda. Este y los Problems en Colonia del Sacramento el 13 de noviembre. Este toque de Sepultura ya pasó. Lo voy a rayar porque esto ya pasó. Eruca Sativa se presenta en Montevideo, la banda de la Bertoldi. Bueno, se presenta en Montevideo el 5 de noviembre en la sala del Museo Eruca Sativa. Qué buena fecha para ver a esta banda cordobesa. Los Cafres, la banda de reggae, Los Cafres, se presenta en Montevideo el 17 de octubre. Esto es pasado mañana o algo así, ¿no? El 17 de octubre en Montevideo Music Box se van a estar presentando Los Cafres. El otro día Mandrake Wolf y los Druidas estuvieron presentando su nuevo disco que se llama Un Plan Perfecto, pero esto ya pasó. Fue en la Trastienda presentación oficial de Un Plan Perfecto, el nuevo disco de Mandrake Wolf y los Druidas, de los cuales hemos también pasado una canción. El otro día pasamos una, hace una semana, pasamos una canción de lo nuevo de Mandrake Wolf. Esta es del año que viene. La Oreja de Van Gogh se va a presentar en Montevideo en el Antel Arena el 17 de marzo, pero del 2027. Creo que tenemos 3 o 4 toques del 2027. Y si no me equivoco, en el 2027 también, ¿no es el Carnival Fest acá en Paysandú, el festival de metal que dura como 2 o 3 días? 2 días creo que dura, o 3. No pude nunca estar en ninguno. Pero creo que se hace el... Porque el año pasado se hizo en noviembre, si no me equivoco, ¿no? El año pasado creo que se hizo en noviembre y me... Parece que este año, mira que me suelo equivocar en pila. Me parece que este año, esta nueva edición que se viene preparando, me parece que va a ser como antes, que era en febrero, ¿no? Era en febrero antes, claro. Tengo idea que era en febrero antes. Y después no sé por qué cambio, sacaron de febrero, hicieron uno en noviembre. Y ahora creo que vuelven, creo que es la sexta edición, si no me equivoco, del Carnival Fest Metal Camp, o algo así se llama, ¿no? Carnival Fest Metal Camp. Vamos a ver qué se traen los muchachos del Distrito Norte, los que organizan. Ahí va. Bueno, vamos a Ruca. Éxitos con eso. Igual no sé la fecha, creo que no está la fecha igual. O sí, bueno, no sé. El 28 de noviembre se... me dan el Montevideo Music Box para los metaleros. La H no murió. 35 años, ha sido argentino. El 28 de noviembre, el Montevideo Music Box, noche de heavy metal. Con canciones de Hermética. Se viene la fiesta de la X en diciembre, el 11 de diciembre, en la Rural del Prado. Un montón de artistas, cantidad, no voy a decir todos, pero voy a tirar algunos. Maya Castro, el grupo brasileño Titás, La Teja, para el Mota, Los Traidores, 4 pesos de propina, Hereford, Peyote Asesino, Los Pericos, La Briso, La Versuit. Bueno, va a haber una banda. Acá tengo otro que es también de el año que viene, Foo Fighter, la banda que era, ¿quién era? ¿El bajista era de Nirvana, Foo Fighter? Bueno, no me acuerdo. Creo que algo era de Nirvana, el líder de Foo Fighter. Pero no me acuerdo ahora. Foo Fighters se presenta en Montevideo el 23 de febrero, es en el Estadio Centenario, y como banda invitada de Foo Fighters van a estar tocando Niña Lobo. El 30 de octubre, esto es ahora, fin de mes, 4 pesos de propina, hace la presentación oficial del nuevo disco de 4 pesos de propina que se llama Flores de un Día. Va a ser en la sala del museo. 30 de octubre, 4 pesos. Y termino con esta parte de los recomendados de la brújula. Coti Sorokin se presenta en Paysandú el 21 de octubre en el Teatro Florencio Sánchez. Cae miércoles. ¿Cómo jugaría que se diga Coti Sorokin se venga hasta la radio? Ni en pedo va a venir, ¿no? Los que organizan eso del Florencio Sánchez, ¿no lo podrán mandar a Coti Sorokin entre las 5 de la tarde y las 7 que venga a la Latina? Va a estar bueno. Publicidad gratis.
4: ¿no?
2: Claro, viene Coti acá, va a hablar del recital. Les vendría bien, olvídate. 21 de octubre, cae miércoles. En el Teatro Florencio Sánchez se va a presentar Coti Sorokin en el marco de una gira que está haciendo Coti por el interior, que va a estar el 15 de octubre en Rosario, departamento de Colonia. El 16 de octubre en Durazno, en el Teatro Español de Durazno. El 18 de octubre en Salto, en el Teatro Larrañaga. Divino el Teatro Larrañaga de Salto, lo conozco. El 20 de octubre se va a presentar en Florida, en el Teatro 25 de agosto. El 20. Y el 21 acá en Paysandú, en el Francisco Sánchez. Y creo que al otro día, si no me equivoco, es al otro día, el 22 de octubre, se presenta en Mercedes. No me preguntes el nombre del Teatro de Mercedes porque no lo sé. No sé cómo se llama, no me acuerdo cómo se llama el Teatro de Mercedes. No me acuerdo, es más, no me acuerdo haber pasado por el Teatro de Mercedes. Debo haber pasado en esas idas a Mercedes, fui 500.000 veces a Mercedes. Pero no me acuerdo ahora en este momento cómo se estaría llamando el Teatro de Mercedes, pero bueno, se va a estar presentando ahí también. Y después el 22 de noviembre, después de esa gira por el interior de Uruguay, el 22 de noviembre Coti Sorokin se va a presentar en la sala del museo en Montevideo. Bueno, y nosotros vamos a ir para adelante, que todavía tenemos cantidad de pedidos que nos quedaron para atrás y todavía estamos esperando ahí a pasarlos. Acá me dicen el baterista, ahí va, bien, Cristian, un crack Cristian, gracias loco. Qué buena onda que estés siempre ahí para alguna cosa que yo no sepa, vos me la agitás. El baterista era, yo que dije, el bajista, ¿no? Claro. El baterista era Capi, me dice, Cristian está hablando de Foo Fighters, ¿no? Era el baterista de Nirvana, ahí va. Bien, gracias, loco. Buenas tardes, soy Rodolfo, aquí al firme como siempre. Saludos a los brujuleros, dice, y nos manda... ¿Qué es eso? ¿Una torta frita? Ah, no, eso era del otro día. Rodolfo, ¿cómo estás? Buenas tardes. Vos, quedó un mensaje que no leí, me parece. A ver, pará. Hay alguno que no leí. Este es el tema de los redondos, sí, ya, bien, gracias. Había otro, me olvidé. Acá, a ver si era acá. La garganta hecha percha. No, esa era Majo. ¿Quién está con la garganta hecha percha? ¿Vos o yo? A ver, escuchá, pará. Mirá. Escuchá, esto es fútbol, ¿eh?
5: 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Vino la brújula, vino rock and roll y vino Faisan. Faisan en la mesa de todos los uruguayos.
2: ¡Que convive! ¡Que convive! Muy buena, ¿eh? Muy buena. Gracias por sumarse. Bueno, no sé, creo que dejé algún mensaje afuera, No me estoy dando cuenta, no estoy encontrando los mensajes de casualidad que puedo hacer el programa. Me parece que hay un mensaje que no leí. Si es así, si hay un mensaje que no leí, vamos a hacer así. Pará, bueno. Escuchá. Bueno, no lo encontré. Si alguien lo encuentra al mensaje, o sea, si hay alguien que no le leí el mensaje, me manda algo, una manito de rock and roll, una pelota de fútbol, un matecito, me manda algo, me escribe bola de vuelta. Y yo lo leo, porque no lo estaría encontrando y me parece que leí un mensaje que no sé dónde está. Está, lo perdí. Me perdí como el bagual de Marión, diría mi viejo. Bueno, vamos a ir con música, no sé. ¿Qué vamos a hacer? Vamos a pasar este, mirá, ahí está, pará. Tenemos una mano acá, permiso, no sé dónde voy, acá, ahí. Vamos a pasar esto que es lo que grabó La Trampa, lo que dejó el rejunte de vuelta de La Trampa. Lo vamos a escuchar ahora.
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2: Vamos y vamos. La Trampa, El Retador se llama la canción. Es lo que dejó el rejunte de La Trampa. Se volvieron a juntar, salieron dos canciones nuevas, una es esta. La Trampa, señores. Se sube al tren.

0: Bueno, perdón que demoré, pero tuve que ir a la puerta. Tocaron timbre. Felipe, anda la gente del circo que quiere hacer una publi con la, en la radio, así que venga. Che, escuchá, bueno, ¿qué pasamos al final? Pues salí corriendo para allá encima con la renguera, está medio difícil para correr. Ah, pasamos el retador, en realidad, bien, el retador de la trampa fue lo que pasamos, bien. Lo que íbamos a hacer era engancharlo con otra, pero viendo y considerando que se nos complicó la mano, porque tuvimos que salir para afuera, lo que vamos a hacer es lo siguiente. ¿Qué es lo que vamos a hacer? Ni yo tengo idea, ¿verdad, chiquilines? Bueno, escuchá. Nada, es una nada. Vamos a hacer lo que el universo quiera, a ver qué quiere el universo.
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0: ¡Vamos, vamos! Bueno, gente, faltan 11 minutos para llegar al final del viaje. Hoy ese sería el cumpleaños de Friedrich Nietzsche. ¿Saben quién es Nietzsche, no? Un filósofo, poeta alemán. ¿No? ¿No era filósofo? Era filósofo, claro. Yo lo estudié en filosofía. Friedrich Nietzsche nació un día como el de hoy, 15 de octubre, pero de 1844. Además, también hoy, 15 de octubre, pero de 1872, nació Carlos Vaz Ferreira, destacado filósofo y escritor uruguayo. Carlos Vaz Ferreira tiene varios homenajes, pero uno de ellos está en el Cerro de Montevideo, ¿no? El Parque Vaz Ferreira, que está en el, no sé, que en el Bajo Cerro, no sé cómo se llama. Es un parque precioso, el Parque Vaz Ferreira, en el Cerro de Montevideo, que es donde está también el homenaje a los desaparecidos de la dictadura. Están ahí todos los nombres, hay todo un paseo, un caminito, parecido, para el que no fue nunca, parecido a, por ejemplo, los nombres que están ahí en la Plaza Constitución. A la vuelta de donde era el mausoleo de Leandro Gómez, que están los nombres de todos los defensores del País Club de la época de la heroica. Bueno, algo así pasa en el Parque Vaz Ferreira, en el Cerro de Montevideo, donde está este homenaje a los desaparecidos de la dictadura. Ahí en el Parque Carlos Vaz Ferreira, que homenajea a este escritor uruguayo que nació un día como el de hoy, 15 de octubre, pero de 1872. David Trezeguet, futbolista francés que salió campeón del mundo en Francia en 98, nació también un día como el de hoy. Mirá vos, Trezeguet, que era argentino y nacionalizado francés, ¿no? Nació en 1977. El colombiano que es cantante y compositor Sebastián Yatra también es el cumpleaños de él hoy. Nació un día como el de hoy, pero en 1994. Hoy es el Día Internacional de las Mujeres Rurales. Mirá vos, le mandamos un beso a todas las mujeres rurales. Un beso a mi mamá que está... Un beso al cielo ahí, que está en otro plano. Que fue una mujer rural también. Durante muchísimos años. Así que feliz día para todas las mujeres rurales, loco. En especial le mando un beso a mi vieja. Además, hoy es el Día Mundial del Lavado de Manos. El lavado de manos tiene días, yo no te puedo creer. ¿Cuándo es el Día de la Brújula? El Día Mundial del Lavado de Manos. Increíble. Bueno, feliz día, a lavarse las manos, che. Esa no la sabía. Día Mundial del Lavado de Manos. Es importantísimo lavarse las manos, loco. Yo soy el loco que se lava las manos todo el tiempo. Tengo la tal locura con eso. Bueno, escuchá, vamos a pasar una más. Por lo menos nos da el tiempo para una más. Y pasemos una más, por favor. Una más y después sí nos vamos al mazo. Barajamos y mañana damos de nuevo. ¿Qué les parece? ¿Con cuál vamos? Con la que tengas a mano, negra, porque...
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0: Gracias.
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0: Nos vamos, señores, se pasó el tiempo volando como un avión. Yo dije, mirá, un avión. Y era el tiempo. Feliz día, Poncio Pilato, dice. Ah, claro, por el día. No, qué personaje, Poncio Pilato. Un HDP en la historia de la humanidad, ¿no? Ahí está, acá, se lavó la mano. Poncio Pilato fue que se lavó la mano. No voy a contar toda la historia, pero... existen varios Poncios Pilatos en la historia de la vida. Antes y de ahora. Gente, ¿seguimos? No, seguimos no, nos tenemos que ir, claro. Me olvidé. Claro, nos vamos. Nos vamos como vinimos. Con dos manos adelante y 14 manos atrás.
1: Él era consumista de algo pesimista del año 2000.
0: Ojalá que le hayan pasado lindo, loco. Pará, vamos a ver si hay por lo menos 5, 3. ¿Cuántos seguidores? Claro, ¿cuántos seguidores quedaron al final? Porque es una buena prueba. Igual, claro, igual, o sea, no me tengo mucha fe igual. Pero vamos a ver, capaz que hay 5, 10, qué sé yo, o algo así. Ah, no, 3. Bueno, bien. Un montón de suscriptores. De 1 pasamos a 3. Ah, ¿ves que es un éxito esto? Y llegamos a 50 al toque. ¿Qué vamos a llegar? Che, bueno, señores, señores. Nosotros despacito nos vamos yendo. Ya llega la cinta de los éxitos a la tarde de la radio. Va a la nochecita de la radio. Yo estaba, no estaba de noche igual, pero está pintando para eso. Nos quedaron un montón de la agenda de toque, lo recomendado de la brújula, pero bueno, los tiramos mañana. Igual no pasa nada. Mañana es viernes, ¿no? Hoy es jueves, mañana es viernes. Bueno, por lo general, después del jueves viene el viernes. Mañana tiramos algunos recomendados más que nos han quedado para atrás, colgados. No sé si dejé algún mensaje para atrás. Las canciones que no pasamos están todas anotadas acá en el papel. Así que bueno, mañana vamos a ver cómo hacemos para ir cumpliendo con todos. Creo no haber dejado ningún mensaje, no creo. Si alguien dejé afuera, la disculpa de caso. Un abrazo a la gente de Argentina, a la gente de San José, Entre Ríos. Vamos arriba, Sanjo. Feliz Rock and Jueves para ustedes. Gracias por el oído. Nos retransmitió en Cadena Brujulera, la 94.9, Radio New City en San José, Entre Ríos, Argentina. Un abrazo grande a la gente de Sanjo. Vamos, qué lindo para estar en la Plaza Urquiza de Sanjo, tomando unos mates.
1: No emocionaba, no sentía nada.
0: Salud, Sanjo. Voy a volver, Cuando la vida me lo permita, si Dios y el universo quieren, voy a volver a Sanjo. Me voy a sentar ahí en la plaza a vender artesanías, a tomar unos mates y a saludar a toda la gente de Sanjo que los quiero en pila. Porque ellos me quieren en pila y uno retribuye. Si me quieren, los quiero. Si no me quieren, no los quiero. A la gente de Yun también, un abrazo gigante. A la 90.3 de Yun, Río Negro, que nos retransmiten también. Vamos arriba y gracias Radio ANFA en Yun también. Arriba Yun. Ya vamos a volver también a Yun, claro que sí. Y vamos a ir al Parque Lineal ahí a tirar las artesanías también. La vamos a invitar a Lu y a mi ahijadito Tiago. Vamos a jugar a la pelota. Bueno, no sé cómo voy a hacer yo para jugar a la pelota con la renguera que tengo, pero vamos a hacer el intento. Un abrazo grande a la gente de Yun que nos escucha también en la 94.9. Muchas gracias, vamos arriba. Bueno, y a los que nos hayan escuchado, a los que nos hayan prestado el oído acá en Paysandú, en la ciudad de La Heroica, de norte a sur y de este a oeste, saludos para todos, loco. Un abrazo grande para toda la República Oriental del Uruguay, país campeón del mundo en atardeceres. Saludos para todos, pues claro, por algún claro, algún colgado que en www.latinafm.com.uy nos escuchó en cualquier otra ciudad, como por ejemplo el Quique en Paso de los Toros.
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0: Si Dios y el universo quiere, volvemos mañana otra vez a eso de las 5 de la tarde. Para hacer un nuevo programa de La Brújula, El Tren de los Rock and Rolls, temporada 29. Una idea del Refugio Producciones. Ideas de la Ribera, contenidos del Oeste. En el aire de la 95.3 Latina FM, desde el Cerro de la Bellavista. Ahora que estoy tratando de... Ahí está, ahí vino desde la nave. Justito cuando estaba por... Señores, nada, negra, tenemos cierre, tenemos todo. Bueno, muchísimas gracias por el oído, que pasen muy bien. nos cruzamos en cualquier esquina, nos vemos en la vida. Salute, buena vibra y vamos arriba.
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0: Bueno, gente, gracias, loco, que pasen bien. Vamos arriba, gracias Nera Pola, gracias Evangelina, Victoria, gracias Capitán.
4: Y en el final.
0: Que termine bien el jueves, loco, y si Dios quiere el universo, mañana hacemos la misa brujulera de los viernes. Que terminen bien, muchas gracias, vamos arriba, hasta mañana, salute. Ojo, ahí. No, tengan cuidado que está parando el tren. Ojo en el andén. Chao, hasta mañana.
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4: Gracias por haber viajado con nosotros.

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amigos, ¿qué tal? ¿Cómo están? Qué gusto poder saludarlos. Bienvenidos a esta nueva edición de La Cinta de los Éxitos. Aquí estamos para acompañarte y bueno, para presentarte durante un rato buena música y buenas canciones, para estar ahí donde vos estás. Vamos a disfrutar de buena música y de grandes canciones, como intentamos.

Hola, Ale Géminis, ¿cómo te va? Bienvenida a la cinta de los éxitos. Qué lindo que estés por acá tempranito. Nancy Dramas, bienvenida. Gladys Rivas, 188, desde Progreso, bienvenida. Nancy Dramas, ¿de dónde sos? A ver, contame. Ale Géminis, sé que es de la Costa de Oro. Mate Morales, bienvenido a... Patricia, Marcos, Garrido, vamos arriba. Así estamos comenzando.

programa, dice Juan, soy de Uruguay, Montevideo, de Colonia, bien, Colonia. Adrián Fonte, pero Colonia es muy grande, ¿de qué ciudad? A ver, contame. Y seguime, si no me seguís, seguime.

Victoria Gladys Riva, que me dice, Juan, a cocinar y a escuchar la cinta de los sextos. Buenísimo. Y bueno, antes de ponerte a cocinar, Gladys, dale tac, tac, tocar la pantalla muchas veces. Colonia de Sacramento, qué lindo. ¿Cuánto hace que no voy por Colonia, eh? Uf, hace mucho tiempo. Chiche, ¿cómo te va? Hola, Sandy, bienvenida. ¿Cómo estás? Gracias por el quiéreme, Sandy.

0: momento, qué comienzo romántico, ¿no? Jenny Rodríguez. Hola Jenny, bienvenida desde Fray Ventos.
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0: Qué manera de llover anoche, ¿eh? Ah, tremendo. Por acá, por lo menos, en esta parte de Uruguay, tremendo. Chiche, ¿cómo te va? País Vasco, desde España, del País Vasco. Bienvenido, ¿cómo estás? Bienvenido, Chiche, a la cinta de los éxitos, ¿eh? Sos nuevo, seguime, 2779. Gracias por seguirme. Contame quién sos, porque lo único que veo es... Veo 2779, Ale Soria 78. Contame quién sos. A ver, dale, bonita. En una de esas puedo ser yo. En una de esas puedo ser yo, ¿no? ¿Qué decís vos? Se descolgó el cielo anoche, Juan, dicen así. La verdad que fue tremenda noche, ¿no? ¡Ah! Hacía tiempo, ¿no? Que no, por lo menos acá, en Montevideo. Ney Crisul, ¿cómo te va? Bienvenido. Yo creo que en todo el Uruguay llovió bastante, ¿no? Por aquí, Progreso, llovió muchísimo, sí, tremendo. Sandra Delgado, ¿cómo te va? Bienvenida. Vamos con Uriel Lozano, un favorito hace un tiempito atrás, un cantante exitoso en todo el Río de la Plata y quizás en otros lados. El tema se llama En una de esas. Leonardo Esteves, bienvenido. Leo de Tala, dice, qué temazo, abrazo, Leo de Tala, dale.

Javier Lozano en una de esas, ¿eh? Hola, mi amor, Lore, ¿cómo te va? Bienvenida. Zamba, bienvenido. Luis Martínez, bienvenido. María Benítez, ¿cómo estás?

bien, un poco seria en la foto. Maxi Benítez, ¿cómo te va? Desde el Congo. Maxi Martín ahí escuchando. Saludos a toda la tropilla, dice por ahí. Dale, buenísimo a todos los que están ahí en el Congo escuchando la cinta de los éxitos. Así estábamos con En Una de Esas, ¿eh?

dice, mañana me veo mejor. Susana Hernández, chula, ¿cómo te va? Chula de Maldonado. Hola Marcelo, ¿cómo te va? Bienvenido.

Laura después anda diciendo en el vivo de Julio que yo no la saludo, ¿eh? Marimar, ¿cómo te va? Bienvenida. Recordamos este tema de la KGB. ¿Ustedes lo recuerdan? Por amar.

bueno, seguimos en la cinta de los éxitos. Voy a hacer algunas preguntitas y quiero que ustedes me vayan respondiendo ahí en el chat o a través del WhatsApp, el 099-684463, para aquellos que me escuchan por la radio o que me miran por algún canal de televisión a esta hora. Por ejemplo, ¿qué sería lo más antirromántico que podría llegar a ser tu pareja cuando están solos? ¿Qué sería lo más antirromántico que tu pareja podría hacer cuando están solos? A ver, contame, dale, decime. Los quiero conocer.

0: mirar fútbol, me dice, dice el, mi amor Lore. Bueno, terminar y ponerse con el cel, me
1: dice. Tus labios,
0: Nancy
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0: dice que tenga mal humor siempre, Juan.
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0: A ver los chicos si responden también. Ellas responden, ustedes
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0: qué.
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0: Lo dijiste vos, jaja, yo iba a poner eso, dice Sandy. Ale, pero no sé lo que puso Ale Gemini.

0: Edgar, que diga que me duele la cabeza. Hay muchas cosas. Y bueno, yo estoy preguntando, ¿qué es lo antirromántico que podría ser cuando está a las solas tu pareja? Vamos con Cristian y el Bocha Lozano.
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0: Gracias.

0: La chula dice, se da vuelta y tú estás encendida y querés todo. Eso es espantoso, Juan.
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0: Lore dice, amor, pasión, pero mucho no porque me aburre. Bien.

0: antirromántico, dije yo.
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0: Mari y M, hola.
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0: Ahí estamos con Cristian entonces y el Bocha Lozano. Dime si no es verdad, ¿eh? La música de la cinta de los sexos. Y vos, Juan, yo no contesto. Yo pregunto, ¿eh? Yo soy el anfitrión.
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0: Bueno, y yo digo eso.

oyente, atención. Tengo el mundo frente a mí, vuelvo de nuevo a reír. Yula dice, sí, Julio es muy ardiente. Bueno, dale. Ya que él habla de mí en su vivo, yo voy a hablar de él.

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Seguimos en la cinta de los éxitos. Yo, por ahí María Benítez dice, Julio dijo otra cosa. ¿Qué dijo Julio? Porque por ahí, después de la media hora que pase, por ahí lo llamo y le pregunto, ¿qué dijiste, Julio? A ver. Maggie, ¿cómo te va? Bienvenida.

Los últimos temas que, bueno, le estaba mandando un mensaje a Julio ahora, vamos a ver. Hola Julio, bienvenido, ¿cómo te va? Bienvenido, ¿eh? Alecita que recién te está despertando. Despertate, Alecita, dale. Denis Santos 618 desde Guichón, ¿cómo te va? Bienvenido. Se me va la voz. Reversionado, sonando aquí en la cinta de los éxitos. Les intriga. Ja, ja, ja, tap, tap, tap, tap, tap, tap, tap. Hay que darle me gusta, chicos, vamos arriba. Y hay que ir compartiendo. Julio, si sos nuevo, me tenés que seguir. Dale al botoncito que está por ahí arriba, pac, y me seguís, dale. Ahora ya le mando un mensaje, así que vamos a ver si cuando me responda. Cari Alves, hola, ¿cómo te va? Bienvenida, Cari.

0: La música de la cinta de los éxitos. Hoy tengo para compartir con todos ustedes, que lo voy a hacer después de la próxima media hora, algunos temitas que estuve descargando para compartir con todos ustedes, unos clásicos, lindos clásicos, ¿eh? Unos minutos nada más quiero, ¿eh?
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0: Vamos a darle me gusta, dale.

Fabio Tona, ¿cómo te va? Bienvenido, Fabio. María Castro, me gusta, te veo en el Osolana. Qué bueno, María, pero nunca me saludaste entonces, María. Me tenés que saludar, así sé quién sos.

Las noches son frías cuando no escucho tu voz, ¿eh? Ah, sí, sí, tremendo. Vamos a... Ahí estábamos con Grupo Remo de Artigas, la voz de Daniel Fernández. Solo 3 minutos, nada más.

pregunta, a ver, chicas, chicos, a ver, mi pregunta es, ¿qué preferís? ¿Una pareja que hable mucho pero haga poco o una que no diga nada pero cumpla de noche? Fede Roja con la misma cuadra, sí la ves. Pero, ¿cómo te va? A ver qué me contestan acá, a ver. Para que me porte bien yo, ¿es eso, Ale?

0: Nancy Dramas, ¿cómo te va? Que cumpla de noche, Juan, dice Nancy.
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0: Que hable mucho cumpliendo de noche. Las dos cosas,
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0: va.
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0: Susana dice que cumpla con todo y trabaje a pico y pala. Julio es

0: dicen por acá, 50 y 50 sería lo mejor, dice por ahí. Ale, ¿quién es que dice 50 y 50? El Afrito dice, claro, tiene que meterle onda. Marianela, ¿cómo te va, Marianela? Bienvenida, que cumpla con todo y trabaje pico y pala. Explícame esa pregunta, me dice. Ahora la repito, mi amor, Lore. María Castro. María Castro, me voy a trabajar. Juan, bueno, dale, María. Gracias por estar y espero que me digas quién sos. Pero que no hable pelotudeces como varios.
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0: La pregunta es, ¿qué preferís en tu pareja? ¿Que hable mucho pero haga poco? ¿O alguien que no diga nada pero cumpla de noche? Esa es la pregunta. Vamos arriba. Hola, negra, ¿cómo estás?

0: que cumpla con todo y sea divertido, pero no intenso. Soy de Capricornio tranqui, dice Gladys. Bueno, Gladys.
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0: Jimena me dice, hola, ¿cómo estás tanto tiempo? ¿Cómo te va, Jimena? Bienvenida.
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0: Jimena Ivanov, ¿cómo te va, Jimena? Hace tiempo que no te veo por acá. Qué lindo que vuelvas a la cinta.
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0: Nera dice, yo soy una parlanchina.
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0: Lore, mi amor Lore, dice, está difícil, lo que es difícil. Gabriel Pérez Díaz, hola, saludos desde Chapicuí, Paysandú. Vamos con Fabio Tona y este temazo que lo piden muchísimo. Aquí está para vos, A tu medida, Fabio Tona.

0: Laura Corrales, ¿cómo te va? Laura Leal, bienvenida.
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0: te Lore dice que hable todo el día y cumpla.
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0: No entiendo muy bien el ser intensa. Negra dice.
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0: Aira, ¿cómo te va? Bienvenida.
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0: Teresa dice menos bla bla bla y más acción. Wow.
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0: Otra vez la pregunta, ahora la dice. Laura, ¿cómo te va? Bienvenida, Laurita.

Jimena Ivanov dice: prefiero que hable poco pero que haga mucho, jaja. Cecilia, tenés que contestar, Ceci, dale. Andrés Sosa dice: hola, ¿cómo estás? Soy Andrés, te saludo del Rincón, desde Rincón, Uruguay. Rincón, me habré pasado por ahí muchas veces.

familia dice, Juan, si no cumple, a la larga la cosa se enfría y empezamos a mirar a otro lado. Gracias por seguirme, Mila Doc Texas. Cecilia Gómez, gracias por seguirme, bienvenida.

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0: Sí, lo escucho, la cinta de los éxitos, Juan Celsa.
1: ¿Cómo anda, Julio?
0: El número uno.
1: ¿Cómo anda, Julio? ¿Anda bien una noche más?
0: Bien, bien, una noche más. Hoy estamos preparando para esta noche, Juan, te veníamos escuchando. Primero saludo a toda la audiencia, a toda esa barra magnífica de gente que tenés ahí, un abrazo grandote. Les cuento a todos que yo y Juan somos amigos y somos somos una empresa en conjunto, digo, más allá de que Juan tiene su programa y yo tengo el mío, que son un poco diferentes, ni uno mejor ni otro peor, somos diferentes. Mantenemos una misma línea de conducta y de amistad.
1: Pues yo no te llamé para que digas todas esas cosas. Yo te llamé porque tengo un problema acá.
0: ¿Qué problema tenés?
1: Con Chula.
0: A ver.
1: Con Chula. Porque.
0: ¿Qué le pasa a Chula?
1: No sé, Chula dice que. Tú dijiste que en tu programa que ella no te quería más o te dejó por mí o algo así. Yo no sé. Y uno me dice, no fue eso lo que dijo Julio. Entonces yo quiero saber qué fue lo que dijiste ayer, porque yo no lo escuché. Yo escuché que estaban ahí en un momento, pero no presté atención. Entonces yo quiero que vos me aclares un poquito cómo es el tema. A ver, dale.
0: No, yo con Chula tengo una amistad. Es una hermosa mujer, Chula. Entonces le dije, si tuvieras que elegir, así fue textual, si tuvieras que elegir entre Juan Celsa y yo, ¿con quién te quedás, Chula? En el sentido figurado, ¿no?
1: Sí.
0: Y ella me dijo, me quedo con Juan, porque Juan tiene una mirada penetrante, que esa mirada penetrante de Juan me desarma totalmente.
1: Sí, pero vos después te arrimaste a la cámara, pues yo eso lo escuché y te dije, acercate a la cámara y mostrá los ojos, mostrá tu mirada. Good. ¿No?
0: Sí, pero la verdad, no mostré mi mirada, pero no tuvo mucho efecto, Juan.
1: No puedo. Ahora, Chula dice que ella tiene un corazón que es muy grande y que podemos entrar los dos ahí. Y yo le decía,
0: ¿Y quieres ser un trío?
1: No, con amor, todo con amor, todo en onda buena, ¿no? Que en el corazón de ella entramos los dos. Y yo le decía, ¿y por qué no incluimos a Marcelo? Que es el otro también. Y ella me dijo que no.
0: Marcelo es un ganador nato y me extraña que ella no quiere a Marcelo. Sí, ella a Marcelo no lo quiere. No sé por qué, porque a Marcelo lo quieren todos. Hay una persona, Marcelo, que lo ama, no sé quién es porque lo dejó en la incógnita anoche. Pero después, como amigo, dice que es espectacular.
1: Es una excelente persona. Yo no sé no sé en otro tipo de relación con alguna chica, como eso, no sé cómo es. Pero bueno, como amigos es excelente. Y realmente no. Voy a ver si lo puedo llamar y si vos lo podés escuchar también.
0: A mí me llamó la atención de Marcelo, sí.
1: No, seguí hablando.
0: No, me llamó la atención de Marcelo que nunca dijo él dijo que tiene un amor, que es un amor posible, no imposible, o sea, que está cerca de él, pero que en el momento justo se le escapa, como que se le escapa de las manos, pero que él va a insistir.
1: Como un jabón, ¿viste? Que el jabón que lo agarras así, salta, uff, y salta.
0: Sí, ahí está, como que el jabón salta para arriba, ¿viste? Y ¡pim! Y cae para abajo, ¿viste? Una cosa inagarrable el jabón. Entonces me dijo eso. Y después me dijo que él está luchando por ese amor, que sería como un gol en una final, y que ese amor le da un poco de chance, pero a la vez le saca la chance. Pero ahí, en ese momento justo, me dice que Juan Celsa es una estratega que interviene en esas cosas, y yo ahí quedé descolocado porque...
1: ¿Yo qué tengo que ver
0: con él? Nada que ver, por eso, dice, pero está Juan, que Juan me opaca un poco y todas, Juan las quiere todas para él.
1: Es al revés.
0: Yo te conozco, Juan, y sé que vos sos una persona soltera, sin compromiso, con una autonomía económica muy buena, independiente, con mucha pinta y es, como dicen las chicas, que tenés una mirada cautivante. Entonces yo sé que Marcelo está medio entre las cuerdas y que no sabe qué es lo que está pasando.
1: Marcelo está desesperado porque quiere subir, lo estoy llamando y no lo dejan subir. No sé cuál es el problema que tengo. ¿Alguien quiere decir algo o decir que si es verdad lo que están diciendo o no? Llamame, te estoy llamando, Marcelo, ahora no me apareces más. O sea,
0: ¿quién está en línea ahí? Contame, no, quién está en línea contigo.
1: Hay una cantidad, hay mucha gente, Julio. Está Lore, está Ale Géminis. Ahí me está.
0: Ale Géminis, un beso, Lore, un beso. Mandale un beso a todas.
1: Está María Benítez también, solo escucho el programa. María dice que te escucha, pero que ella no participa.
0: Esta noche voy a hablar de algo que se da muy, muy frecuentemente en la vida, Juan, que son los amores piratas, que tienen una adrenalina especial. Y ya me han dicho que los amores piratas es una mala actitud de la persona, que es una traición, que esto, que lo... Pero yo pienso distinto a eso.
1: Pará.
0: Yo pienso que los amores...
1: ¿Qué pensás? Sí, sí, ¿qué sí. pensás? A ver, pará. A ver si vos podés escuchar a Marcelo, porque estamos... tengo a Julio por WhatsApp y Marcelo por TikTok. Hola, Marcelo. Y contame... Podeme si escuchás, a ver.
2: Hola.
1: ¿Lo escuchás, Marcelo?
2: ¿Cómo andás? Sí, te escucho bien, Juancho.
1: A ver, Marcelo. ¿Lo escuchaste a Marcelo?
2: ¿Cómo andás, Juli? ¿Andás bien?
0: No, no lo escucho.
1: Ay, ahí estamos con problemas, ¿viste? No te escucha, ¿viste? No te escucha, ahí estamos.
0: No lo escucho.
1: Qué lástima.
0: Bueno, y entonces voy a hablar de amores piratas. Entonces yo discrepo con toda esa gente que me dice que el amor pirata es una traición. Porque cuando uno se enamora, Juan, y se puede transformar, uno no piensa enamorarse y el amor no es que te pida permiso, el amor entra y te enamoraste y ahí caes bajo las redes del amor. Después, si se transforma en amor pirata, para mí no es ningún nada malo. Para mí es algo que pasa en la vida. Bueno, pero me dijeron de todo hoy de mañana en la radio.
2: Claro,
0: no. En la FM me dijeron, claro, que yo era un traidor, que los traidores...
1: Pará, Marcelo, sí. No te escucha, Marcelo. Porque Marcelo lo tengo en TikTok, pero no me lo escuchaba porque está por WhatsApp. Entonces no tengo forma para que lo escuches. Y no puedo llamar. No puedo hacer una llamada. A no ser que los pueda.
0: Bueno, Juan.
1: Sí, Julio.
0: Entonces, te sigo. Entonces me dijeron que el amor pirata era una tradición. Y yo digo, los amores piratas, que pueden ser amantes o que después. Muchas veces también se pueden transformar, dejar de ser amor pirata y se puede conformar una pareja.
1: Por supuesto.
0: Yo he conocido. Y por supuesto. Y ahí falla la pareja. Entonces, ¿cómo funciona la pareja? Siempre de amor pirata. Por eso es que amores piratas hay por muchos años. Y un hombre no puede y una mujer no puede apartarse de ese amor pirata. Y puede decir, qué mal que estoy haciendo, pero esa noche es única, irrepetible, o esas tardes en un cuarto de hotel, por ejemplo, son irrepetibles.
1: Seguí, Julio, seguí. Que
2: ¿puedo decir una cosa?
1: Pará, Marcelo, te llamo por WhatsApp. Pará, que te llamo.
0: ¿Qué le pasa, Marcelo? ¿Qué le pasa, Marcelo?
1: Déjame ver si puedo. Yo nunca lo hice esto, entonces no sé cómo hacerlo. ¿Cómo llamar a Marcelo para meternos en la conversación? Pero no tengo ni idea. Entonces estoy intentando, porque la verdad que no, nunca lo hice. Entonces no me da la función eso. No puedo, yo qué sé, no puedo. Lamentablemente.
0: Bueno, Marcelo, él me escucha a mí, sí.
1: Él te está escuchando, concejal. Vamos a dejar que se quede y que después lo hablo con él, que él diga lo que
0: quiera. Bueno, Marcelo dejó una incógnita muy grande porque él está enamorado de alguien de ahí. De ahí. Sí. Está en este momento ahí escuchando.
1: No sé si está.
0: Y que de noche. Bueno, en mi programa está.
1: ¿Ah, sí?
0: Porque él dice. Y él nunca dice el nombre. Nunca llega el nombre. Porque dice que le falta muy, muy poquito para conquistarlo. Entonces es tremendo lo que le está pasando a Marcelo, porque él vive pensando en esa persona, de noche, de día, y esa persona no da el paso, ¿viste? Dice que Marcelo es lindo, que esto que el otro, le hace una sonrisita, bailan un poquito, gran bailarín, pero no logra, no sé si será la palabra bien dicha, no logra... la excitación de la otra persona, o no logra
1: Julio.
0: Algo le está faltando, Marcelo, vos.
1: Bueno, vamos a ver si esta
0: no
1: noche...
0: No la conquista.
1: Vamos a ver si esta noche podés lograr, Julio, o darle algún consejo a Marcelo para que logre eso, ¿no? Vamos a hacer todo fuerza. Hoy vamos todos por Marcelo. Todos, hoy estamos todos con Marcelo, ¿te parece? Yo voy a entrar esta noche un rato, después de que comience el programa, dentro un rato.
0: Ok, Juan, Marcelo, ustedes, vamos Marcelo, vamos que el amor se va a dar. Ahora, la ustedes, gran pregunta es que si Marcelo,
3: bajalo, Juan,
0: es un tipo
3: bajalo,
0: difícil
3: Juan.
0: También, porque él dice, yo no soy difícil,
3: bajalo.
0: Yo no soy fácil de conquistar, dice Marcelo. Quizás a
3: bajalo,
0: Marcelo,
3: bajalo nomás.
0: Claro, capaz que Marcelo, esa chica le da pelota.
3: Bájenlo.
0: Y después Marcelo la deja.
3: Bloquealo, Juancho.
0: Porque yo me enteré, él vive en La Paz, y yo sabés que viví mucho tiempo en Las Piedras, Juan, y tuve novia en La Paz mucho tiempo. Me enteré que Marcelo es muy picaflor.
1: No,
0: muy picaflor.
1: No, no,
3: ay,
1: no.
3: Bloquealo.
0: Sí,
3: bloquealo,
0: me enteré.
3: Chao.
0: Me enteré que picaflor. Que pica por aquí, pica por allá, y después que las chiquilinas van con él, se enamoran de él porque él tiene una magia. Aparte es cantante también.
1: Canta, baila, hace el pasito de cantinfla bailando. Ah, tremendo, tenés que verlo, Julio, tenés que verlo.
3: Bloquealo.
0: No, es que vamos a sacar una foto juntos. Yo quería ir, yo capaz que voy a los Solana.
3: Yo no me saco foto contigo ni en pedo.
0: A visitarlos a todos.
1: Este sábado tenés que venir.
0: Capaz que voy este sábado, ¿viste? Voy a Valentino primero.
3: Yo no voy el sábado, estoy
0: complicado. Viene Monterrojo y después Solana tiene una programación tremenda para el sábado. Y capaz que me tiro para Solana un ratito. Por lo menos estoy un rato, saludo y conozco a las chiquilinas,
3: igual,
0: ¿no? A Carmen,
3: igual quedate allá.
0: La Petri, Enigmática, no sé quién es Enigmática.
1: Ya vas a conocer a todos, Julio.
3: Quedate allá en Suárez.
0: Tengo miedo de caer en las redes de Iri, viste, que nadie me dé pelota, viste. Entonces,
3: yo ya caí en las redes tuyas.
0: Es el miedo que tengo.
1: Julio, gracias. Nos vemos esta noche, Julio.
0: Un abrazo, Juan, Marcelo, toda la barra. Nos vemos.
1: Chao,
0: besos.
1: Chao. Quedate, Marcelo. Chao.
3: Ay, sacalo.
1: ¿Cómo te dejó por allá arriba, Julio, no? Por allá arriba te dejó, Marcelo.
3: Solo. ¿Quién nos mandó el enemigo?
1: Yo no sabía, yo quería saberlo, hablar de la chula y me salió contigo.
3: Porque... ¿Pero y qué voy a hacer yo? ¿Ustedes cómo manejan el amor pirata? Claro,
1: yo no tengo nada que ver con eso. Yo es un tema que va a tocar esta noche Julio en su programa y no tengo nada que ver. Eso. No sé, él empezó a hablar y yo lo dejo que hable. Así que si quieren saber la segunda parte de esto, cómo termina esto, esta noche en el programa de Julio.
3: Están para joder, vamos.
1: Pero tenés algo para decir, porque me pedía desesperadamente, no te escuchaba, si no podían haber hablado.
3: ¿Y qué voy a decir si ya me hundió? Ya estoy 2 metros bajo tierra.
1: ¿Alguien quiere defender a Marcelo? Porque Marcelo no puede hablar ya. Si alguien quiere, es el momento ahora, antes de compartir el próximo tema. A ver, tengo una cantidad de comentarios, ¿no? Acá no sabes lo que es. El chat, no sé si lo estás mirando. El verdadero Lucratiago. No sé, yo quiero, Lore quiere hablar. Vamos a subir a Lore, a ver, capaz te defiende. Yo quiero. A ver, vamos a hablar con Lore.
3: Lore es un peligro también. Otra más. Ay, ay, ay.
1: Y bueno, a ver, voy a invitar. Sole, ¿cómo te va, Sole? Bienvenida.
3: No se olvide que soy amigo de ustedes, vos.
1: Yo no tengo nada que ver. Yo no sabía por otro tema y me salió con eso. Yo qué sé. Yo no sé lo que pasó en el programa de Julio anoche. Apenas.
3: Yo no dije nada. Mira, dicen que quedé hundido, que me sacaron la máscara. Y yo lo único que dije es que había una chica que era linda.
1: ¿Una sola?
3: Nada más. Dije, bueno. Una, Juan.
1: Yo pregunto. Lore, te mandé invitación. No me deja, dice. No sé por qué no te deja.
3: Viste, a mí no me dejaba tampoco.
1: ¿Y qué hiciste para que te deje? ¿Qué hiciste con el celular, con el tito? Abriste, cerraste, eso, no te rías.
3: Yo terminé mandando una invitación.
1: Ah, mandame una
3: invitación. Abajo, apretá.
1: mandarle
2: a apretarle macaquito. Claro, claro, apretá abajo el macaquito que está al lado del micrófono.
1: Dice Charo, Charito la difusora, dice el lunes hablo yo y voy a defender a mi amigo Marcelo. Y ya apreté.
2: Charo me conoce hace 10 años. Esas son las amigas que pueden decir algo, después las demás me hunden.
1: Bueno, dale. Ah, Marcelo,
2: no dice sé. María Benítez no me quiere porque se habla mucho de mí. ¿Yo qué culpa tengo? Yo no hice nada.
1: Bueno, es que es difícil que todos nos quieran. Siempre tenemos.
2: Y claro,
1: personas
2: no,
1: que nos
2: bien,
1: quieren.
2: Olvídate.
1: Y gente sí, que no nos quiere, ¿no? A todos nos pasa. A mí me pasa también, por supuesto. Pero.
2: Estamos divirtiendo, ¿no? Nada más. Estamos divirtiendo. Nos jodemos un rato y ya está.
1: Bueno, Marcelo, te dejo. Dale, vamos a escuchar este tema. Vivamos este amor, porque hay que vivir el amor, ¿eh? ¿No te parece?
2: Claro, totalmente.
1: A mí también, a vos también, aparte... Sole, ¿qué? En Solana nadie me quiere, jaja. Bueno, nadie te quiere en Solana, Sole, ¿por qué?
4: Vivamos este amor.
2: Lo importante es que todos tengamos claro que esto es todo un acting, es para divertirse, porque yo no ando por la vida...
1: con la caña de pescar.
2: Claro. Tirándole onda a tres a la vez.
1: Nah,
2: a ver, estoy jodiendo. O sea, descartado. Es evidente que no.
1: Bueno, pero es así, ¿viste? Es imposible que todos nos quieran. Hay a personas que le caemos bien y a otras personas que no le caemos mal. Le caemos mal. A mí me han dicho de todo, pero bueno, después se dan cuenta que no son las cosas como piensan. ¿No?
2: No, más bien pasa así.
1: Dale, Marce, gracias.
2: Chao. Dale, nos vemos, Pancho. Un abrazo. Saludos para todos ahí.
1: Gracias, chao, chao. Saludos.

0: Hola, hola, hola, hola. Hola, hola. ¿Hay alguien por ahí? ¿Aló?
1: Hola, Juan.
0: Hola, Lore, ¿cómo estás? Bienvenida. ¿Tú querías decir algo?
1: Bien, estoy bien. No, iba a defender a mi amigo.
0: ¿De qué? A ver.
1: Porque yo estaba anoche y soy testigo.
0: ¿Testigo de?
1: Pobrecito,
0: ¿quién,
1: él.
0: ¿Quién mentía? ¿Julio, Julio o Marcelo miente?
1: Es que hay un poco de todo acá. Es verdad que puede tener chance acá.
0: Y uno puede tener chance en cualquier lado. Uno puede tener chance en cualquier lado. Uno nunca sabe dónde va a tener chance. Claro, uno nunca sabe, ¿no? Es que diga, voy allá, punto y hago el gol. No, no es así. A veces errás el penal una vez, dos veces, y a la tercera, pácate. Metes el gol, ¿no? Uno nunca sabe. Así es la vida. Así es el amor. ¿No?
1: Y bueno, pero esa es la lucha que tiene que tener él.
0: Ah.
1: Viste, yo le digo, no bajes los brazos, no bajes los brazos.
0: ¿Pero vos lo estás ayudando o lo estás entendiendo más? Al final lo voy a empezar a defender yo. No, hay muchos cuadros.
1: Depende
0: del
1: día.
0: ¿Eh? No, no, no.
1: Depende
0: no.
1: Del día, sí.
0: Depende del día. ¿De quién?
1: Del día que tenga yo, si lo defiendo o lo hundo.
0: Bueno, pero dijiste que ibas a entrar para defenderlo. Yo por eso te estoy dando entrada.
1: Por eso quiero decir que es verdad lo que dice Marce, de que tiene chance, de que está ahí. Tiene que pelearla nada más.
0: Bueno, también se hace un poco de atin acá, ¿eh? Bastante se hace a veces.
1: Y sí, aparte hay días que Marce está fatalazo.
0: Es forma de divertirnos y de pasar.
1: Está dolido. Hay días que está más dolido que otros.
0: Y claro, todos tenemos un dolorcito en el corazón. Nadie se salva. ¿No?
1: Sí, pero...
0: Claro, todos tenemos un dolorcito, pero bueno, tratar de superarlos y tratar de pasarla bien, de disfrutar. Yo no creo, como dice Sole, a mí nadie me quiere, no es que nadie te quiera, hay gente que te quiere y gente que no te quiere. Yo cuando empecé a presentar las bandas ahí en el Oso Lana, nadie me quería, nadie me antipático, esto y lo otro, y hoy por hoy ya arranco en la puerta, empiezo a saludar y saludo a todo el mundo. Y bueno, pero me ha llevado un tiempo, ¿no? Entonces a las personas a veces...
1: Es muy famoso.
0: A veces a las personas hay que conocerlas para después decir, no, no, no. Una cosa es lo que de repente uno muestra acá. Por acá, por ejemplo, a mí me ven simpático, esto que lo otro, pero realmente en la vida particular soy una persona un poco seria, ¿no? Hasta que me conocen y bueno, saben cómo realmente soy, ¿no?
1: Claro. Y en Osola, yo le voy a decir algo a la Sole, porque yo creo que la Sole sí hay un amorcito por ahí, pero estás mirando equivocadamente.
0: Ah, Sole, ¿para dónde estás mirando, Sole?
1: Mira bien. Para ahí no es, Sole.
0: Para ahí no es. Bueno, está bien.
1: Ya últimamente hay que entrar a Osolana, no se puede mirar para ningún lado en Osolana.
0: Hay que ir con lentes, hay que ir a divertirse. Eso es lo que realmente se hace y se hace muy bien en Osolana. No, Lore, ni idea.
1: Mira lo que dice, que no tengo ni idea. Yo sé todo. Todo lo que pasa en Osolana lo sé yo.
0: Ya te voy a contar, me dice. Bueno, dale, ya te va a contar a vos, no a mí.
1: Bueno. Lo único que quiero decir es que me encanta mi amigo Marce para cuñado.
0: Bueno.
1: Y lo voy a apoyar.
0: Bueno, está bien. Hoy vamos todos a ponerle buena onda esta noche para el programa de julio y bueno, para ver qué pasa, ¿está?
1: Que vaya nomás por las manzanitas verdes.
0: Que sí, comprá un cajón de manzanas verdes.
1: Y un kilo de frutillas.
0: ¿Y frutilla también? Bueno. Manzana con frutilla y crema, dale. Besito, Lore, que lo pases bien, te dejo. Vamos con
1: beso,
0: el tema
1: Juan,
0: este, dale.
1: Hablamos.
0: Gracias, chau, chau. Vamos con Caribe, un clásico, ¿eh? ¡Vivamos este amor!

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Jacqueline dice que está trabajando. Bien. Bien, bien, bien. Trabaje. ¿De dónde sos, Jacqueline? ¿Me estás siguiendo? Si no, seguime, dale. Me muero de ganas, sí.

0: Sole le gusta mucho esta banda, la que interpreta este tema. Leito, ¿cómo te va? Bienvenida. Antito, ¿cómo estás, corazón? Bienvenida.
1: A esas chicas alegres.

Saludos a Alessini del Renovado Obrero ahí en Rocha, que la rompen los sábados, siempre llevando las mejores bandas en vivo, ¿eh? Ando por acá, el Angelito, acá está. Lo que pasa es que tuvimos un programa hoy tremendo. Quería compartir algunos temitas. Charito, ¿cómo quién es a Sole de los Solanas? Está ahí 2 meses antes que la tuya.

dice Fernanda que ahora entra, que se apure porque me voy. Me queda 10 minutos nada más. El hornito oficial, ¿cómo te va? Bienvenido.

0: extraña dama, Karina. Hola.
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2: Me desespero.
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0: Me ignoraste, ¿no? Mónica Sánchez, ¿cómo te va? Bienvenida. Gracias por compartir.

Tania Dama, Karina, dice, el sábado pasado fui divina, la Tania Dama, dice Charo Recaite. La verdad que no sé ni quién sos. Y no me saluda y me dice, yo te escucho en la radio, en el programa. Hola Rosy, ¿cómo te va? Mira mis ojos. Caribe, va con otro, dale. Así no.

Chula, estuvo Julio hablando acá y no estaba, mal. Sé que le impactaste bien, pero no sé quién es. Ana, ¿cómo te va? Bienvenida. Maru, ¿cómo estás? Bienvenida.

0: Enzo y la Sub-21, un temazo, vuelve, vuelve, vuelve.
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0: Y si me dejas esta noche, ahí voy, ¿eh? Ah, sí, voy. Ana Paula, ¿cómo te va? Bienvenido.

0: Saludamos a Marga de Nueva Albesa, que siempre me escucha y me estaba escribiendo a través de WhatsApp de la radio. Gracias, ¿eh?
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0: Saludamos a Luis de Rivera también, que me está escuchando.